Le suplicaba diciendo, Señor, ten paciencia y te lo pagaré todo. Entonces el Señor, movido a misericordia, le soltó y le perdonó la deuda. Pero saliendo aquel hombre halló a uno de sus consiervos que le debía 100 denarios. Y tomándole del cuello le ahogaba diciendo, págame lo que me debes. Entonces su consiervo, postrándose a sus pies, le rogaba diciendo, ten paciencia y te lo pagaré todo. Mas él no quiso, sino que fue y lo echó en prisión hasta que pagase la deuda. Y viendo sus consiervos lo que pasaba, se apenaron mucho y fueron y declararon a su señor todo lo que había pasado. Entonces su señor lo llamó y le dijo, eres un siervo malvado. Toda aquella deuda te perdoné porque me rogaste. ¿No debías haber tenido compasión de tu consiervo como yo tuve de ti? Y enojado su señor, le entregó a los verdugos hasta que pagase toda su deuda. Así también hará el Padre con vosotros. Si no perdona de corazón cada uno a su hermano sus ofensas.

Mi amigo, si esta producción ha tocado tu corazón y el poder de Dios ha tocado tu vida a través de cada una de estas alabanzas y reconoces que tú eres uno de esos hijos apartados que necesitan abrazar a Jesús, abrazar la fe, saciar esa sed que solamente Cristo puede saciarla, yo quiero que reconozcas que lo necesitas, que sin Él no somos nada. Simplemente levanta las manos al cielo donde quiera que te encuentres y haz conmigo esta oración corta y sencilla. Repite conmigo: Señor, reconozco que te he fallado y necesito más de ti. Perdona mis pecados, límpiame con tu sangre. Te reconozco públicamente como único y exclusivo Salvador. Escribe mi nombre en el libro de la vida. Ten misericordia de mí. Te entrego mi vida, mi familia, mi finanza, mis hijos. Restaura hoy mi corazón. Dile: Dios, te necesito como nunca antes. Yo soy ese hijo que estaba muerto y ha revivido, se había perdido, ha sido hallado. ¡Hagamos fiesta! Nuestro hijo ha regresado. Te bendigo en el nombre de Jesús y te declaro restaurado por el poder de Dios, limpiado con la sangre de Cristo. Y tu Padre, que todos los días clama por tus hijos, recibe fuerzas nuevas. Nunca pierdas la fe, porque hoy es el día de tu milagro. Y la palabra dice que tus hijos serán enseñados por Jehová.

por siempre, porque Dios ha prometido salvar tu familia, salvar tus hijos. Y yo declaro en el nombre de Jesús la paz de Dios sobre tu casa. Y tu casa no caerá porque está sobre la roca que es Cristo. Así que bendigo tu vida porque ninguna condenación hay para los que están en

0: Y el hermano Jerenil tiene un testimonio también de parte de los caballeros, la bendición de diezmar y ofrendar. Y también por parte de la familia, yo estoy llamando a mi esposo y a mis hijos que vengan aquí al frente, que pasen conmigo a Ciela Rocha, Adriana Rocha, Daniela Rocha, de parte de la representación de la familia. Vamos, comenzamos con el niño. Pase por aquí, mi amor. Diga su nombre.
1: Reyhan David, de Gracia de Gracia.
0: Reyhan de Gracia. ¿Y usted de qué congregación es?
1: De la congregación de IPIS.
0: ¡De IPIS! ¡En Costa Rica! ¿Qué nos puede decir, a ver, acerca de la bendición de diezmar? Cuéntenos un testimonio. ¿Usted diezma?
1: Aún no, pero aquí viene.
0: Aquí viene, atención.
1: El diezmar es un acto de fe, pues en las matemáticas de Dios, 9 es mayor que 10. El diezmador tiene tentaciones. Les voy a contar algo que le pasó a mi bisabuelo, Zenén Mata. Él se sentía muy corto en dinero y comenzó a decirle a Dios, te pagaré el próximo mes, te pagaré el próximo mes. Pasaron muchos meses hasta que se dio cuenta que le debía mucho dinero a Dios. Luego también se dio cuenta que había caído en la tentación de no pagar el diezmo. Diezmar es también devolverle un poquito a Dios de lo mucho que Él nos ha dado. Diezmar es un acto de amor, lealtad y obediencia. Que Dios les bendiga.
0: Amén. Miren qué interesante. Hasta que el abuelito se dio que ya le debía mucho a Dios porque no estaba cumpliendo en ese momento con su diezmo. Escuchamos de parte de los jóvenes a nuestra hermana Liz Mayorga.
2: Buenos días, tengan los hermanos. Deseo compartir con ustedes un testimonio con respecto al diezmo, de algo que le ocurrió a mi papá y para nosotros en nuestra casa ha sido de mucha bendición. Cuando mi papá se convirtió al Señor, se le empezó a instruir con respecto al diezmo y pues él no estaba muy convencido de diezmar. Costó al principio que él comenzara entonces a apartar de su pago, de su dinerito, de su trabajo y comenzara a dar el diezmo. No estaba muy convencido las primeras veces que lo hizo, sin embargo, comenzó a hacerlo. Creo que la mayoría de nosotros empezamos así, ¿verdad? Como qué nerviosito. A veces sentimos que no nos va a alcanzar, cuando más bien la bendición es doble. Pasa y acontece que mi papá tiene un carrito, un camión, que es con el que él trabaja independiente haciendo viajes. Un día el camión se le averió y había que comprar unos repuestos para meterle al camión y arreglarlo. Entonces él consiguió un préstamo, un dinero prestado de más o menos $1,000, para comprar los repuestos del camión, para arreglarlo, para poder seguir trabajando. El domingo, se preparó junto con mi cuñado para venir a Tierra de Gosén a trabajar en limpieza, en botar árboles, en hacer alguna cosa que era necesario en este lugar. Cuando venía de camino para acá, traía en su bolso el dinero para comprar los repuestos aquí en Guápiles, que está el almacén donde son más baratos, donde se pueden conseguir mejor. No había salido ni siquiera del centro de Limón, venía por el aeropuerto y en una curva, mi papá nunca pone su bolso personal ni sus cosas atrás en el camión porque es abierto, pero ese día él no sabe por qué lo puso ahí atrás. Venía a una velocidad considerable que cuando dio la primera vuelta en el aeropuerto, el bolso salió disparado y cayó en la curva. Un lugar donde pasan ciclistas, pasan personas a veces caminando, haciendo ejercicio, muchas personas en sus autos, en sus carros, y donde cuando usted ve un bolso tirado por allí, en esa zona, significa algo. Algo hay. Mi papá llegó a la gasolinera como unos 5 o 6 kilómetros más adelante y empezó a buscar el bolso y no lo encontró. Y empezó a sentir que el corazón se le aceleró. Porque esos $1,000 eran prestados para arreglar el camión para poder comenzar a trabajar. Sintió un susto enorme y mi cuñado le dijo, ¿qué vamos a hacer? Mi papá le dijo, no, nos vamos para donde vamos, se perdió el bolso, no sé dónde quedó, no me di cuenta, no me percaté, no me voy a devolver. Le dice mi cuñado, suegro, devolvámonos a ver un poquito por la parte del aeropuerto, como es una zona sola, tal vez esté por allí. Bueno, vamos, pero eso ya se perdió. Si alguien pasó por allí, ya lo juntó y yo que voy a estar atrás de él, venía una gente en bicicleta, entonces él dedujo que ya se habían llevado el bolso. Se devolvieron y efectivamente el bolso con los $1,000 estaba en ese mismo lugar. A partir de ese momento, mi papá, de cualquier cinquito que le entra, diezma, porque dice que Dios le devolvió, le regaló $1,000 que él ya había perdido. Yo glorifico el nombre del Señor por eso y por el testimonio de poder entonces reconocer que todas las cosas le pertenecen a Dios. Que el Señor tome la honra y la gloria.
0: Gloria a Dios. Más testimonios. Escuchamos a una dama, nuestra hermana. Díganos usted su nombre, de qué congregación viene, nos acompaña y comparte su testimonio.
3: Bien, buenos días. Mi nombre es Marijely Sarmengor y vengo de la congregación de Volcán, Chiriquí, Panamá. Realmente cuando escuchaba al niño decir el testimonio me reía porque me identificaba un poco con algo de lo que él decía. Rápidamente les cuento que más o menos a los 14 años yo entré a la iglesia. Como crecí en un hogar, como decía el predicador de anoche, donde mi mamá era papá y mamá para mí, solo estábamos las dos. Éramos muy humildes, a veces había para el alquiler, pero no había para la comida. Así que era un poco complicado. Cuando yo empecé a trabajar, porque estudiaba en el colegio, pero tenía que limpiar casa o hacer algo para ayudar a mi mamá para poder subsistir, ya estaba en la iglesia, ya era miembro. Ya en quinto año del colegio era ungida y me pasaba lo que dice que le pasaba al abuelito el niño, ¿verdad? De pronto cobraba y decía, como éramos tan humildes, pues la plata tenía que alcanzar para pagar todo. Yo decía, bueno, en la otra quincena yo pago esta parte que me hace falta. Pero llegaba la otra quincena y pasaba lo mismo y no alcanzaba. Y seguían pasando las quincenas y ya yo estaba en la iglesia, como les dije, como ungida, como miembro. Y a veces uno pasa mucho tiempo aquí, muchos años, y hay muchas cosas que uno no comprende, que son realmente importantes para el cristiano. Y pasaron los años y seguía pasando lo mismo. ¿Y por qué no alcanzaba una quincena y la otra para seguir pagando? Realmente era porque no estaba haciendo las cosas como debían ser, ¿verdad? El tiempo pasó y gracias a Dios, Dios me hizo comprender que cuando yo cobraba mi quincena, lo primero que yo tenía que hacer era sacar el diezmo y no dejarlo de último. Entonces, luego empecé a diezmar, pero decía, en tal lugar necesitan tanta, yo le voy a dar esta parte de mi diezmo a tal iglesia, a tal hermano, que tampoco se debe hacer. Usted debe diezmar en el lugar donde usted recibe la alimentación espiritual. Y hacía eso, tampoco estaba correcto. Si usted quería darle una ofrenda a esa otra iglesia, era una ofrenda aparte del diezmo que usted debe dar en su iglesia. Entonces, allí comprendí también esa parte, he ido aprendiendo. Y el Señor me fue bendiciendo de una manera muy, muy grande. Muy grande, a tal punto cuando comprendí, yo debo dar mis diezmos en mi iglesia donde Dios me da el alimento espiritual a través de los pastores que están allí orando por mí y alimentándome de manera espiritual. Y también, si voy a dar algo más, entonces pues lo daré como una ofrenda, además, ¿verdad? Pero debo dar mi diezmo allí. El Señor me hizo comprender eso y hoy yo puedo decir para la honra y gloria de Dios que el Señor me bendice de una manera especial. En aquel tiempo pasé mucha necesidad y pasé mucho tiempo cegada espiritualmente en ese aspecto, pero hoy puedo decir que el Señor me bendice y puedo tener para dar mis diezmos, para dar mis ofrendas, para ayudar en la iglesia de Dios, porque no es solo diezmar y dar la ofrenda. Si usted ve que un trapeador se quebró, usted compre el trapeador, porque así como en su casa usted quiere tener cosas buenas, así como en su casa usted quiere vivir confortable, está feliz con su carrito, con sus cosas cómodas en el hogar, en la casa de Dios también se necesita comodidad, porque es el lugar donde adoramos a Dios y donde nos alimentamos espiritualmente. Es necesario que no solo diezme, es necesario que no solo ofrende, es necesario que usted se preocupe por ese lugar donde usted va. Y si hace falta algo, sea poco, mucho, lo que usted tenga, délo para el Señor, que Dios se lo va a devolver. Y se los digo, hermanos, yo por experiencia propia, y muchos hermanos, mi pastor que está aquí, y muchos lo saben, Dios a mí me ha bendecido de una manera que la vida, aunque me dé 100 años, no me va a alcanzar para pagarle lo que Él me ha dado. Porque esa niña que no tenía qué comer cuando era una niña, esa niña que pasó mucha necesidad, hoy día es una profesional, hoy día es profesora en la universidad, y todo lo que yo tengo se lo debo a Dios. Y seguiré ayudando en la obra del Señor hasta que muera, porque no tengo cómo pagarle todas sus bendiciones. Y si dando es como puedo darle un poquito de lo que Él me da a mí, lo voy a hacer con la ayuda de Dios. Las manos que dan nunca regresarán vacías. Que Dios le bendiga.
0: Gloria a Dios. Aleluya. Precioso testimonio. Adelante, hermano Jere. Venga usted. Represente aquí al departamento de caballeros.
4: Estimados hermanos y amigos, directores, hermanos queridos, les amo. Les amo porque cuando yo llegué a esta iglesia no valía nada. Accidentado, lleno de complejos, y todavía los tengo, pero en esta iglesia me recibieron con amor y yo soy un enamorado de esta iglesia. ¿Quién es, cuál es el pastor que más diezmos recibe? ¿Saben cuál es? El que no se para en la congregación y le dice a sus miembros, ¿por qué usted no diezma? Si usted no diezma, ¿qué hace aquí? ¿Cómo se va a sentir una persona? El pastor que más diezmo recibe es el pastor que va donde sus miembros durante la semana, da un estudio bíblico, le pregunta al hermanito qué problema tiene, si quiere que le ore, que le unja la casa, que le ore a sus hijos. Le voy a decir que cuando un pastor hace eso, no tiene que ni mencionar a los hermanos que den los diezmos. Porque el hermanito, cuando está cobrando, oye, mi pastor me vino a visitar, me oró y me sané. Me oró a mi hijo que estaba preocupado y me sané. Y hay tres cosas importantes en la Biblia, que es el diezmo, que es una deuda que debemos pagar a Dios, que es la ofrenda, que es para nuestra bendición personal, y las primicias, que eso ya se está olvidando en muchos hermanos, no en la iglesia, en muchos hermanos, no dan las primicias. Y son tres cosas importantes. Miren, me hice el propósito hace muchos años de que cuando encontraba, sea misionero o misionera en la obra, misionera en las calles, darle una ofrenda. Yo nunca he sido rico, pero esa ofrenda siempre ha estado. Y estábamos construyendo un templo en Changuinola, yo me vine para David, me encontré con tres misioneras, que una de ellas está por aquí, no vamos a mencionar el nombre, pero, y yo traía una ofrenda, y le di una ofrenda a esas tres misioneras, no cargaba mucho dinero, pero sí estaba esa ofrenda ahí. Y me sentí muy gozoso por eso. Cuando regresé a Changuinola, me hacen una llamada de la oficina de Chorrera. Era el hermano Santiago, que ahora es apóstol. Y me dijo, hermano Jerenil, tengo en mi mano un sobre que mandan de Estados Unidos, de Palo Alto, California. Y parece que trae algo. Yo le digo, hermano, ábralo, que es que tengo una necesidad acá muy grande en la construcción. Y viene la acción de gracia para acá. Y lo abrió. Y me habían mandado, un amigo que tenía por allá por Palo Alto me había mandado $1,000. Y lo que yo había dado solamente eran como $5. ¿Cuántos le dan la gloria a Dios? Dios ama al dador alegre, y más bienaventurada es cosa dar que recibir. Hermano, yo como pastor pudiera, cuando cobro, porque yo soy pensionado del gobierno en Panamá, pudiera quedarme con el diezmo. No, este es mi pastorado y yo porque tengo que darle, no, yo no me quedo con ese diezmo, yo se lo doy a alguien. Algún otro pastor de otra iglesia. Yo le doy mi diezmo y siento que lo pagué y quedo con un regocijo muy grande en mi corazón. Y les voy a decir que la bendición llega. A mí me han regalado 11 carros. Y ese que cargo me lo acaban de regalar, esa buseta. Y yo pienso que yo no soy el ejemplo del dador así, pero me gusta dar, me gusta compartir, y más me gusta, más dar que me den. Y Dios como que le agrada eso. Usted no llega a ninguna parte mostrando su necesidad, que ya hay hermanos que dicen, hay gente que dice, si yo tengo una bendición, yo la voy a esconder, porque después ven que tengo muchas cosas y no me dan más. Y yo pienso lo contrario. Si yo tengo 40, 48 años de estar en la iglesia, y llega una visita, y ve que yo soy un pastor bendecido, esa visita quiere convertirse a la iglesia. Porque así va a ser el futuro de él también, bendecido. Pero si un pastor que tiene 40 años muestra que ya está en lo último y que ya no puede más y que todo es calamidad, ¿quién se va a querer convertir? Nadie, mis hermanos. Dios te ama. Cumplamos con nuestro deber y no permitamos que otros hagan lo que nosotros podemos hacer. Aumentemos la fe. Suelte eso, nada más voy a pagar todo y solamente el diezmo me queda. Ah. Y tengo necesidad todavía. Si usted gasta ese diezmo, usted va a tener un problema muy serio. Va a tener un problema muy serio. Y si usted tiene que dar $10 y da 9.95, eso no es diezmo, eso es una ofrenda. Le faltó un real para el diezmo. Mis hermanos, pensemos en esto. Dios es exhaustivo, es la décima parte, no es menos ni es más tampoco. Si usted quiere dar un poquito más del diezmo, de una ofrenda después del diezmo, pero usted sea serio en eso, mis hermanos. Dios me los bendiga, hay bendición para todos los que cumplimos, y los pastores que tenemos congregación, jamás, jamás se pare al frente a ofender a su hermano, porque en esa semana no diezmó, tiene un mes que no diezmo, dos meses, y ofenderlo así, porque con él está ofendiendo a todo el mundo. ¿Qué hace aquí? Yo oí un pastor, no de nuestra iglesia, yo oí un pastor decir, hermano, si usted no diezma, ahí está la puerta abierta, ¿qué hace aquí? ¡Váyase! Ja. No, no, ¿qué congregación va a querer permanecer? Pues que Dios nos ayude, estamos siendo enseñados por uno que mostró amor. El amor debe gobernar y reinar la paz, o estamos perdidos. Siembre amor, y ese que ama a la iglesia y que ama a su pastor, jamás se va a quedar con un centavito del diezmo, ni de la primicia, ni de la ofrenda. Dios le bendiga.
0: Gloria a Dios. Gloria a Dios. Gracias, hermano Jerenil. Tenemos otro testimonio en la voz de la hermana Gabriela.
5: Dios les bendiga, hermanos. Buenas tardes. Yo me caso en el 2007, me uno en matrimonio con mi esposo y nosotros empezamos nuestro matrimonio con vacas gordas. ¿Se acuerdan ustedes del sueño de Faraón? Entonces nosotros iniciamos nuestro matrimonio con vacas gordas. Mi esposo trabajando en un instituto, en un organismo muy reconocido a nivel internacional. No nos hacía falta nada, recién casados. Y llega una persona de la congregación donde nosotros estamos y empezó a hacer proselitismo entre los hermanos, que por qué se le iba a dar el diezmo a ese pastor si ese pastor no trabajaba y nada más se lo estaba comiendo. Y que quería que nosotros, como parte de la congregación, nos uniéramos a no darle ya más el diezmo al pastor, porque el diezmo de mi esposo era el que sobresalía más. Como había vacas gordas, pues el diezmo era gordo. Sin embargo, estaba ahí mi padre, Salvador García, que era supervisor de la iglesia, estaba ahí en esa conversación y solamente volteó y me dice: tu compromiso no lo hiciste con el pastor, tu compromiso lo hiciste con Dios, tú sabes lo que tienes que hacer. Fue todo lo que me dijo a mí. Yo nada más volteé, me le quedé viendo a mi esposo y me entendió la mirada y le dijo a la persona: ¿sabes qué? Con nosotros no cuentes. Nosotros vamos a cumplir, sea el pastor que sea. El pastor que esté, nosotros vamos a cumplir con nuestro diezmo. Después de eso, hace 7 años, se cumplió el sueño del faraón y vinieron las vacas flacas. Mi esposo se queda sin trabajo, después de tantos años en ese organismo, se queda sin trabajo y la padecimos bastante. Bastante porque de la noche a la mañana no hubo nada. Iniciamos, me dice mi esposo, ¿qué vamos a hacer? Yo le dije, bueno, yo fui educada que cuando el esposo no tiene cómo solventar la casa, ahí entra el hombro de la mujer. Y le dije, y lo que yo sé hacer es esto, y pues vamos a trabajarle, y vamos a echar esto para adelante, y vamos a hacer las cosas. Y me dice, bueno, tú tienes experiencia en eso, ayúdame con eso. Le empecé a ayudar, empezamos a montar un pequeño negocito chiquito, porque él me decía, bueno, vamos a poner como que un tipo restaurancito de comida y todo eso. Y le dije, mire, créeme que yo soy sincera, que a mí hasta el agua se me quema. Yo no sé cocinar. A mí el agua se me quema y el hielo se me evapora. Le dije, y un restaurante, yo no voy a entrar ahí porque no lo sé. Empezamos a colocar un negocio, un giro en cuanto a todo lo que es material para la escuela. Lápices, gomas, sacapuntas, etcétera, etcétera, etcétera. Él, como sabe de cómputo, él es ingeniero en cómputo, empezamos a hacer lo que son pues los trámites ante gobierno, esto, lo otro, y empezamos, créanme, empezamos con una mesita chiquita y un estante o un anaquel, le llamamos allá, donde entraban unas cositas nada más. Llegaban a nuestro negocio, ¿tiene esto? No, no tengo. ¿Tiene esto? No, no tengo. Y tiene esto, y no, iniciamos con lo básico. Nuestro diezmo nunca lo dejamos de dar a final del día. A ver, apartábamos, esto es lo que se vendió. De aquí, esto es tanto de la inversión, el diezmo, la ganancia es esto, y de aquí va nuestro diezmo. Y lo íbamos aportando ahí. Créanme que pesos mexicanos, el primer día que vendimos fueron 40 pesos mexicanos, que es $2 para que me... Y pues de esos $2 nosotros sacamos nuestro diezmo, ¿sí? Sacamos nuestro diezmito y ahí está. Así me enseñó mi padre, que cumplir es con Dios, no con el humano. Porque en aquel día me dirán mucho, Señor, Señor, pero si yo, espérate, hazte vaya porque no me diste el diezmo que te correspondía. Tú te lo agarraste, tú te hiciste justicia por tu propia mano y no dejaste que yo le hiciera justicia al pastor, entonces tú también vas para allá. Cuando nosotros iniciamos el negocio, llegó una señora y nos dice, no la conocíamos, yo no conocía a la señora, estábamos iniciando el negocio, y le dijo a mi esposo, yo no estaba, yo había ido a comprar tortillas para comer, y cuando regresé me dice mi esposo, oye, ¿tú conoces a la señora Alma? Le digo, no, ni idea, no tengo idea. Me dice, bueno, aquí me dejó esta dirección, dice que quiere hablar con nosotros mañana a las 10 de la mañana en su casa. Y le digo, bueno, pues vamos, no la conozco, no sé quién sea, no nada, pero por educación, si ella vino a buscarnos, pues vamos a su casa. Cuando fuimos a su casa, nos recibió y nos dice, yo he visto, dice, yo he visto que ustedes tienen una grande necesidad. Ustedes están iniciando un negocio, dice, y yo quiero regalarles algo. Yo quiero regalarles algo. Y nos llevó al sótano de su casa, en la parte de arriba, pero había un sótano, teníamos que bajar dos pisos y era un sótano. Dice, mire, yo estoy construyendo porque allá la zona donde vivimos es una zona rocosa. Entonces, entre las piedras empezaron a construir, se hizo la ciudad arriba, pero por debajo quedaron sótanos. Nos bajó a su sótano y me dice, mire, estoy remodelando porque mi hijo se casó y se va a cambiar para acá. Y estoy remodelando, pero ven eso que está ahí, nos señala. Dice, como están repellando las paredes, toda la mezcla se está tirando ahí y se está echando a perder. Y de que se eche a perder, mejor se

0: La más chica, esa también quiero que se la lleven. Y ve usted esos dos muebles que están ahí para poner papeles, esos dos muebles también quiero que se los lleven. Nos dio en total como $1,500 de regalo. Nos dio $1,500 de regalo para equipar nuestro centro papelero. Y gracias le doy a Dios, porque hasta la fecha del día de hoy eso sigue ahí y de ahí nosotros estamos viviendo. Pero ¿cuál es nuestro agradecimiento? Me senté a platicar con mi esposo y le dije, si Dios ya nos dio este regalo, no debemos de defraudar a Dios con el diezmo. Le dije yo, y se seguían insistiendo los de la congregación, hermanos, es que ya no diezmen, es que ustedes son los que más diezmo dan y está más fuerte y el pastor se lo está comiendo y no está haciendo nada y este es lo otro, aquello. Y empezó Satanás a estar ahí. Le digo, discúlpenme, pero yo mi compromiso lo hice con Dios. Si el pastor se lo come, que se lo coma. Si el pastor lo regala, que lo regale. Si el pastor, ese es su problema del pastor. El pastor va a dar cuentas con Dios. Yo no soy Dios para estarlo juzgando ahorita. Y le dije a mi esposo, y en agradecimiento, y lo digo por agradecimiento, le dije a mi esposo, no vamos a dar el diezmo. No vamos a dar el 10%, porque lo que hacíamos era de hacer el corte de caja, esto es lo que se invirtió, esto es nuestra ganancia, de aquí de la ganancia se saca el diezmo para darlo a la iglesia. Lo que le dije a mi esposo, ¿sabes qué? Vamos a hacer. No vamos a sacar la ganancia, ni vamos a apartar nada, ni vamos a hacer nada. Si entraron $1,000, de esos $1,000 apartamos el diezmo. De ahí. Si entraron $2,000, ese dinero total, no vamos a apartar que esto y vamos a sacar la ganancia y el diezmo. No, de todo lo que entre. Y si nos ponemos a ver de todo lo que entre, están como el 25%, que es lo que estamos apartando como diezmo. Créanme, hermanos, que hasta el día de hoy no nos ha hecho falta nada. Mi esposo, que se quedó sin trabajo, gracias a Dios, le volvieron a hablar de ese trabajo. Ya no en el mismo puesto donde estaba, porque lo que querían era que quebrantara el sábado y les dijeron, va a ser el trabajo ahora, te vamos a regresar al puesto, pero va a ser de lunes a sábado. Y él les dijo, no, si quieren en otro puesto, aunque sea más chico, pero que me respeten el sábado. Y hasta el día de hoy, créanme hermanos que hoy estoy aquí, no porque yo pagué un peso. Yo a esta reunión no tenía para venir, no teníamos porque tuvimos un gasto y yo no iba a venir. Pero es tan grande mi Dios que ha visto que nos hemos mantenido fiel, que me regaló el viaje y hoy estoy aquí, para la honra y la gloria de Dios.
1: Gloria a Dios. Importantes testimonios. Cada uno ha sido muy importante y se han dado cuenta que hay cositas muy diferentes una de los otros, pero en todo expresando la bendición de Dios. Bueno, aquí está mi familia. Vengan, acérquense a mí. No es muy fácil que mi esposo hable, pero en este día queremos compartir con ustedes también nuestro testimonio representando la familia, como familia. Y dice la palabra del Señor que uno no debe, ¿verdad? Pero esto no lo tomen como deseos de propagar las cosas, sino porque toda esta idea es para que todos comprendamos la bendición que recibimos cuando nosotros decidimos cumplir con nuestros compromisos con Dios, con su iglesia, y de lo que se están perdiendo, lo que no lo están haciendo. Así que, Aniel, aquí el micrófono todo tuyo.
2: Bueno, me hicieron hablar. Hermanos, hay algo muy hermoso que siempre he mirado y que ya poco lo decimos, y es que ser cristiano es ser semejante a Cristo. Y mi Cristo, yo no lo conozco como un Cristo desobediente. Y parte de nuestra naturaleza como cristiano es apoyar a nuestra iglesia. El reino de los cielos está aquí con nosotros. Porque una de las promesas dice que tendrás 100 veces tanto aquí y allá la vida eterna. Dios ha sido muy bueno.

bueno conmigo, pero yo considero porque, bueno, con mi familia, cuando me refiero a mí, lo incluyo a ellos. Y una de las mayores bendiciones que Dios me ha retribuido es mi esposa, es mi hijo Asiel y mi hija Adrian. La obediencia es muy importante para el cristiano. Si desobedecemos, no nos puede ir bien. Cuando, para decirles un poquito de las bendiciones que he recibido de Dios, yo he recibido mucho, más de lo que merecemos. Para hacer corto el testimonio, cuando yo empecé con el negocio, y gracias a Dios, a mi pastor Benjamín Ruiz en aquel tiempo tuvo una buena orientación acerca de los diezmos. Hermanos, el Señor bendijo el negocio. Aún de tenerlo, cuando yo empecé a trabajar en la compañía, empecé como chofer. A los 3 meses ya era supervisor de un departamento. Y yo diría que al año ya tenía en mis hombros 5 compañías que atender. No era el CEO, pero sí era el responsable. Y él, por mucha confianza que tenía en mí, me mandaba a mí. Y era en diferentes estados de los Estados Unidos y después. Al tiempo, esa persona que yo creo que fue la que fue usada por Dios para que nosotros y la iglesia fuera beneficiada, se llama Robert, y él nos dio la oportunidad de crecer en la compañía. Yo empecé en la compañía sin hablar inglés, sin embargo, él tenía la paciencia de que yo le repitiera en el mal inglés, de aquel tiempo, que sigue siendo malo, pero me defiendo un poco mejor. Y nació la compañía en la cual, gracias a Dios, los diezmos a la iglesia no le han faltado, porque yo quiero ser semejante a Cristo. Y muchos pueden dar testimonio, porque es feo de que el testimonio venga de uno mismo, así que no lo voy a decir, pero si usted quiere orientarse, yo estoy seguro que cualquiera, en cualquier parte y en cualquier país, pueden dar testimonio de la grandeza que ha hecho Dios, y yo simplemente un instrumento. Hay una parte muy importante que yo sé que hay personas que no tienen entradas, pero hay muchas maneras de que usted pueda ayudar a la iglesia. Ahora, quiero dejarle claro que si usted tiene una entrada, acuérdese de los diezmos. Yo, por gracia de Dios, no doy el 10%, yo doy el 50% de mis diezmos. Simplemente un administrador. A veces, ahora pasó en México, lo voy a echar el agua, porque estos testimonios hay que decirlo, porque cuando Dios quiere obrar, obra. Me nació ir a México a apoyar, y Esther me decía, porque yo fui antes de la conferencia, Esther me decía, ¿y qué tú vas a hacer a México? Porque yo viajo toda la semana, pero cuando hay un lugar que no es la naturaleza, entonces ya, ¿pero qué tú vas a hacer a México? Entonces, simplemente que Dios me pone en el corazón y yo quiero tener en mi vida la naturaleza de dar. Y me estoy tratando de ser. Yo creo que las cosas vienen de Dios y Dios es el que obra en uno. Pero esto, hermanos, yo estoy seguro y a mí me ha pasado mucho. Al principio mi oído no estaba afinado a la voz de Dios. Afina tu oído a la voz de Dios. Y a veces queremos hacer cosas que aunque parezcan buenas, no nos conviene hacerlas. Ahora, el diezmo es un compromiso del cristiano. Si ganaste $100, son 10 para la obra del Señor, así los 90 no te alcancen a ti. Porque el que hace que las cosas fluyan es el Señor. Y si tú te vas al ritmo de Dios, todo te va a ir bien. La familia Rocha tiene problemas. Sí. Necesidades también. Tenemos necesidades. El dinero de Dios no se toca porque el 50% yo no lo puedo tocar porque es de Dios. Y gracias, creo que hasta el momento no lo he defraudado, teniendo necesidades personales.
Yo creo que todos ustedes, cambiando el tema de los diezmos monetarios, pueden hacerse empresarios de la iglesia de Dios. ¿Cuántas horas tiene el día? ¿Cuántas horas tiene el día? 24 horas. ¿Cuántas les pertenecen a Dios? Si usted es cristiano, 2 horas con 40 minutos aproximadamente, ¿no? ¿Quién de ustedes le dedica 2 horas 40 minutos diaria a la obra del Señor? No a orar, no a ayunar, porque ese es un beneficio que como cristiano es un deber y no es para Dios. Dios tiene sus ángeles que le adoran. Ahora nosotros, como cristianos, necesitamos adorar a Dios. Pero eso no entra en las 2 horas con 40 minutos. Así que usted vuelva a ser un empresario del Evangelio. Dedique los 2 horas 40 minutos al día a ir y llevar la palabra de Dios. La evangelización es vida, como le decía aquel gran líder, Luis Cruz Lara. Lo admiro. Aunque estaba muy pequeño, lo admiré. Y era un gran evangelista, pero usted puede ser uno también. Comprométase con la iglesia. En su lugar, en su localidad, donde usted esté, vuélvase un empresario de la evangelización. Y si puede dar más de 2 horas con 40 minutos, désela. Son para Dios nuestra vida. ¿Quién es el dador de la vida? Cuando, haciendo un pausa de este tema, cuando Esther fue solicitada por la oficina a trabajar, no es fácil dejar la comodidad como le pasó a Misael. Hay un testimonio vivo acá. Nosotros dejamos, y no, hermano, no quiero decir esto por el yo no, sino como testimonio, que si usted tiene un llamado, no le dé temor, vaya. Nosotros lo hicimos y no nos ha ido mal, nos ha ido muy bien. ¿Por qué? Porque Dios conoce todas las cosas y Dios te quiere llevar por un camino que tú seas un ejemplo para esta generación que viene detrás. El futuro de la iglesia, tenemos que cuidar a nuestros hijos. Tenemos que dar la vida por nuestros hijos. Cuando yo me levantaba en las noches, yo siempre veía a mi padre arrodillado y siempre lo testifico. Me paraba a las 3, mi padre arrodillado. Me paraba a la 1, mi padre arrodillado. Y yo decía, ¿cuándo mi padre duerme? Pero es muy necesario, hermano, que le demos el tiempo a Dios. Él se lo merece. No se va a perder nada. Ya estamos terminando el término en la oficina y gracias a Dios podemos decir, Ebenezer. Hasta aquí nos ha ayudado el Señor. Así que, hermano, dele lo que usted pueda al Señor, porque también están las ofrendas. Va a haber bendición. Póngaselo en la mente y en su corazón. Y si a usted le está quedando menos, que no le alcanza para su propio sustento, Dios no lo defraudará. Y ahora quiero terminar diciendo que si usted se vuelve un empresario, tiene que lo primero que hacer es ir al ritmo de la iglesia y al ritmo de Dios, y no le irá mal. Y quiero terminar diciendo el lema: salid, salid, hijos de Dios, las buenas nuevas al mundo, predicad al llamado de Jesucristo, decid, listo estoy, tu mensaje llevaré, y con el poder del Espíritu Santo, un alma para Cristo ganaré.

0: Salmo del mes de septiembre, Salmos 82. Dios se levanta en la reunión de los dioses, en medio de los dioses juzga. ¿Hasta cuándo juzgaréis injustamente y haréis acepción de personas con los impíos? Defended al débil y al huérfano, haced justicia al afligido y al menesteroso, librad al afligido y al necesitado, libradlo de manos de los impíos. No saben, no entienden, andan en tinieblas, tiemblan todos los cimientos de la tierra. Yo dije, vosotros sois dioses, y todos vosotros hijos del Altísimo, pero como los hombres moriréis, y como cualquiera de los príncipes caeréis. Levántate, Dios, juzga la tierra, porque tú heredarás todas las naciones.
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cuán hermosos son sobre los montes los pies del que trae alegres nuevas, del que publica la paz, del que trae nuevas del bien, del que publica salud, del que dice a Sion tu Dios, reina. Fulgencio Luis Cruz Lara, nacido el día 1 de enero de 1935 en Guanajay, provincia de Pinar del Río, Cuba. Sus padres fueron Tranquilino Cruz e Isidra Lara. Siendo muy joven, sintió que llevar una vida lejos de Dios era vivir infeliz y prefirió dedicar su vida al servicio de la causa cristiana. Fue bautizado el día 15 de agosto de 1950 y el día 28 de febrero de 1953, a la edad de 18 años, dedicó su vida por completo al servicio de la obra de Dios en la tierra. El día 23 de junio de 1956 recibió el don del Espíritu Santo y por varios años condujo con toda eficiencia los animadores juveniles en Cuba. Dirigió la campaña de evangelización y sanidad divina número 2 y más tarde fue nombrado mayordomo de la provincia de Las Villas. Lo mismo con los animadores juveniles, con las campañas de evangelización, en las conferencias generales y en otros programas. Allí estuvo siempre el joven esforzado, la voz de voz profunda, como eficaz animador, como alegre presentador y como inspirado predicador. Las populosas ciudades de bullicios, pueblos y las bellas campiñas de Cuba, la perla de las Antillas, fueron escenario del trabajo valiente del joven misionero. Son legendarios ya sus temas: Los asesinos de Cristo viven todavía, El regreso del Señor, América pagana, Esta es una iglesia dura, entre otros. Contrajo nupcias el día 17 de abril de 1957 con la dama Caridad Hernández, hija del apóstol Ángel María Hernández, con quien procreó 4 hijos: Iris, Adín, José Luis y Jorge Luis. El día 18 de junio de 1966 fue ascendido al grado de supermayordomo. Ya para ese entonces estaba haciendo gestiones para salir de Cuba, cosa que logró pocos meses más tarde al partir rumbo a España, donde permaneció 14 meses, habiendo dejado temporalmente a su familia en Cuba. Luego se reunió con su familia en los Estados Unidos. El día 3 de agosto de 1968 viajó a Panamá con el obispo Samuel Mendiondo a una conferencia nacional en aquel país. Y fue entonces que la dirección internacional de la iglesia le pidió que asumiera la responsabilidad de dirigir la obra panameña. En Panamá extendió sus brazos progresistas en todas direcciones. Todos los templos y casas pastorales fueron hechos nuevos. Se hizo un salón nuevo para conferencias en La Chorrera, el que resultó pequeño al cabo de pocos años, y el 23 de marzo de 1980 se inauguró el actual Templo de Convenciones, con capacidad para algo más de 700 personas. Además, se construyó en La Chorrera varios edificios para dormitorios, local para la imprenta, estudio de grabaciones para los programas radiales, local para las clases de la escuela preparatoria, barbería, kiosco, lavandería, cocina y comedor. Al llegar a Panamá en el año 1968, era reducido el número de misioneros y había casi 50 hermanos no ungidos. En el primer año de su administración, 41 hermanos recibieron el don del Espíritu Santo. Surgieron pronto nuevos oficiales y varios obispos. Animó a los panameños a trabajar en otros países y pronto surgieron voluntarios para trabajar apoyando las obras de Costa Rica, Nicaragua, Honduras, México, Estados Unidos, Colombia, Venezuela, Ecuador, Brasil, Bolivia, Chile, Argentina, Mozambique en África. Al llegar a Panamá, no había ningún teléfono en ninguna de las iglesias, ni equipo de sonido ni siquiera en el salón de conferencias. Pronto se adquirieron teléfonos en la mayoría de las iglesias y buenos equipos de sonido para el Templo de Convenciones, para la campaña de evangelización, para los animadores juveniles y para la grabación de los programas radiales. Desde el año 1968 al 1977 se organizaron y realizaron unos 10 recorridos misioneros por los campos y montañas de Panamá, además de una expedición marítima a la provincia de Darién.
Estos esfuerzos de predicación siempre se realizaron en áreas rurales, de difícil acceso, y llegaron a popularizarse como expediciones de fuego. Se recorrieron zonas montañosas en las provincias de Chiriquí, Bocas del Toro, Herrera, Coclé, Los Santos y Panamá. En la conferencia internacional celebrada en Tampa, Florida, Estados Unidos, en el año 1971, fue ascendido al grado de obispo y continuó dirigiendo a Panamá. En los años 1971 y 1972, organizó, dirigió campañas de evangelización por Centroamérica, visitando los países de Costa Rica, Nicaragua, Honduras y Guatemala. Por este tiempo, fue nombrado también director de la iglesia en Costa Rica y posteriormente también de los países de Colombia, Venezuela y Ecuador. Dedicó especial atención a la terminación y construcción de templos y casas pastorales en dichos países, a la organización y realización de encuentros evangelísticos y conferencias, y un sistema de evangelización permanente en estos territorios. Además, durante varios años funcionaron permanentemente los animadores juveniles en Panamá, Costa Rica y Venezuela. Prestó especial atención a las campañas bíblicas internacionales, procurando que aún en las misiones más remotas se sintiera amor por esa obra. De 1973 a 1997, se envió a la Oficina Central una ofrenda de $99,836 con un centavo. Por concepto de esas campañas, mantuvo muy fraternales relaciones con la Sociedad Bíblica de Panamá y se llegaron a distribuir unas 20,000 Biblias durante sus 32 años de administración en Panamá. En el año 1968, la Iglesia de Panamá no tenía ningún vehículo. En sus 32 años de administración, se adquirieron unos 28 vehículos, de los cuales 15 fueron totalmente nuevos de agencia. Se mantuvo funcionando la Escuela Preparatoria de Discípulos durante los 32 años de su administración. Se procuró ampliar y engrandecer los cursillos tradicionales por otros más dinámicos, más variados, más serios y extensos. Casi siempre hubo alumnos de todos los países de su administración y de otros países. Hubo un año con alumnos de 9 países. Se daban las lecciones de la cartilla tradicional, a través de la Biblia, libro por libro, urbanidad y buenas maneras, evangelismo, nociones de gramática, manual de la iglesia, nociones de geografía, universal y bíblica, prácticas de predicación, dirección de culto, sanidad divina. Además, se daban charlas para oficiales y hermanos destacados. Las últimas escuelas preparatorias tuvieron una duración entre 5 y 6 meses. Cada cursillo terminaba con una gira a alguna iglesia o misión de campo para que los alumnos vieran cómo se trabajaba en esos lugares. Durante su administración, muchos hermanos aprendieron a cantar con pistas y mejoraron sus voces. Se creó el trío Hijos del Rey, el cuarteto Mensajeros de Luz y el grupo Ecos Celestiales. Para las conferencias regionales se organizó un coro que llegó a tener 100 voces. Cuando llegó a Panamá, la imprenta tenía ya unos 6 años de estar funcionando. La misma se mantuvo en funcionamiento constante, llegándose a imprimir unos 7 millones de ejemplares del Mensajero de los Postreros Días y el Heraldo de la Juventud, todos los cuales fueron distribuidos. Además, se imprimieron himnarios y miles de folletos para la Sociedad Bíblica de Panamá. Del uso de anticuadas máquinas platinas, se progresó hasta tener modernas máquinas offset. Se crearon instituciones de beneficencia, tales como comedores infantiles en varias iglesias, el Club Cristiano Activo y la Fundación Caridad Pro Ancianos. Las conferencias regionales se celebraron ininterrumpidamente cada 2 años, llegando a recibir delegaciones de hasta 18 países, y se hizo costumbre sacrificar para la alimentación de la hermandad 6 y hasta 8 vacas. Además, se celebraban anualmente grandes acontecimientos, tales como el Día de la Biblia, Día de la Ancianidad, Día de Acción de Gracias, encuentros juveniles, encuentros pastorales, encuentros con la membresía, Día de la Juventud, programa en fin del fin de curso de la escuela preparatoria, programas de inauguraciones de templo y del Día de Navidad. Se mantuvo en constante actividad a la iglesia en labores de estudios bíblicos y escuela sabática. Desde el año 1982
se iniciaron las transmisiones radiales del programa La Voz de los Soldados de la Cruz de Cristo, a través de dos emisoras que cubrían todo el territorio nacional. Estos programas se mantuvieron hasta el año 2006. En el año 1990 se fundó, se organizó y se equipó la campaña internacional de evangelización con integrantes de Panamá, Costa Rica, Colombia y Venezuela, cuyo viaje inaugural se realizó desde Colombia hasta Chile, en viaje por tierra pasando por Perú y Ecuador. Nunca antes algún grupo de nuestra iglesia había realizado esta travesía. En 1991 se predicó durante un mes en Costa Rica. En el año 92 realizó sus actividades en las ciudades de Maracaibo, Maracay y Machique, en Venezuela. En el 93 predicó durante 30 días en 5 provincias de la República de Panamá. Y ese mismo año, complaciendo peticiones de la Iglesia de España, se organizaron 17 hermanos que viajaron a España y predicaron durante 40 días en pueblos y ciudades de la región de Andalucía, y en la ciudad de Ceuta, en Marruecos, en el norte de África, cruzando el estrecho de Gibraltar. En 1994 visitó los Estados Unidos y desplegaron actividades en la Florida, Georgia, North Carolina, Illinois, Michigan, Ohio, New York, New Jersey, Pensilvania y Maryland. En 1995 trabajó durante un mes en Nicaragua, visitando las ciudades de Managua, Granada, Masaya, Nagarote, La Paz de Carazao y otros sitios. En 1996 volvió nuevamente a trabajar durante un mes en Costa Rica, y en 1997 viajaron a Colombia y predicaron en Barranquilla, Cartagena, San Jacinto, Montería, Sincelejo y Punta de Blanco. En el 1998 visitaron la República del Salvador para predicar durante un mes y respaldar las conferencias regionales en Centroamérica. En febrero de 1999 se realizó el tercer Congreso Evangelístico Internacional en Costa Rica, de una semana de duración, al que asistieron delegaciones de unos 10 países. Se predicó durante todo el evento. También en 1999 se organizó una campaña de 3 semanas de duración en la República de Ecuador. En la conferencia internacional celebrada en Miami a fines de 1998, el Concilio Superior de la Iglesia eligió al obispo Luis Cruz Lara como el próximo apóstol director de la Iglesia. En el mismo acto, el nuevo apóstol nombró a los obispos Joel Mondéjar y Cecilio García como ayudantes inmediatos, ascendiéndolos al grado de arzobispos y quedando así formada una junta directiva para representar la dirección central de la Iglesia. Como era varón esforzado y amante de la evangelización, uno de sus lemas fue: la evangelización es vida. Las muchas responsabilidades como presidente del Concilio Superior y de la Junta Directiva no lograron que el nuevo apóstol dejara a un lado su tarea preferida, la dirección de las campañas internacionales de evangelización, algo que más o menos cada año efectuaba en distintos países. El día 4 de abril del 2002, en los comienzos de una campaña evangelística en la ciudad de Veracruz, México, sufrió un derrame cerebral que le paralizó el lado izquierdo de su cuerpo. Fue cuidado amorosamente por los hermanos de la iglesia durante 10 años, 10 años de su convalecencia, hasta fines del 2012, cuando fue llamado a descansar por su Señor y Dios, al cual amó y por el cual trabajó valientemente durante casi 50 años. Luis Cruz Lara era el entusiasmo llevado hasta las máximas consecuencias, el misionero intrépido que no vacilaba, el compañero de amables formas que no te abandonaba, aun cuando estaba en riesgo su propia vida. Era el campañista por excelencia, siempre dispuesto a la batalla por las almas. Era el predicador de fuego, lleno de poder y gracia de Dios. Era el viajero incansable que nunca deshacía la maleta y estaba dispuesto a ir donde fuera necesario con la compañía del Todopoderoso. He aquí algunos de los pensamientos que surgieron en su peregrinaje misionero, que lo llevó a más de una veintena de países en 3 continentes. ¡Oh, cómo brilla el misionero al sol, y qué grande se ve la intemperie! La santidad es hija del camino, y la verdad resplandece al aire. La autoridad espiritual es hija de la santidad. Quien no sea santo pierde el tiempo en quererla ostentar.
Los siervos de Dios no se retiran ni se jubilan. Ellos prefieren morir con la cruz al hombro. Los apóstoles Dar y John y Ángel María Hernández quisieron morir al pie de la trinchera. Esta es la historia de un insigne siervo de Dios, el cual dejó un legado perenne en toda la hermandad latinoamericana.

Mi amigo, si esta producción ha tocado tu corazón y el poder de Dios ha tocado tu vida a través de cada una de estas alabanzas y reconoces que tú eres uno de esos hijos apartados que necesitan abrazar a Jesús, abrazar la fe, saciar esa sed que solamente Cristo puede saciarla, yo quiero que reconozcas que lo necesitas, que sin Él no somos nada. Simplemente levanta las manos al cielo donde quiera que te encuentres y haz conmigo esta oración corta y sencilla. Repite conmigo: Señor, reconozco que te he fallado y necesito más de ti. Perdona mis pecados, límpiame con tu sangre. Reconozco públicamente como único y exclusivo Salvador. Escribe mi nombre en el libro de la vida. Ten misericordia de mí. Te entrego mi vida, mi familia, mi finanza, mis hijos. Restaura hoy mi corazón. Dile: Dios, te necesito como nunca antes. Yo soy ese hijo que estaba muerto y ha revivido, se había perdido, ha sido hallado. ¡Hagamos fiesta! Nuestro hijo ha regresado. Te bendigo en el nombre de Jesús y te declaro restaurado por el poder de Dios, limpiado con la sangre de Cristo. Y tu Padre, que todos los días clama por tus hijos, recibe fuerzas nuevas. Nunca pierdas la fe, porque hoy es el día de tu milagro. Y la palabra dice que tus hijos serán enseñados

a salvar tus hijos. Y yo declaro en el nombre de Jesús la paz de Dios sobre tu casa. Y tu casa no caerá porque está sobre la roca que es Cristo. Así que bendigo tu vida porque ninguna condenación hay para los que están en Cristo Jesús. Dios bendiga a las familias del mundo. Que nos amemos, que nos unamos o que tengamos diferencias. Y que Cristo sea el centro de nuestro hogar.

En el nombre de Jesús. En el nombre de Jesús. Yo creo que el Espíritu Santo me hizo entender para esta noche que los próximos 20 minutos van a ser cruciales en las vidas de muchos de los que están aquí. Por eso le pido que en silencio y devoción rindamos este tiempo al Señor.

0: Mientras Pablo esperaba en Atenas, su espíritu se enardecía viendo la ciudad entregada a la idolatría. Y discutía en la sinagoga con los judíos y con los creyentes, y en la plaza con los que allí concurrían a diario. Y algunos filósofos de los epicúreos y de los estoicos disputaban con él, y unos decían, ¿de qué habla este palabrero? Y otros, parece que es predicador de nuevos dioses, porque les predicaba de Jesús y la resurrección.
1: ¿Podremos saber qué es esta nueva doctrina que proclamas? Porque traes a nuestros oídos cosas extrañas. Queremos, pues, saber qué quiere decir esto.
0: Porque todos los atenienses y los extranjeros que allí vivían, de ninguna otra cosa se ocupaban sino de decir u oír algo nuevo.

0: varones atenienses, en todo observo que sois muy religiosos. Porque pasando y mirando vuestros santuarios, hallé también un altar en el cual estaba esta inscripción: al Dios no conocido, al que vosotros en ignorancia adoráis. Él es a quien yo os anuncio: el Dios que hizo el mundo y todas las cosas que en él hay, siendo Señor del cielo y de la tierra, no habita en templos hechos por manos, ni es honrado por manos de hombres, como si necesitara de algo. Pues Él es quien da vida y aliento y todas las cosas, y de una sangre ha hecho todo el linaje de los hombres, para que habitasen sobre la faz de la tierra. Y les ha prefijado el orden de los tiempos y de los límites de la habitación de ellos, para que buscasen a Dios, si acaso, como si palparan, le hallasen. Aunque no está lejos de cada uno de nosotros, porque en Él vivimos y nos movemos y somos, como algunos de vuestros propios poetas dijeron: porque nosotros linaje suyo somos. Siendo pues linaje del mismo Dios, no debemos pensar que la divinidad sea semejante a oro, o a plata, o a piedra, escultura de arte y de imaginación de hombres. Pero Dios, habiendo pasado por alto los tiempos de esta ignorancia, ahora manda a todos en todo lugar que se arrepientan, por cuanto ha establecido un día en el cual ha de juzgar al mundo con justicia por aquel varón a quien ha designado, dando la plena seguridad a todo hombre al haberle levantado de entre los muertos.
1: Ya te oiremos hablar de esto otra vez.
2: Y así Pablo salió de en medio de ellos. Algunos creyeron y se unieron a él, entre quienes estaban Dionisio, el de Areópago, y una mujer llamada Damaris, y otros con ellos.

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Había nacido un niño en la familia de los Haydn. En la casa se celebraba con alegría el acontecimiento. Era un niño rubio, a quien llamaron Joseph. Vivían en un pueblecito de Austria, donde el padre de Joseph construía ruedas para carros y carrozas. La madre era cocinera y prestaba sus servicios en casas de familias nobles. Pese a su humilde condición, ambos amaban mucho la música. Por la noche, solían reunirse en familia para cantar canciones populares o melodías tradicionales del país. También aprendió a cantar el pequeño Joseph, que cuando tenía 6 años, su primo le llevó consigo para que ingresara en el coro de la ciudad cercana. Este primo fue quien enseñó a Joseph a tocar el violín y el clave. Cierto día, el maestro de capilla de una iglesia de Viena oyó cantar a Joseph y le llevó a la gran ciudad para cantar en el coro de la iglesia. El maestro de capilla solía pegar a los chicos con la batuta cuando daban una nota falsa o hacían una travesura. Joseph no daba nunca notas falsas, pero en cambio era muy travieso. Todos los niños del coro llevaban coletas, pero entonces era una moda. Una de las travesuras de Joseph fue cortar las coletas de 3 de sus compañeros. El maestro del coro se enteró y lo despidió de la capilla. Esta y otras desdichas de su infancia no amortiguaron a Joseph la afición a las bromas y travesuras. De mayor fue un joven reflexivo y amable, pero siempre le gustó hacer jugarretas a la gente. En cierta ocasión, Haydn gastó una de sus bromas al poderoso príncipe Esterhazy, que la había contratado como director de orquesta. Aquel príncipe tenía siempre a sus músicos en un palacio situado en el campo. Rara vez les concedía vacaciones y la mayor parte de los músicos deseaba visitar a sus familias. Haydn quería ayudarles, pero no sabía cómo y no se atrevía a hablar directamente con el príncipe. Cierto día, Haydn anunció que había compuesto una nueva sinfonía. El príncipe Esterhazy y su corte se reunieron en el gran salón del palacio para escucharla. Cuando la orquesta comenzó, el último tiempo los músicos, uno tras otro, fueron apagando las bujías que tenían delante en los atriles y abandonaron el salón, hasta que por último solo quedó el director. Haydn se volvió e hizo una profunda reverencia al príncipe. «Señor», dijo, «habéis escuchado la sinfonía de los adioses». El príncipe le miró perplejo y al fin sonrió ante la broma musical del gran Haydn. «Comprendo lo que el buen Haydn ha querido darme a entender. Mis músicos empezarán mañana sus vacaciones. Como pueden imaginarse, todos los músicos de la orquesta quedaron muy agradecidos a su querido papá Haydn. La Sinfonía de los Juguetes es otra de las bromas musicales de Haydn. La compuso para instrumentos de juguete, a fin de divertir a su príncipe, pero desde entonces no ha dejado de divertir a los públicos grandes y pequeños. Otra broma de Haydn fue la que gastó a las gentes que van a dormir a los conciertos. Compuso una sinfonía especial para los dormilones. La melodía es suave y delicada, casi hasta muy cercana del final. Pero allí se produce de pronto un estallido de platillos, repiquete de tambores y resonar de trompetas de caza. Algo tan súbito y estruendoso que el oyente más profundamente dormido tiene que despertarse de un salto en la butaca. Se le llama sinfonía de sorpresa. Con frecuencia se denomina a Haydn el padre de la sinfonía, pues fue el primero gran maestro de esta forma musical. También se dice de que él fue el padre de la música instrumental, pues creó o perfeccionó obras para ser interpretadas por toda clase de instrumentos. Por esta razón, así como por su carácter amable y bondadoso, los músicos siguen llamándole Papá Haydn.

ti, Señor. Yo entrego mi vida a ti, Señor. Oh, aleluya. Aleluya, Dios. Ríndele un aplauso, el fuerte. Oh, aleluya.

0: Salmo del mes de septiembre, Salmos 82. Dios se levanta en la reunión de los dioses, en medio de los dioses juzga. ¿Hasta cuándo juzgaréis injustamente y haréis acepción de personas con los impíos? Defended al débil y al huérfano, haced justicia al afligido y al menesteroso, librad al afligido y al necesitado, libradlo de manos de los impíos. No saben, no entienden, andan en tinieblas, tiemblan todos los cimientos de la tierra. Yo dije, vosotros sois dioses, y todos vosotros hijos del Altísimo, pero como los hombres moriréis, y como cualquiera de los príncipes caeréis. Levántate, Dios, juzga la tierra, porque tú heredarás todas las naciones.
1: 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God stands in the congregation of the mighty. He judges among the gods. How long will you judge unjustly and show partiality in the wicked? Defend the poor and the fatherless. Do justice to the afflicted and needy. Deliver the poor and needy. Free them from the land of the wicked. They do not know, nor do they understand. They walk about in darkness. All the foundations of the earth are unstable. I said, "You are gods, and all of you are children of the Most High. But you shall die like men, and fall like one of the princes. Arise, O God, judge the earth, for you shall inherit all nations."

Señor, queremos pedirte por las naciones de la tierra. Queremos pedirte que tengas misericordia de nosotros, que en tu favor, tu bondad, escuches el clamor de tus hijos en esta noche, escuches el clamor de tus hijos alrededor del mundo entero. Que tengas misericordia de las naciones. Ten misericordia de nuestro país. Hermano, levante su voz y ahí donde usted está, empiece a clamar al Señor y a decirle: Señor, acuérdate que tú eres un Dios de pactos y que guardas los pactos desde la antigüedad, que nunca has fallado a tu palabra, Señor, y que nunca fallarás a tu palabra jamás. Señor, clamamos esta noche por las naciones de la tierra, que te acuerdes de ellas en misericordia, con tu favor, en el nombre de Jesús. Alguien dígame.

0: Saludos y bendiciones para todos, porque me ha hecho grandes cosas el poderoso y santo es su nombre. Me uno a las palabras de esta sierva, porque creo que es una gran oportunidad la que Dios nos ofrece de hacer uso de su palabra en este momento a través de la exposición de este tema. Y agradezco al Ministerio de la Familia por haberme tomado en cuenta. Esperamos que lo que hemos preparado con el favor de Dios sea de gran bendición para cada una de ustedes. Y digo cada una porque en efecto el tema va dirigido hacia las damas. Así que antes de comenzar quisiera contarles que hace algunos años, mientras estaba embarazada, en espera de mi hija, la primera, vino a mi mente un lindo recuerdo de mi infancia. Creo que tendría alrededor de unos 5 o 6 años de edad, si no me equivoco. Suena como lejano, pero en realidad no ha pasado tanto tiempo. Bueno, eso creo. El detalle, inesperadamente empecé a buscar esos momentos de mi niñez, en específico uno que tiene que ver con la creatividad, los detalles y el diseño. Recuerdo que siempre en mi casa, cada cierto tiempo, mi mamá hacía algunos cambios de la decoración de nuestro hogar. Tal vez no eran cambios radicales, ostentosos, lujosos, ni mucho menos tan refinados, sino que eran cosas pequeñas, sencillas, detalles con mucha humildad dentro de las posibilidades económicas que teníamos, pero eran realizados con mucho amor. ¿Qué puedo decir? Eran detalles como que si cambiar una cortina por aquí, poner un adornito por allá, una limpieza profunda, algo de pintura para mejorar el aspecto de nuestra casa.
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0: te abrazamos con todo nuestro ser. Porque es hermoso, Señor, estar en tu presencia y aprender a vivir dentro de ella en cada área de nuestra vida, Señor.
1: Yo quiero invitarle que en unos momentos les vamos a decir a unos cuantos de estos espíritus que huyan. Pero primero te quiero leer lo que declara el apóstol Pablo en su carta a los Colosenses. Dice: y despojando a los principados y a las potestades, los exhibió públicamente, triunfando sobre ellos en la cruz del Calvario.

0: Salmo del mes de septiembre, Salmos 82. Dios se levanta en la reunión de los dioses, en medio de los dioses juzga. ¿Hasta cuándo juzgaréis injustamente y haréis acepción de personas con los impíos? Defended al débil y al huérfano, haced justicia al afligido y al menesteroso, librad al afligido y al necesitado, libradlo de manos de los impíos. No saben, no entienden, andan en tinieblas, tiemblan todos los cimientos de la tierra. Yo dije, vosotros sois Dios, y todos vosotros, hijos del Altísimo, pero como los hombres moriréis, y como cualquiera de los príncipes caeréis. Levántate, Dios, juzga la tierra, porque tú heredarás todas las naciones.
1: 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Deliver the poor and needy. Free them from the land of the wicked. 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They walk about in darkness. All the foundations of the earth are unstable. 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

Si yo hablase lenguas humanas y angélicas y no tengo caridad, vengo a ser como metal que resuena o címbalo que retiñe. Y si tuviese profecía y entendiese todos los misterios y toda ciencia, y si tuviese toda la fe de tal manera que traspasase los montes y no tengo caridad, nada soy. Y si repartiese toda mi hacienda para dar de comer a pobres, y si entregase mi cuerpo para ser quemado y no tengo caridad, de nada me sirve. La caridad es sufrida, es benigna. La caridad no tiene envidia. La caridad no hace sin razón, no se ensancha, no es injuriosa, no busca lo suyo, no se irrita, no piensa el mal, no se huelga de la injusticia, mas se huelga de la verdad. Todo lo sufre, todo lo cree, todo lo espera, todo lo soporta. La caridad nunca deja de ser, mas las profecías se acabarán y cesarán las lenguas y la ciencia ha de ser quitada, porque en parte conocemos y en parte profetizamos. Mas cuando venga lo que es perfecto, entonces lo que es en parte será quitado. Cuando yo era niño hablaba como niño, pensaba como niño, juzgaba como niño. Mas cuando fui ya hombre hecho, dejé lo que era de niño. Ahora vemos por espejo en oscuridad, mas entonces

entonces veremos cara a cara. Ahora conozco en parte, mas entonces conoceré como soy conocido. Y ahora permanecen la fe, la esperanza y la caridad. Estas tres, empero la mayor de ellas es la caridad. Que el Señor nos bendiga con su santa palabra. Bendecimos a Dios y bendecimos a cada uno de los que nos están escuchando. Comenzamos este tiempo precioso con este capítulo, Primera de Corintios 13, hablando del amor, precisamente traducido, la caridad traducido en amor. Y vamos a hablar en este tiempo acerca precisamente del amor, de la familia, de lo importante que es el amor en la familia, de lo importante que es el amor en toda nuestra vida. Este mismo capítulo nos está hablando exactamente de que si nosotros hacemos lo que hagamos, hacemos cualquier cosa, pero no tenemos el amor, bueno, nos compara con un metal que resuena, con un címbalo que retiñe. Es decir, no tiene eficacia lo que hacemos si no tenemos amor en las cosas que hacemos en la vida. Esto se aplica a todo. Y en este momento vamos a aplicarlo a la familia. Yo recuerdo que yo hace muchos años, creo que antes de casarme, leí un precioso libro que fue crucial para mi matrimonio, para mi vida, para mi familia, para formar una preciosa familia. Y es el libro Los Cinco Lenguajes del Amor, de Gary Chapman. Este libro taladró mi ser y me dio muchas herramientas para cultivar el amor en la familia, sea con mi esposa, ya sea con mis hijos, ya sea con todos los demás miembros de mi familia, porque esto aplica a todos los miembros de la familia. Y en este momento vamos a dar algunos tips y vamos a hablar de los cinco lenguajes del amor, para que si alguien es edificado, la gloria será para Dios y por supuesto el resultado se los recomiendo, el resultado va a ser muy bueno. Les recomiendo el libro, ya lo estoy diciendo desde el principio, lo voy a decir al medio, lo voy a decir al final. Les recomiendo el libro Los Cinco Lenguajes del Amor, de Gary Chapman. Bien, vamos a comenzar. Los cinco lenguajes del amor son estos: contacto o toque físico. Segundo, palabras de afirmación. Tercero, tiempo de calidad. Cuarto, regalos. Y el quinto, actos de servicio. Vamos a comenzar con contacto físico o toque físico. Las personas que prefieren este lenguaje disfrutan con caricias, abrazos y se sienten reconfortados en los brazos de otros o con las manos unidas. Estos son algunos de los consejos que da el escritor. Contacto físico, precisamente es el toque, el roce físico que algunas personas se identifican con ello. Y un ejemplo que yo quisiera poner es no solo de la pareja, ¿no? Imagínese que usted esté en una prueba y llegue alguien y le tire la mano por encima y le diga: no se preocupe, estoy contigo. Eso a mucha gente nos conforta, a mucha gente nos llena de alegría, nos llena de fuerzas y nos fortalece para continuar el camino o para salir de una situación difícil. Cuanto más en nuestra pareja, cuanto más en nuestros hijos, cuanto más en nuestros familiares, si tenemos algún problema, si tenemos alguna situación, que usted llegue, ahí se aplica el beso, ahí se aplica las caricias, ahí se aplica un abrazo. Dice por acá: gestos como abrazos o las caricias elevan nuestras defensas y nos ayudan a combatir numerosas enfermedades. Esto es un estudio que se hizo hace muchos años en una universidad, y precisamente es increíble como cosas así como gestos, abrazos, caricias nos ayudan a combatir enfermedades e infecciones. Eso es increíble. Pero bueno, si Dios nos hizo y nos hizo de esa manera, bueno, con algún objetivo debe ser. Así que todo está en que usted descubra el lenguaje físico o el lenguaje del amor de cada persona a su alrededor. Por supuesto, usted no va a andar por la vida buscando los lenguajes de amor de todo el mundo, ¿no? Aquí se aplica a la familia, por supuesto. Pero yo creo que cuando usted descubra ese lenguaje, usted va a ser efectivo a la hora de comunicarse con esa persona. Muy efectivo. Bueno, contacto físico.
en su pareja. Muy importante, muy importante. No quiere decir que todo el mundo se identifique con este lenguaje, con el contacto físico, pero usted debe descubrir si su pareja se siente identificada con el contacto físico. No pierda tiempo, es hora de hacer contacto físico para cultivar precisamente ese precioso tesoro que Dios nos ha dado, que es el amor. Vamos al segundo punto, palabras de afirmación. Este es bien importante. Bueno, todas son importantes, pero yo quiero hacer énfasis en cada una en su momento. Palabras de afirmación. Por ejemplo, palabras de afecto, elogios, la calma a través de un buen discurso, consejos, la motivación con fragmentos bien escritos. Por ejemplo, cartas de amor. Este es otro lenguaje con el que mucha gente se identifica. Palabras de afirmación. Palabras de afirmación, como ya decía anteriormente, en el punto anterior, que usted le da un abrazo a una persona o le tiende su mano por el hombro y le dice, yo estoy contigo. Precisamente el yo estoy contigo son palabras de afirmación que levantan el ánimo a cualquier persona. Si su pareja, si sus hijos, si su madre, su padre o cualquiera de sus familiares se identifica con este lenguaje, no pierda tiempo tampoco. Dele palabras de afirmación a la persona. Todos necesitamos en la vida estímulos para seguir, porque todos nos cansamos. No hay una persona que sea la persona perfecta, que siempre esté de buen humor, que siempre esté aún hasta en los más risueños, hasta en las personas que usted parece y dice, bueno, esta persona nunca está triste. Bueno, todos sufrimos tristezas, todos sufrimos derrotas, todos nos desalentamos. Y en ese momento, una palabra de afirmación es un mensaje directo de Dios. Usted en ese momento se convierte en un ángel del Señor. Yo recuerdo que en la Biblia, Jesucristo en su prueba, los ángeles le confortaban. Y recuerdo también que Elías, cuando estaba en su prueba en el desierto, los ángeles le confortaban. Yo me imagino que cuando usted ve a un ángel confortándole, bueno, eso es un testimonio único. Por eso yo digo que cada uno de nosotros tiene que tomar un tiempo para, primeramente, saber cuál es el lenguaje de nuestros similares, pero segundo, dedicarle ese tiempo, dedicarle ese momento, porque a veces nos da pesar, nos cuesta trabajo. Algunos de nosotros tenemos caracteres bien difíciles que son. Diría yo que nos cuesta trabajo expresarnos, pero aún así debemos romper esas barreras porque la persona que está frente a usted necesita también alimentarse. Y si en ese momento usted es la única fuente de alimento, bueno, no va a dejar morir a nadie de hambre porque usted le dé pesar. Así que quite esas barreras, quite esos tabúes y alimente con amor a la persona que está delante de usted. Punto número 3, tiempo de calidad. Tiempo de calidad. Dedicar tiempo a las personas que amamos es una forma de expresar lo que sentimos por ellas. El amor se expresa compartiendo vida y pequeños momentos. Tiempo de calidad. Vivimos en un mundo bien convulso, un mundo bien difícil que nos lleva todo el tiempo que tenemos, y si nos descuidamos, nos lleva aún más tiempo del que nosotros poseemos. Si poseemos 24 horas al día, este mundo y las cosas de este mundo nos van a llevar más tiempo que las 24 horas del día. Pero siempre tenemos la luz al final del camino, al final de la cueva. Tenemos la luz, y es la de Cristo, que nos dice, mira, como mismo tú debes tomar tiempo para orar, como mismo debes tomar tiempo para tu trabajo, para tus quehaceres, para proveer para tu familia, debes tomar tiempo para los tuyos. Debes tomar tiempo para los tuyos. Y este tiempo es un tiempo especial. Aquí dice, no basta con solo estar, porque a veces sí, podemos estar dentro de la casa. Podemos toda la familia estar, entre comillas, unida dentro de la casa, pero no. Estamos muy lejos unos de los otros. Cada quien en su pieza, en su cuarto, en su habitación. Y no
No compartimos momentos, no compartimos palabras. De hecho, casi no nos vemos. Y eso es peligroso. Eso es una de las armas que Satanás está usando hoy día. Separar la familia, aunque estén unidas, aunque estén supuestamente en la misma casa. Separar las familias y de esta manera se rompe esa comunión, se rompe ese vínculo familiar y a partir de ahí comienzan los desastres. Dice que la familia es la base de la sociedad. Si hoy estamos viendo una sociedad corrompida, una sociedad inmoral, una sociedad que se está destruyendo poco a poco, es precisamente a partir de la ruptura de la familia. Vamos al punto número 4, los regalos. Este lenguaje, hay muchas personas que se identifican con este, pero el género femenino, yo creo que es el que más se identifica con los regalos. Hay una observación especial dentro de este lenguaje. Ese regalo será una forma de expresar amor por el otro y nunca un fin para conseguir algo. Y aquí me detengo. Muchas veces, y mediten esto, muchas veces, nosotros regalamos con el fin de obtener algo. Y ahí está el peligro. Tal vez en alguna empresa, en algún área de la vida, tengamos que hacerlo, pero en nuestra familia no va a ser así. En nuestra familia no va a ser así porque debe haber un amor genuino. Debe haber un amor, por supuesto, dirigido por Dios. Y cuando usted regala para obtener algo, ese amor no es genuino y no está dirigido por Dios. De hecho, tiene otro propósito. Y yo creo que no es un propósito sano. Cuando usted regala para expresar el sentimiento o para expresar el amor que usted siente hacia esa persona, es donde de verdad se manifiesta el amor de Dios, donde de verdad se manifiesta el Espíritu Santo, donde de verdad se manifiesta lo que dice el capítulo que leímos al principio. El amor dice al final. Ahora permanecen la fe, la esperanza y la caridad, estas tres, pero la mayor de ellas es la caridad, el amor. Es donde verdaderamente ese amor que va a permanecer para siempre es el que se va a manifestar ahí, cuando usted hace las cosas de corazón. Punto número 5, actos de servicio. He aquí, bueno, aquí se describen los actos o tareas que el otro realiza como forma de comunicar lo que siente. Esto es un punto que muchos obviamos. Cuando a un hombre, por ejemplo, se le dice o algún libro le aconseja que para demostrar el amor que siente hacia su esposa, pudiera ayudarla cuidando los niños, pudiera ayudarla haciéndole una comidita especial, pudiera ayudarla fregando los platos, pudiera ayudarla lavando la ropa o limpiando la casa, muchos nos erizamos, muchos nos escandalizamos. Y decimos, bueno, aquí cada quien tiene su trabajo, tiene su rol y yo no tengo que hacer eso. Muy equivocado. Yo creo que una mujer cuando vea que un esposo le dio un detalle especial como uno de esos, quise preparar comidas con amor, tener detalles sorprendentes, cuidar el hogar, cuidar del otro cuando esté enfermo. Cuando usted tiene un detalle así con una persona de su familia, oiga, eso es bien, bien, bien importante. Para la otra persona, por supuesto. Para la otra persona. Eso a nadie se le va a olvidar. Bueno, hasta aquí hemos tratado los 5 puntos o los 5 lenguajes del amor. ¿Qué quiero decir? Y como a modo de conclusión. Primeramente, pídale a Dios. Porque todo debemos hacerlo con el cimiento. Con el cimiento en la palabra de Dios. Pídale primero a Dios que le ayude a descubrir cuál es el lenguaje, que le ayude a cultivar el amor, no solo en su pareja, siempre hago el énfasis, no solo en su pareja, sino en su familia completa, porque nosotros no nos limitamos solo a nuestra pareja y a nuestros hijos, tenemos más familiares y tenemos maneras de demostrarle ese amor, y la familia debe estar unida en las buenas y en las malas. Pídale a Dios que le ayude a descubrir luego.
Practique estos 5 puntos o estos 5 tips, estos 5 consejos. Practíquelos. Descubra cuál es el lenguaje de cada persona. Dice el libro que a veces en personas se manifiestan 2 lenguajes. Por lo general se manifiestan 2 lenguajes. Y yo tengo claro cuáles son los lenguajes de mi esposa. Y usted dirá, bueno, los regalos, no. Pero precisamente ahí fallé. Cuando quise regalar a mi esposa, ahí fallé. Pues el lenguaje de mi esposa es el tiempo de calidad y las palabras de afirmación. Esos son los lenguajes de mi esposa. Usted, le aconsejo, busque los lenguajes de sus familiares. Comience por supuesto, comience por su esposa, luego vaya a sus hijos. Y yo creo que haciendo estas cosas, como ya dije, cimentado en la palabra de Dios, cimentado en la oración y el ayuno, haciendo esas cosas, su familia será bien sólida y será ejemplo para otras familias del mundo que vean en su familia una familia llena y rebosante de Dios, una familia sólida. Los problemas nunca van a estar ausentes, ¿sabes? Los problemas van a llegarnos de vez en cuando, pero la gente, las otras familias que vean a la suya, lo que les va a admirar es de qué manera usted enfrenta esos problemas, de qué manera usted le hace frente o usted resuelve estos problemas y va a ser ejemplo, va a influir. Ese es el trabajo de nosotros, los hijos de Dios, influir sobre este mundo positivamente, llenos de la misericordia de Dios. Bueno, hasta aquí este tiempo. Quisiera que de todo esto el Señor tomara la gloria y la honra y usted sea bendecido para gloria y honra de Dios también. Dios le bendiga.

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Glorifico y alabo el nombre de Dios por esta hermosa oportunidad que Él me da en este día de poder traer esta capacitación, llamados a servir o llamados para servir. Mis hermanos, en verdad me siento indigna de ocupar este lugar, porque yo, humanamente hablando, no tengo palabras que puedan edificar a la iglesia, que puedan ayudar a la iglesia. Y he pedido en oración que sea su Espíritu Santo el que ponga las palabras en mi boca, las palabras que necesite su iglesia, las palabras que necesite su cuerpo, porque este cuerpo es de Jesucristo. Y Jesucristo tiene un propósito especial para

0: cada uno de nosotros. Y he pedido que me dé su mente, que me dé sus palabras, que me dé todo lo necesario para hablar lo que Él quiere que yo hable. Y anoche, precisamente, bueno, ayer todo el día, estando aquí en las sesiones y también en el programa de anoche. El programa de anoche fue un mover tan hermoso del Espíritu Santo, algo tan grande. Y comentaba aquí con algunos de mis hermanos que Dios es tan bello y hace las cosas tan perfectas. Porque cuando llegamos a la conferencia, yo sentí, tuve ese testimonio en mi espíritu, que Dios iba ablandando nuestro corazón, preparando el terreno, porque Dios sabe que llegamos quizás poco estresados por los vuelos, por los viajes, por acomodarnos, y Dios empezó lentamente, suavemente, a ablandar el terreno de nuestro corazón. Y anoche, en el programa de anoche, al final, con esos signos de adoración y esa oración al final, mis hermanos, el Espíritu Santo estuvo aquí con nosotros, tocando los corazones, llenando nuestras mentes. Somos de Jesucristo. Somos de Jesucristo o no somos de Jesucristo. Estamos aquí para su disposición. Estamos aquí para su servicio y para su disposición. Mis hermanos, tengo tantas cosas bellas. Precisamente en ese programa, Dios me dijo que yo testificara de lo que Dios había hecho en mi vida. Y yo tengo aquí una presentación. Voy a presentar parte de lo que tengo aquí. Pero también tengo que ser obediente a la voz de Dios y darle a ustedes mi testimonio. Porque Dios me dijo que lo diera. Y yo quiero obedecer. Bueno, les cuento que cuando mi esposo y yo nos casamos, él siempre ha sentido mucha pasión por la obra y él quería continuar de pastor aquí en los Estados Unidos. Y bueno, nos casamos, nos mudamos para nuestra primera casita, tremenda ilusión. Y él me dijo, mamita, él me dice, mamita, yo quisiera ir a pastorear. Y entonces, en ese momento yo no tenía la fe que él siempre ha tenido. Y entonces me salieron palabras muy lógicas. Lo miré al rostro y le dije, mi vida, pero tú no sabes que aquí en los Estados Unidos. Dije, déjame explicarte. Porque él había acabado de llegar de Cuba. Eso fue acabado de llegar. Quizás la primera semana después de que nos casamos me dijo eso. Yo le dije, mi vida, déjame explicarte. Aquí no es como Cuba. Aquí hay cosas que hay que pagar. Aquí hay que pagar la casa, este techo que tenemos sobre nuestra cabeza. Tenemos que pagar los biles. Aquí hay que pagar muchísimo. Y si nos vamos a pastorear, ¿cómo vamos a pagar todas estas cosas? O sea, el hombre piensa así, ¿verdad? ¿No es verdad, mis hermanos, que el hombre piensa así? Si nos vamos a pastorear, ¿de qué vamos a vivir? Le dije. Y eso fue sentados a la mesa y estábamos comiendo. Mis hermanos, y yo vi que a mi esposo se le aguaron los ojos. Y cuando él fue a tragar, yo vi que hasta tragó en seco. Porque esa es su pasión, eso es lo que él quiere hacer. Él me dijo, está bien, mamita, ¿qué es lo que tú deseas? Si yo le dije, mi vida, yo lo que necesito para poder subsistir en este país es yo quisiera sacar mi maestría, yo quisiera educarme, yo quisiera tener una carrera. Y él me dijo, con tanto amor y tanta paciencia, mi esposo es tan paciente conmigo. Me dijo, mamita, yo te prometo apoyarte en tu sueño. Si eso es lo que tú quieres, yo te apoyo. Pero prométeme que ya después que tú te realices, que tú vas a ir conmigo a pastorear. Yo dije, está bien, mi vida, yo te lo prometo. Bueno, pasaron años, en realidad. Él me ayudó, yo era maestra en ese tiempo, pero quería ser directora, entonces saqué mi maestría de noche, porque no había otro tiempo para sacar la maestría, porque trabajaba durante el día. Entonces me ayudó. Cuando yo llegaba a la casa estaba todo limpio, mi esposo ya había cocinado, y ya se logró mi sueño. Mi sueño, entre comillas. Porque yo quiero decirle, mis hermanos, que eso es lo que Dios quiere que yo les diga a ustedes. Ya me hice directora, me emplearon rápidamente. Ya yo tenía experiencia en ese distrito, me conocían, tenía reputación en ese distrito. Y me emplearon, y yo dije en mi mente y me propuse en mi corazón, yo voy a hacer este trabajo como para Cristo. Voy a mostrar amor, voy a amar a mis maestros, a toda la comunidad. Voy a hacer el mejor trabajo que yo pueda. Y ese trabajo, pues, obviamente me consumía. Porque estamos hablando de una escuela de... Bueno, estuve en varias escuelas, pero esa escuela yo creo que tenía como 700 niños. Y no solamente los niños, sino que es todos los padres de la comunidad. Entonces yo sentía que la comunidad entera eran mis niños, mis hijos. Era, en mis ojos era como una comunidad de gracia. Y yo les di esa confianza a las personas, que ellos podían contactarme personalmente, me podían escribir al celular, al email, lo que sea. Entonces, después de 3 años, habló conmigo el superintendente del distrito y mi jefa, porque hay una jefa que está sobre todas en, así funciona en el área de Dallas-Fort Worth, no, ahí en Texas, que estaba sobre todas las directoras de primaria. Después de unos años, me llamaron a una conferencia, ellos dos, y me dijeron, Kaney, mira, eso fue antes de la conferencia en Ridgecrest. Me dijeron, Kaney, hemos visto el trabajo que tú has desempeñado en Holiday Heights y queremos que tú nos ayudes en otra escuela donde el problema es diferente. Porque en Holiday Heights los niños, era una escuela, lo que le llaman Title I campuses, que son escuelas que están en barrios extremadamente pobres, pobres en el estándar de los Estados Unidos, ¿no? Y los niños sufren necesidad y demás, y al sufrir esta necesidad, porque sus padres trabajan todo el tiempo, tienen bajas calificaciones. El reto para mí ahí en esa escuela era alentar, animar a los maestros para que planificaran juntos, unirnos como un solo cuerpo, para que esos niños fuesen ejemplares académicamente hablando, y cuando llegara el tiempo del examen del Estado, esos niños pudieran sobresalir y brillar como si fueran otros niños de otros barrios, ¿no? Entonces, mis hermanos, para honra y gloria de Dios, después de 3 años lo logramos. Esos niños tan sobresalientes como si estuvieran en una escuela de un barrio, allá le llamamos affluent, ¿no? Entonces, yo decía, aquí en esta escuela yo me voy a morir, aquí yo me voy a retirar, ya logré lo que yo deseaba, ¿no? Pero me llamaron a esta reunión, el superintendente y mi jefa inmediata, y me dijeron, Kaney, necesitamos que tú ahora, queremos moverte si tú estás de acuerdo. Ya yo lo tenía todo, las relaciones, la gente la tenía metida dentro del bolsillo, con amor, con comprensión, con cristianismo. Y ya era fácil para mí, porque los que han pastoreado recordarán o sabrán que ya cuando uno está en un lugar ya un buen tiempo, ya ese lugar es tuyo, es fácil, ¿verdad? O lo han experimentado los pastores, ¿no? Al principio es difícil, pero ya después se hace más fácil. Y ya lo más difícil lo había logrado. Bueno, me pasaron para esta otra escuela, pero me dijeron, la situación ahí no es la falta de dinero. Esa escuela tenía tanto dinero que ni recibía dinero del gobierno. Era non-Title I campus, que quiere decir que no necesitaba dinero federal. Porque los padres tenían tanto dinero que ellos mismos hacían una recolecta anual y terminaban teniendo más dinero que las otras escuelas. El problema no es que tengan bajas calificaciones, señora Correoso, me dijeron, no es que tengan poco dinero. El problema allí es que tenemos una situación tóxica, me dijeron. Maestros contra maestros, padres contra maestros, maestros contra la directora. Era algo tóxico que había en aquella comunidad. Y me dijeron, lo que necesitamos es que tú con amor.
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Si yo hablase lenguas humanas y angélicas y no tengo caridad, vengo a ser como metal que resuena o címbalo que retiñe. Y si tuviese profecía y entendiese todos los misterios y toda ciencia, y si tuviese toda la fe de tal manera que traspasase los montes y no tengo caridad, nada soy. Y si repartiese toda mi hacienda para dar de comer a pobres, y si entregase mi cuerpo para ser quemado y no tengo caridad, de nada me sirve. La caridad es sufrida, es benigna. La caridad no tiene envidia. La caridad no hace sin razón, no se ensancha, no es injuriosa, no busca lo suyo, no se irrita, no piensa el mal, no se huelga de la injusticia, mas se huelga de la verdad. Todo lo sufre, todo lo cree, todo lo espera, todo lo soporta. La caridad nunca deja de ser, mas las profecías se acabarán y cesarán las lenguas y la ciencia ha de ser quitada. Porque en parte conocemos y en parte profetizamos. Mas cuando venga lo que es perfecto, entonces lo que es en parte será quitado. Cuando yo era niño hablaba como niño, pensaba como niño, juzgaba como niño. Mas cuando fui ya hombre hecho, dejé lo que era de niño. Ahora vemos por espejo en oscuridad, mas entonces veremos cara a cara. Ahora conozco en parte, mas entonces conoceré como soy conocido. Y ahora permanecen la fe, la esperanza y la caridad. Estas tres, empero la mayor de ellas es la caridad. Que el Señor nos bendiga con su santa palabra. Bendecimos a Dios y bendecimos a cada uno de los que nos están escuchando. Comenzamos este tiempo precioso con este capítulo, Primera de Corintios 13, hablando del amor. Precisamente traducido la caridad, traducido en amor. Y vamos a hablar en este tiempo acerca precisamente del amor, de la familia, de lo importante que es el amor en la familia, de lo importante que es el amor en toda nuestra vida. Este mismo capítulo nos está hablando exactamente de que si nosotros hacemos lo que hagamos, hacemos cualquier cosa, pero no tenemos el amor. Bueno, nos compara con un metal que resuena, con un címbalo que retiñe. Es decir, no tiene eficacia lo que hacemos si no tenemos amor en las cosas que hacemos en la vida. Esto se aplica a todo. Y en este momento vamos a aplicarlo a la familia. Yo recuerdo que yo, hace muchos años, creo que antes de casarme, leí un precioso libro que fue crucial para mi matrimonio, para mi vida, para mi familia, para formar una preciosa familia. Y es el libro Los cinco lenguajes del amor de Gary Chapman. Este libro taladró mi ser y me dio muchas herramientas para cultivar el amor en la familia, sea con mi esposa, ya sea con mis hijos, ya sea con todos los demás miembros de mi familia, porque esto aplica a todos los miembros de la familia. Y en este momento vamos a dar algunos tips y vamos a hablar de los cinco lenguajes del amor para que si alguien es edificado, la gloria será para Dios y por supuesto el resultado se los recomiendo, se los recomiendo. El resultado va a ser muy bueno. Les recomiendo el libro, ya lo estoy diciendo desde el principio, lo voy a decir al medio, lo voy a decir al final. Les recomiendo el libro Los cinco lenguajes del amor de Gary Chapman. Bien, vamos a comenzar. Los cinco lenguajes del amor son estos: contacto o toque físico. Segundo, palabras de afirmación. Tercero, tiempo de calidad. Cuarto, regalos. Y el quinto, actos de servicio. Vamos a comenzar con contacto físico o toque físico. Las personas que prefieren este lenguaje disfrutan con caricias, abrazos y se sienten reconfortados en los brazos de otros o con las manos unidas. Estos son algunos de los consejos que da el escritor. Contacto físico, precisamente es el toque, el roce físico que algunas personas se identifican con ello. Y un ejemplo que yo quisiera poner es no solo de la pareja, ¿no? Imagínese que usted esté en una prueba y llegue alguien y le tire la mano por encima y le diga: "No se preocupe, estoy contigo." Eso
a mucha gente nos conforta, a mucha gente nos llena de alegría, nos llena de fuerzas y nos da, y nos fortalece para continuar el camino o para salir de una situación difícil. Cuanto más en nuestra pareja, cuanto más en nuestros hijos, cuanto más en nuestros familiares, si tenemos algún problema, si tenemos alguna situación, que usted llegue, ahí se aplica el beso, ahí se aplica las caricias, ahí se aplica un abrazo. Dice por acá, gestos como abrazos o las caricias elevan nuestras defensas y nos ayudan a combatir numerosas enfermedades. Esto es un estudio que se hizo hace muchos años en una universidad. Y precisamente es increíble como cosas así como gestos, abrazos, caricias nos ayudan a combatir enfermedades e infecciones. Eso es increíble. Pero bueno, si Dios nos hizo y nos hizo de esa manera, bueno, con algún objetivo debe ser. Así que todo está en que usted descubra el lenguaje físico o el lenguaje del amor de cada persona a su alrededor. Por supuesto, usted no va a andar por la vida buscando los lenguajes de amor de todo el mundo, ¿no? Aquí se aplica a la familia, por supuesto. Pero yo creo que cuando usted descubra ese lenguaje, usted va a ser efectivo a la hora de comunicarse con esa persona. Muy efectivo. Bueno, contacto físico en su pareja. Muy importante, muy importante. No quiere decir que todo el mundo se identifique con este lenguaje, con el contacto físico. Pero usted debe descubrir si su pareja se siente identificada con el contacto físico, no pierda tiempo. Es hora de hacer contacto físico para cultivar precisamente ese precioso tesoro que Dios nos ha dado, que es el amor. Vamos al segundo punto, palabras de afirmación. Esta es bien importante. Bueno, todas son importantes, pero yo quiero hacer énfasis en cada una en su momento. Palabras de afirmación. Por ejemplo, palabras de afecto, elogios. La calma a través de un buen discurso, consejos, la motivación con fragmentos bien escritos. Por ejemplo, cartas de amor. Este es otro lenguaje con el que mucha gente se identifica. Palabras de afirmación. Palabras de afirmación, como ya decía anteriormente, en el punto anterior, que usted le da un abrazo a una persona o le tiende su mano por el hombro y le dice yo estoy contigo, precisamente el yo estoy contigo son palabras de afirmación que levantan el ánimo a cualquier persona. Si su pareja, si sus hijos, si su madre, su padre o cualquiera de sus familiares se identifica con este lenguaje, no pierda tiempo tampoco. Dele palabras de afirmación a la persona. Todos necesitamos en la vida estímulos para seguir, porque todos nos cansamos. No hay una persona que sea la persona perfecta, que siempre esté de buen humor, que siempre esté aún hasta en los más risueños, hasta en las personas que usted parece y dice bueno, esta persona nunca está triste. Bueno, todos sufrimos tristezas, todos sufrimos derrotas, todos nos desalentamos, y en ese momento una palabra de afirmación es un mensaje directo de Dios. Usted en ese momento se convierte en un ángel del Señor. Yo recuerdo que en la Biblia, Jesucristo en su prueba, los ángeles le confortaban. Y recuerdo también que Elías, cuando estaba en su prueba en el desierto, los ángeles le confortaban. Yo me imagino que cuando usted ve a un ángel confortándole, bueno, eso es un testimonio único. Por eso yo digo que cada uno de nosotros tiene que tomar un tiempo para primeramente saber cuál es el lenguaje de nuestros similares, pero segundo, dedicarle ese tiempo, dedicarle ese momento, porque a veces nos da pesar, nos cuesta trabajo. Por algunos de nosotros tenemos caracteres bien difíciles que son, diría yo, que nos cuesta trabajo expresarnos. Pero aún así debemos romper esas barreras, porque la persona que está frente a usted necesita también alimentarse. Y si en ese momento usted es la única fuente de alimento, bueno, no va a dejar morir a nadie de hambre porque usted le dé pesar. Así que quite esas barreras, quite esos tabúes y alimente con amor a la persona que está delante de usted.
Punto número 3, tiempo de calidad. Tiempo de calidad. Dedicar tiempo a las personas que amamos es una forma de expresar lo que sentimos por ellas. El amor se expresa compartiendo vida y pequeños momentos. Tiempo de calidad. Vivimos en un mundo bien convulso, un mundo bien difícil que nos lleva todo el tiempo que tenemos, y si nos descuidamos nos lleva aún más tiempo del que nosotros poseemos. Si poseemos 24 horas al día, este mundo y las cosas de este mundo nos van a llevar más tiempo que las 24 horas del día. Pero siempre tenemos la luz al final del camino, al final de la cueva. Tenemos la luz, y es la de Cristo, que nos dice: mira, como mismo tú debes tomar tiempo para orar, como mismo debes tomar tiempo para tu trabajo, para tus quehaceres, para proveer para tu familia, debes tomar tiempo para los tuyos. Debes tomar tiempo para los tuyos. Y este tiempo es un tiempo especial. Aquí dice: no basta con solo estar, porque a veces sí, podemos estar dentro de la casa, podemos toda la familia estar, entre comillas, unida dentro de la casa, pero no. Estamos muy lejos unos de los otros. Cada quien en su pieza, en su cuarto, en su habitación. Y no compartimos momentos, no compartimos palabras. De hecho, casi no nos vemos. Y eso es peligroso. Eso es una de las armas que Satanás está usando hoy día. Separar la familia, aunque estén unidas, aunque estén supuestamente en la misma casa. Separar las familias. Y de esta manera se rompe esa comunión, se rompe ese vínculo familiar, y a partir de ahí comienzan los desastres. Dice que la familia es la base de la sociedad. Si hoy estamos viendo una sociedad corrompida, una sociedad inmoral, una sociedad que se está destruyendo poco a poco, es precisamente a partir de la ruptura de la familia. Vamos al punto número 4, los regalos. Este lenguaje, hay muchas personas que se identifican con este, pero el género femenino, yo creo que es el que más se identifica con los regalos. Hay una observación especial dentro de este lenguaje. Ese regalo será una forma de expresar amor por el otro y nunca un fin para conseguir algo. Y aquí me detengo. Muchas veces, y mediten esto, muchas veces nosotros regalamos con el fin de obtener algo. Y ahí está el peligro. Tal vez en alguna empresa, en algún área de la vida, tengamos que hacerlo, pero en nuestra familia no va a ser así. Porque debe haber un amor genuino. Debe haber un amor, por supuesto, dirigido por Dios. Y cuando usted regala para obtener algo, ese amor no es genuino y no está dirigido por Dios. De hecho, tiene otro propósito. Y yo creo que no es un propósito sano. Cuando usted regala para expresar el sentimiento, o para expresar el amor que usted siente hacia esa persona, es donde de verdad se manifiesta el amor de Dios, donde de verdad se manifiesta el Espíritu Santo, donde de verdad se manifiesta lo que dice el capítulo que leímos al principio. El amor, dice al final, ahora permanecen la fe, la esperanza y la caridad, estas tres, pero la mayor de ellas es la caridad, el amor. Es donde verdaderamente ese amor que va a permanecer para siempre es el que se va a manifestar ahí, cuando usted hace las cosas de corazón. Punto número 5, actos de servicio. Aquí se describen los actos o tareas que el otro realiza como forma de comunicar lo que siente. Esto es un punto que muchos obviamos. Cuando a un hombre, por ejemplo, se le dice, o algún libro le aconseja que para demostrar el amor que siente hacia su esposa, pudiera ayudarla cuidando los niños, pudiera ayudarla haciéndole una comidita especial,
pudiera ayudarla fregando los platos, pudiera ayudarla lavando la ropa o limpiando la casa, muchos nos erizamos, muchos nos escandalizamos. Y decimos, bueno, aquí cada quien tiene su trabajo, tiene su rol, y yo no tengo que hacer eso. Muy equivocado. Yo creo que una mujer, cuando vea que un esposo le dio un detalle especial como uno de esos, quise preparar comidas con amor, tener detalles sorprendentes, cuidar el hogar, cuidar del otro cuando esté enfermo. Cuando usted tiene un detalle así con una persona de su familia, oiga, eso es bien, bien, bien importante. Para la otra persona, por supuesto, para la otra persona. Eso a nadie se le va a olvidar. Bueno, hasta aquí hemos tratado los 5 puntos o los 5 lenguajes del amor. ¿Qué quiero decir y como a modo de conclusión? Primeramente, pídale a Dios, porque todo debemos hacerlo con el cimiento con el cimiento en la palabra de Dios. Pídale primero a Dios que le ayude a descubrir cuál es el lenguaje, que le ayude a cultivar el amor, no solo en su pareja. Siempre hago el énfasis no solo en su pareja, sino en su familia completa. Porque nosotros no nos limitamos solo a nuestra pareja y a nuestros hijos. Tenemos más familiares y tenemos maneras de demostrarle ese amor. Y la familia debe estar unida en las buenas y en las malas. Pídale a Dios que le ayude a descubrir. Luego, practique estos 5 puntos o estos 5 tips, estos 5 consejos. Practíquelos. Descubra cuál es el lenguaje de cada persona. Dice el libro que a veces en personas se manifiestan 2 lenguajes. Por lo general se manifiestan 2 lenguajes. Y yo tengo claro cuáles son los lenguajes de mi esposa. Y usted dirá, bueno, los regalos. No, pero precisamente ahí fallé. Cuando quise regalar a mi esposa, ahí fallé. Pues el lenguaje de mi esposa es el tiempo de calidad y las palabras de afirmación. Esos son los lenguajes de mi esposa. Usted, le aconsejo, busque los lenguajes de sus familiares. Comience por su esposa, luego vaya a sus hijos. Y yo creo que haciendo estas cosas, como ya dije, cimentado en la palabra de Dios, cimentado en la oración y el ayuno, haciendo esas cosas, su familia será bien sólida y será ejemplo para otras familias del mundo que vean en su familia una familia llena y rebosante de Dios, una familia sólida. Los problemas nunca van a estar ausentes, ¿sabes? Los problemas van a llegarnos de vez en cuando, pero la gente, las otras familias que vean a la suya, lo que les va a admirar es de qué manera usted enfrenta esos problemas, de qué manera usted le hace frente o usted resuelve estos problemas, y va a ser ejemplo, va a influir. Ese es el trabajo de nosotros los hijos de Dios, influir sobre este mundo positivamente, llenos de la misericordia de Dios. Bueno, hasta aquí este tiempo. Quisiera que de todo esto el Señor tomara la gloria y la honra, y usted sea bendecido para gloria y honra de Dios también. Dios le bendiga.

0: Salmo del mes de septiembre, Salmos 82. Dios se levanta en la reunión de los dioses, en medio de los dioses juzga. ¿Hasta cuándo juzgaréis injustamente y haréis acepción de personas con los impíos? Defended al débil y al huérfano, haced justicia al afligido y al menesteroso, librad al afligido y al necesitado, libradlo de manos de los impíos. No saben, no entienden, andan en tinieblas, tiemblan todos los cimientos de la tierra. Yo dije, vosotros sois dioses, y todos vosotros hijos del Altísimo, pero como los hombres moriréis, y como cualquiera de los príncipes caeréis. Levántate, Dios, juzga la tierra, porque tú heredarás todas las naciones.
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2: ¿Cuántos han sido libertados en este lugar? Hemos recibido la llenura del Espíritu. ¿Cuántos han sido llenos del Espíritu? Aleluya. Y eso es porque hace casi 2000 años, en una cruz, un hombre dio su vida por usted. Y cuando Él dijo, consumado es, no es que se había acabado todo.

0: Somos libres para alabarle. Somos libres para adorarle. Somos libres para servirle.
1: Con ustedes, Sam Torres, en mi vida.

0: puede cambiar el mundo si no cambia tu corazón.
1: Hacemos fiesta, Señor, y celebramos.

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0: Salmo del mes de septiembre, Salmos 82. Dios se levanta en la reunión de los dioses, en medio de los dioses juzga. ¿Hasta cuándo juzgaréis injustamente y haréis acepción de personas con los impíos? Defended al débil y al huérfano, haced justicia al afligido y al menesteroso, librad al afligido y al necesitado, libradlo de manos de los impíos. No saben, no entienden, andan en tinieblas, tiemblan todos los cimientos de la tierra. Yo dije, vosotros sois dioses, y todos vosotros hijos del Altísimo, pero como los hombres moriréis, y como cualquiera de los príncipes caeréis. Levántate, Dios, juzga la tierra, porque tú heredarás todas las naciones.
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0: He aquí, un sembrador salió a sembrar, y mientras sembraba, parte de la semilla cayó junto al camino. Y vinieron las aves y se la comieron. Y parte cayó en pedregales, donde no había mucha tierra, y brotó enseguida porque no tenía profundidad. Mas cuando salió el sol, se quemó, y se secó porque no tenía raíz. Y parte cayó entre espinos, y los espinos crecieron y la ahogaron. Y parte cayó en buena tierra, y dio fruto, cual a ciento, cual a sesenta, y cual a treinta por uno. Quien tiene oídos para oír, oiga.
1: ¿Por qué les hablas por parábolas?
0: Porque a vosotros os es concedido saber los misterios del reino, pero a ellos no. Porque a cualquiera que tiene, se le dará y tendrá más abundancia. Pero al que no tiene, aun aquello que él tiene, le será quitado. Por eso les hablo por parábolas. Porque viendo, ellos no ven. Y oyendo, no oyen ni tampoco entienden. Así se cumple en ellos la profecía de Isaías que dice: de oído oiréis, y no entenderéis. Y viendo vosotros veréis y no percibiréis. Porque se les ha engrosado su corazón, y con los oídos oyen pesadamente, y han cerrado sus ojos, no sea que vean con los ojos, y oigan con los oídos, y entiendan con el corazón, y se conviertan, y yo los sane. Pero bienaventurados vuestros ojos, porque ven, y vuestros oídos porque oyen. Porque de cierto os digo que muchos profetas y justos desearon ver aquellas cosas que vosotros veis, y no las vieron. Y oír las cosas que oís y no las oyeron. Oíd entonces la parábola del sembrador. Cuando alguno oye la palabra del reino y no la llega a entender, viene el malo y arrebata lo que fue sembrado en su corazón. Este es el que fue sembrado junto al camino. Y el que fue sembrado en pedregales, este es el que oye la palabra y de inmediato la recibe con gozo. Pero él no tiene raíz en sí, sino que es temporal. Y cuando viene la aflicción o la persecución por la palabra, enseguida se ofende. Y el que fue sembrado entre espinos, este es el que oye la palabra. Pero el afán de este mundo y el engaño de las riquezas ahogan la palabra y se hace infructuosa. Mas el que fue sembrado en buena tierra, este es el que oye la palabra y la entiende. Y el que da fruto, y da uno a ciento, y otro a sesenta, y otro a 30.

Una vez mi esposo y yo estábamos esperando una respuesta de Dios. No sé a cuánto a usted le ha pasado que cuando está esperando una respuesta, su corazón se pone en angustia y necesita el don de esperar la paz de Dios. Me recuerdo que estando en el trabajo, Dios me dio una respuesta, esta letra a mi mente, a mi corazón. Me decía: Daniel, no importa la circunstancia que estés pasando, la última palabra la tengo yo. Esta oración ha sido de gran bendición para nosotros. Y en esta noche te digo, no importa lo que estés pasando, la última palabra la tiene el Señor.

0: Le damos la más cordial bienvenida a cada uno de nuestros hermanos. En este día estaremos dando lectura al libro del profeta Joel. Contiene tres capítulos. Vamos entonces a emprender nuestro viaje a través de las Sagradas Escrituras. Pero antes vamos a tener una breve introducción sobre lo que contiene el libro del profeta Joel. El nombre del libro nos presenta el nombre del autor. Y es probablemente que haya sido escrito en los años 835-805 antes de Cristo. Y el tema principal que se está compartiendo en este libro profético es el juicio y la gracia de Dios. ¿Y cuáles son las palabras que más impactan en la lectura de este libro? La grande y temible, el grande y temible día del Señor. El nombre Joel significa literalmente Jehová es Dios. Y este es un nombre muy común en Israel. Y de Joel el profeta se dice que es hijo de Petuel. Nada se sabe de él o de las circunstancias que rodearon su vida. Parece que vivió en Judá y profetizó en Jerusalén. La fecha exacta, no hay manera de fechar el libro de Joel con toda exactitud, y los especialistas varían en sus opiniones al respecto. Joel contiene referencias que también aparecen en el libro del profeta Isaías y Amós. Vamos a comparar Amós 1:2 con Joel 3:16 y también Isaías 13:6. Con Joel 1:15, la opinión predominante en los círculos conservadores es que Amós e Isaías se apoyaron en el libro del profeta Joel, lo que haría de este uno de los primeros profetas menores. Aún más, el culto de Jehová restaurado por el sumo sacerdote Joiada durante el reinado del rey Joás de Judá, por supuesto, como lo encontramos narrado en el libro de los Reyes, Segunda de Reyes 11, del 2. Y el libro de las Crónicas, Segunda de Crónicas, capítulo 23. Es asumido por Joel, de ahí que muchos sostengan que este profetizó durante los primeros 30 años del reinado de Joás, en el año 835-796 a.C., cuando Joiada, el sacerdote, actuaba como consejero del rey. Ello ubicaría su ministerio entre los años 835 y 805 antes de Cristo, como un aproximado de 30 años de ministerio. ¿Cuál es el trasfondo de este libro profético? Bueno, Joel profetizó en una época de grandes conmociones para toda la tierra de Judá. Una enorme plaga de langostas había desnudado la vegetación de los campos, había destruido el pasto de las ovejas y del ganado, y aún el follaje de los árboles, en solo unas pocas horas. Lo que un día fue tierra plena de belleza y verdor, se convirtió en lugar de plagas, desolación, destrucción. Son descripciones contemporáneas del poder destructivo de las plagas de langosta, que confirman el cuadro trazado por el profeta Joel. La plaga de langosta que describe Joel era la mayor que se había visto hasta entonces. Todas las cosechas se perdieron, incluso los sembrados de semillas para la próxima cosecha. El hambre y la sequía azotaban todo el país. La gente y los animales morían. A los ojos de Joel, tan grande devastación tenía una sola explicación. Se trataba del juicio de Dios. ¿Qué contiene ese libro que con solo tres capítulos revela tanta belleza espiritual? El libro de Joel se divide en dos partes. ¿Cuáles son estas dos partes? Bueno, la primera está contenida desde el capítulo 1, desde el primer versículo, hasta el capítulo 2, versículo 27, y trata del presente juicio de Dios que estaba experimentando en su época el pueblo de Dios. Contiene un llamado, por supuesto, al arrepentimiento y una promesa de restauración. en su sermón a Israel, recordemos que Moisés, en el capítulo del 28 del libro de Deuteronomio, advirtió que si la nación era desobediente, toda su arboleda y el fruto de su tierra serían consumidos por langostas. Era parte del pago por el pecado y la desobediencia del pueblo. El profeta cree que ese día ha llegado y describe gráficamente los horribles ejércitos de insectos en un lenguaje profético cargado de poesía. Cuatro oleadas de estas horribles criaturas lo han consumido todo. Los que beben no tienen vino. Los sacerdotes no tienen nada que ofrecer en sacrificio. Nada que ofrecer a Dios. Los campesinos y los cultivadores de vides no tienen nada que cuidar. No hay aspecto alguna en la vida de Judá que no haya sido dramática y trágicamente afectado. La segunda sección, por supuesto, abarca desde el segundo capítulo, desde el versículo 28, hasta el último capítulo, que sería el capítulo 3, el versículo 21. Y explica que esta plaga, con todo lo horrible que fue, no es nada comparada con el juicio divino que se aproxima. Y este sería un tiempo cuando no solamente Judá, sino las naciones de la tierra deberán comparecer ante Dios. En esta ocasión, cuando el sonido de las langostas será silenciado, Jehová rugirá desde Sión y dará su voz en Jerusalén y temblarán los cielos y la tierra. Joel 3:16. Aterradores portentos celestiales tendrán lugar. El sol se convertirá en tinieblas y la luna en sangre, como lo detalla el libro de Joel capítulo 2 versículo 31. Este será nada menos que el día grande y espantoso de Jehová, como lo refiere el capítulo 2 versículo 31. Sin embargo, no debemos pasar por alto la lección más sobresaliente de la breve profecía. Gracias a la unción del Espíritu Santo, Joel extiende su vista cientos de años adelante, hasta el día en que Dios derramara su Espíritu sobre toda carne, como lo revela el capítulo 2 del libro del profeta Joel, versículo 28. Ello constituiría el preludio de la devastación y el juicio del día del Señor, un tiempo cuando todos los creyentes experimentarán la presencia del Espíritu de Dios y formarán una comunidad profética sobre la tierra, cuando profetizarán por igual los jóvenes y los viejos, los hombres y las mujeres. La salvación no será la única bendición que recibirá Judá. Será un tiempo cuando todo aquel que invocare el nombre de Jehová será salvo. Joel 2:32. Joel profetiza la inauguración de la edad de la iglesia, un tiempo donde todos podrán invocar el nombre del Señor en todas partes, ser salvos de sus pecados y entrar a formar parte del reino de Dios por medio de la presencia del Espíritu Santo. La iglesia se convierte en el cuerpo de Cristo sobre la tierra. Los propósitos redentores de Dios se extienden de esa manera a todo el mundo, a través de los creyentes cuyas vidas sean llenas de Espíritu Santo. Esta es la época en que ahora vivimos. Nuestro privilegio no es solo experimentar la salvación personal, sino el de ser aquellos que comuniquen las buenas nuevas a todos los que quieran escuchar. Lo que fue Joel para una Judá devastada, lo es la iglesia para un mundo afligido. En otras palabras, una voz profética de Dios revelando su mensaje, llamando al arrepentimiento y extendiendo la esperanza de salvación al último y terrible día del Señor. El mensaje del profeta Joel es conciso y claro. Sí, terrible fue la plaga de langostas. Esperad a ver el día del juicio del Señor. Como verdadero profeta de Dios, o él no cesa de predecir el día del juicio y el día de la gracia de Dios. Entonces el profeta Joel miraba, por supuesto, hacia ese tiempo futuro, cuando Dios traería el juicio sobre todos sus enemigos y los enemigos del pueblo de Israel, cuando las naciones serían convocadas a rendir cuentas de sus actos. También venía un día que fluiría la abundancia del trono del Señor en Sion. El instrumento que hará posible estos grandes acontecimientos sería nada más y nada menos que el Mesías. Jesús es quien cerraría este periodo de la historia, derrotando a sus enemigos, recompensando a la iglesia y estableciendo definitivamente su reino de justicia. Además, recordemos que es Jesús quien promete la venida del Espíritu en respuesta a su finalizada obra redentora y el regreso al Padre. Como lo dijo en el apóstol Juan, capítulo 14, del versículo 15 al 18, y el capítulo 16, del 5 al 24 del Evangelio de San Juan. En el descenso del Espíritu el día del Pentecostés, tenemos el regreso espiritual de Cristo para morar en los creyentes y dirigir su iglesia. Joel predice su retorno en sentido físico y literal. Así que el profeta Joel fue sin duda alguna el que nos presentó. El Espíritu Santo, pues, quien condujo al profeta a ver la mano de Dios tras todo lo que estaba ocurriendo y a prever con tanta anticipación lo terrible del día del Señor. ¿Cuál es el pasaje más sobresaliente de este libro? Por supuesto, el que contempla en este tiempo futuro cuando el Espíritu de Dios sería derramado sobre toda carne, tanto en jóvenes, en ancianos, en hombres, en mujeres. Todos gozarán de la experiencia. Y en esta sección, por supuesto, de la Escritura, pasaron casi 800 años, como suspendida en el tiempo, el momento de la consumación. Aunque el Espíritu había descendido sobre profetas y sacerdotes, nunca le había ocurrido tal cosa a un grupo tan numeroso de personas. Entonces, hasta este día del Pentecostés, cuando el Espíritu Santo se derramó con tal poder y fuerza que atrajo la atención de las masas reunidas en Jerusalén para la fiesta. Pedro apela, por supuesto, a este pasaje profético y declara: esto es lo dicho por el profeta Joel. Ha nacido una nueva era, hermanos. La iglesia ha recibido el poder y ahora todo el que invocar el nombre del Señor, dirigido por el Espíritu Santo, por supuesto, tiene promesa de redención. Y es precisamente el libro de Joel que tiene muchas conexiones con la epístola del apóstol Pedro también. Nos daremos cuenta más adelante por qué. Así que bueno, sin más que añadir a este libro, que en solo 15, 17 minutos podemos leer los tres capítulos, nos introduciremos a la lectura ya del capítulo 1. Escuchemos.
1: Joel capítulo 1. Palabra de Jehová que fue a Joel, hijo de Petuel. Oíd esto, viejos, y escuchad, todos los moradores de la tierra. ¿Ha acontecido esto en vuestros días, o en los días de vuestros padres? De esto contaréis a vuestros hijos, y vuestros hijos a sus hijos, y sus hijos a la otra generación. Lo que quedó de la oruga comió la langosta, y lo que quedó de la langosta comió el pulgón, y el revoltón comió lo que del pulgón había quedado. Despertad, borrachos, y llorad, aullad todos los que bebéis vino, a causa del mosto, porque os es quitado de vuestra boca. Porque gente subió a mi tierra, fuerte y sin número, sus dientes, dientes de león, y sus muelas de león. Asoló mi vid, y descortezó mi higuera, del todo la desnudó y derribó, sus ramas quedaron blancas. Llora tú como moza vestida de saco, por el marido de su juventud. Pereció el presente y la libación de la casa de Jehová. Los sacerdotes ministros de Jehová hicieron luto. El campo fue destruido. Enlutóse la tierra, porque el trigo fue destituido, se secó el mosto, perdióse el aceite. Confundíos, labradores, aullad, viñeros, por el trigo y la cebada, porque se perdió la mies del campo. Secóse la vid, y pereció la higuera. El granado también, la palma y el manzano. Secáronse todos los árboles del campo, por lo cual se secó el gozo de los hijos de los hombres. Ceñíos y lamentad, sacerdotes. Aullad, ministros del altar. Venid, dormid en sacos, ministros de mi Dios, porque quitado es de la casa de vuestro Dios el presente y la libación. Pregonad ayuno, llamad a congregación. Congregad los ancianos y todos los moradores de la tierra en la casa de Jehová vuestro Dios, y clamad a Jehová. ¡Ay del día! Porque cercano está el día de Jehová, y vendrá como destrucción por el Todopoderoso. ¿No es quitado el mantenimiento de delante de nuestros ojos, la alegría y el placer de la casa de nuestro Dios? El grano se pudrió debajo de sus terrones, los bastimentos fueron asolados, los alfolíes destruidos, porque se secó el trigo. ¿Cuánto gimieron las bestias? ¿Cuán turbados anduvieron los hatos de los bueyes, porque no tuvieron pastos? También fueron asolados los rebaños de las ovejas. A ti, oh Jehová, clamaré, porque fuego consumió los pastos del desierto, y llama abrazó todos los árboles del campo. Las bestias del campo bramarán también a ti, porque se secaron los arroyos de las aguas, y fuego consumió las praderías del desierto.
0: Bueno, acabamos de escuchar la lectura del capítulo 1 del profeta Joel, y nos damos cuenta, pues, cómo el profeta describe la plaga y la sequía. Y a diferencia de otros profetas que al inicio del libro encabeza el tiempo en los reyes donde estaba ejerciendo o cuando estaba ejerciendo el ministerio, pues no es el caso del profeta Joel. Sin embargo, solamente nos hace alusión al nombre de su papá, Betuel. Nos damos cuenta acá en este capítulo que es un largo llamado a Judá, que lamenta, por supuesto, el juicio decretado por Dios, esa destrucción que sobreviene a través de una plaga de langostas, una sequía y una hambruna, y por último, como lo revela el último versículo, el fuego. Y esta pregunta dirigida a los líderes se formula para sugerir que no se trata de una calamidad natural, sino del juicio del Señor. Fíjense, nótese, cuando les abarca esta situación. ¿Ha acontecido esto en vuestros días o en los días de vuestros padres? Para meditar el pueblo. ¿Cómo mencionan la oruga, el saltón, el revoltón, la langosta? Y la langosta es un insecto volador parecido, muy parecido al saltamonte. Puede estar en cuatro designaciones que se refiere a diferentes etapas de su desarrollo, de larva a insecto adulto, o constituir una forma poética para indicar la total devastación de la tierra. La mejor explicación, sin embargo, es que se trata de cuatro oleadas separadas de langostas, cada una de las cuales se comía lo que la otra había dejado hasta terminar por completo con toda la vegetación existente. Nótese cómo estos pequeños animalitos, muy bien organizados en escuadrones, hacen efectivamente su trabajo, y es el de comer todo lo que sea verde, todos los vegetales, todas las hojitas, todo lo que haya clorofila, se lo consume. Nos damos cuenta entonces que el pueblo fuerte e innumerable subió a mi tierra, sus dientes son dientes de león y sus muelas, muelas de león, como dice en el versículo 6, y aquí se describe la plaga de langosta como una nación guerrera, innumerable por su tamaño, sus dientes son las armas, pues todo lo trituran y todo lo devora. Y por supuesto que hay conexión también con lo que detalla el libro del Apocalipsis. Este libro también, el libro del profeta Joel también tiene bastante conexión con el libro del Apocalipsis. Así como la carta a la epístola del apóstol Pedro. Dice en su palabra que llora tú como joven vestida de cilicio por el marido de su juventud. Fíjense, tejido un áspero, recordemos que el cilicio es un tejido áspero y vasto que, cosido en forma de saco, esta vestimenta simboliza un gran y profundo dolor, una contrición, arrepentimiento ante Dios. Los profetas lo utilizaban a menudo como señal de su congoja ante el mensaje de calamidad y el juicio. Cuando dice por el marido de su juventud, a veces se habla del novio como el esposo de la mujer comprometida. La pérdida del esposo daba lugar a la más dolorosa de las penas. Fíjense cómo dice, desapareció de la casa de Jehová la ofrenda y la libación, los sacerdotes, ministros de Jehová, todos están en duelo. Entonces, la ausencia de ofrenda constituía una gran calamidad para Israel. Por cuanto no había trigo o mosto para los sacrificios, se suspendía la relación con Dios estipulada en el pacto. Era una señal de que Dios definitivamente estaba enojado con su pueblo y había quitado su rostro de él. Sin embargo, el profeta envía la solución o hace el llamado a proclamar ayuno y a convocar. Proclamando ayuno se fija, trata de fijar en esta ocasión especial para la celebración de una jornada nacional de oración, una convocatoria a nivel nacional para poder salir de este castigo en el cual el pueblo está sumergido. Y es un llamado a la oración acompañado del ayuno, claro está, para este propósito. Los sacerdotes debían llamar a una asamblea sagrada, una reunión de toda la congregación de Judá, no solo de los sacerdotes. Así que ahí estaba incluido pues el pueblo, pues hacía la invitación a todos los moradores de la tierra. Y fíjense cómo va como en escala de responsabilidades a los sacerdotes, a los ancianos, a todos los moradores para elevar clamor a Jehová. ¡Ay! El día se refiere al juicio devastador de Dios que se aproxima. ¡Ay del día! Porque cercano está el día de Jehová. A causa de la destrucción de las cosechas, no hay primicias, no hay ofrendas que puedan ser presentadas para expresar la alegría y el placer. El Señor estaba ya con el juicio ante el pueblo por haber arremetido contra sus leyes, no haber prestado oído y preparado su corazón para obedecerle en la más sincera devoción. Cuando nos hace referencia en el versículo 19, cuando dice, clamaré a ti, oh Jehová, clamaré porque fuego consumió los pastos del desierto. Ese fuego se trata aquí de una imagen gráfica para describir cómo se ve la tierra tras el paso de la plaga de la langosta. No es extraño que surjan fuegos en el área arrasada por langostas. También se sabe que el fuego simboliza a Dios, al igual que el juicio divino. Por tanto, constituye una imagen apropiada para representar unidos una calamidad natural y el juicio de Dios. ¿Quién podrá estar en pie ante esta situación, verdad? Sin embargo, hay algo que siempre está explícito en los libros proféticos. Está la sentencia por el castigo, pero siempre se abre una brecha de esperanza y eso es lo lindo, porque la misericordia y el amor se anteponen ante la ira de Jehová. Y eso es una gran realidad, hermano. Qué hermoso es saber que Dios es lento para la ira, como lo enseña su palabra. Pero el hecho que sea lento para la ira no quiere decir que en determinado momento no llegue a ese derramamiento de su ira. Así que ay de los moradores, ay de aquel día de Jehová. Seguimos avanzando hacia el capítulo 2 del libro del profeta Joel. Escuchemos atentamente, este capítulo es trascendental y crucial para la fe del creyente.
1: Joel capítulo 2. Tocad trompeta en Sion y pregonad en mi santo monte. Tiemblen todos los moradores de la tierra, porque viene el día de Jehová, porque está cercano. Día de tinieblas y de oscuridad, día de nube y de sombra, que sobre los montes se derrama como el alba. Un pueblo grande y fuerte, nunca desde el siglo fue semejante, ni después de él será jamás en años, de generación en generación. Delante de él consumirá fuego. Tras de él abrazará llama, como el huerto de Edén será la tierra delante de él, y detrás de él como desierto asolado, ni tampoco habrá quien de él escape. Su parecer como parecer de caballos, y como gente de a caballo correrán, como estruendo de carros saltarán sobre las cumbres de los montes, como sonido de llama de fuego que consume hojarascas, como fuerte pueblo aparejado para la batalla. Delante de él temerán los pueblos, pondránse mustios todos los semblantes. Como valientes correrán, como hombres de guerra subirán la muralla, y cada cual irá en sus caminos y no torcerán sus sendas. Ninguno apretará a su compañero, cada uno irá por su carrera, y aun cayendo sobre la espalda, no se herirán. Irán por la ciudad, correrán por el muro, subirán por las casas, entrarán por las ventanas a manera de ladrones. Delante de él temblará la tierra, se estremecerán los cielos, el sol y la luna se oscurecerán, y las estrellas retraerán su resplandor. Y Jehová dará su voz delante de su ejército, porque muchos son sus reales y fuertes, que ponen en efecto su palabra, porque grande es el día de Jehová y muy terrible. ¿Y quién lo podrá sufrir? Por eso, pues ahora, dice Jehová, convertíos a mí con todo vuestro corazón, con ayuno y lloro y llanto, y lacerad vuestro corazón, y no vuestros vestidos, y convertíos a Jehová vuestro Dios, porque misericordioso es y clemente, tardo para la ira y grande en misericordia, y que se arrepiente del castigo. ¿Quién sabe si volverá y se apiadará y dejará bendición tras de él, presente y libación para Jehová Dios vuestro? Tocad trompeta en Sion, pregonad ayuno, llamad a congregación, reunid el pueblo, santificad la reunión, juntad los viejos, congregad los niños y los que maman, salga de su cámara el novio y de su tálamo la novia. Entre la entrada y el altar, lloren los sacerdotes, ministros de Jehová, y digan, perdona, oh Jehová, a tu pueblo, y no pongas en oprobio tu heredad, para que las gentes se enseñoreen de ella. ¿Por qué han de decir entre los pueblos, dónde está su Dios? Y Jehová celará su tierra y perdonará a su pueblo. Y responderá Jehová y dirá a su pueblo, he aquí yo os envío pan y mosto y aceite, y seréis saciados de ellos, y nunca más os pondré en oprobio entre las gentes. Y haré alejar de vosotros al del aquilón, y echarélo en la tierra seca y desierta. Su faz será hacia el mar oriental, y su fin al mar occidental, y exhalará su hedor, y subirá su pudrición porque hizo grandes cosas. Tierra, no temas, alégrate y gózate, porque Jehová ha de hacer grandes cosas. Animales del campo, no temáis, porque los pastos del desierto reverdecerán, porque los árboles llevarán su fruto, la higuera y la vid darán sus frutos. Vosotros también, hijos de Sión, alegraos y gozaos en Jehová vuestro Dios, porque os ha dado la primera lluvia arregladamente, y hará descender sobre vosotros lluvia temprana y tardía como al principio. Y las eras se henchirán de trigo, y los lagares rebosarán de vino y aceite. Y os restituiré los años que comió la oruga, la langosta, el pulgón y el revoltón, mi grande ejército que envié contra vosotros. Y comeréis hasta saciaros, y alabaréis el nombre de Jehová vuestro Dios, el cual hizo maravillas con vosotros, y nunca jamás será mi pueblo avergonzado. Y conoceréis que en medio de Israel estoy yo, y que yo soy Jehová vuestro Dios, y no hay otro, y mi pueblo nunca jamás será avergonzado. Y será que después de esto derramaré mi espíritu sobre toda carne, y profetizarán vuestros hijos y vuestras hijas, vuestros viejos soñarán sueños, y vuestros mancebos verán visiones. Y aun también sobre los siervos y sobre las siervas derramaré mi espíritu en aquellos días. Y daré prodigios en el cielo y en la tierra, sangre y fuego y columnas de humo. El sol se tornará en tinieblas y la luna en sangre, antes que venga el día grande y espantoso de Jehová. Y será que cualquiera que invocare el nombre de Jehová será salvo, porque en el monte de Sión y en Jerusalén habrá salvación, como Jehová ha dicho, y en los que quedaren, a los cuales Jehová habrá llamado.
0: Eso es una de las cosas lindas que nosotros podemos hallar en la Escritura, y es que el Señor detalla su eminente juicio, sus castigos, pero siempre hay esa brecha de esperanza. Y eso es lindo, hermanos. De verdad que nos conmueve, como lo hemos referido. La misericordia y el amor de Jehová se anteponen ante su ira. Es maravilloso. Bueno, nos damos cuenta en este capítulo, el más extenso del libro, que nos hace referencia a ese gran día de Jehová. Y por supuesto, siempre el tema central de los profetas es anunciar los planes de Jehová, llamar a un arrepentimiento, a un cambio de actitud, de modo que pueda haber promesa de salvación para el pueblo. Y eso está tan vigente como en el día de hoy. El llamado sigue haciéndose latente. Dios sigue llamando al arrepentimiento para mover a esa decisión de tomar en seriedad ese plan de salvación. Porque si no, ¿quién de nosotros podrá estar en pie ante el día de su juicio? Entonces, en este capítulo, pues nos damos cuenta al inicio que notamos la figura esa de la plaga de langosta que se funde con la del día de Jehová. No está claro si la inminente agresión proveniente de un ejército que amenazaba a Jerusalén en tiempo del profeta Joel o de las huestes apocalípticas que se mencionan en el versículo 20 y en el capítulo 3 también. No obstante, con un notable estilo poético que nos detalla el profeta Joel, describe tanto el terror que inspiraba la plaga de las langostas como la presencia de un ejército invasor. Nos damos cuenta acá cuando hace el llamado a pronunciar y a tocar trompeta en Sión. Esa trompeta, ¿verdad? Es un cuerno llamado shofar que se utilizaba para anunciar la inminencia de algún peligro, como aquí, y para convocar, por supuesto, a una asamblea, como lo revela en el versículo 15. Sión es la cumbre de la montaña, el templo donde el Señor fue entronizado. El día de Jehová, imagínese cuánto ¿cómo podremos estar en pie? Sobre los montes se extiende el alba. Alude a que se refleja el sol sobre las nubes de langostas. Miles de destellos producidos por la luz en las alas de miradas de langostas. Eran miles que le daban al sol una tonalidad amarillenta rojiza. Y este fenómeno se observa uno o dos días antes que lleguen estas criaturitas. Durante varios días, los enjambres de insectos se hacen tan densos que oscurecen el cielo. Tapa el destello del sol a causa de la multitud que viene. El profeta anuncia que delante de él serán consumidos a fuego. Y esta referencia al juicio de Dios puede también que se refiera al fuego real que a veces acompaña a una invasión de langostas. Recordemos que en el huerto del Edén se hace referencia al paraíso en que vivían las criaturas humanas antes de caer en pecado. Como habla, su aspecto era como de caballos y como de gente de a caballo. Por supuesto, inmediatamente este versículo nos hace conexión con el libro de Apocalipsis, capítulo 9, versículo 7. Ese aspecto de caballo, la cabeza de la langosta se parece mucho a la de un caballo. Como estruendos de carro, como sonidos de llama de fuego. Testigos presenciales declaran que la langosta, cuando corren o vuelan, hacen el sonido como de un tintineo. Cuando comen, parece como si el campo estuviese siendo consumido por un fuego. Los campos, en los sembrados, en los árboles, las ciudades y en las casas, aún en los nichos y en las alcobas. Fíjense cómo tiene esta característica particular. Jehová dará su orden delante de su ejército, porque muy grande es su campamento y fuerte es el que ejecuta su orden, porque grande es el día de Jehová. Muy terrible, lo describe en el versículo 11. ¿Y quién podrá soportarlo? Su ejército. Aquí la imagen se funde con la del día del futuro, cuando el mismo Señor guíe sus ejércitos en la batalla final y enjuicie a las naciones. Un día en que temblará todo el universo. ¿Quién podrá soportarlo? Una pregunta retórica que subraya el hecho de que nadie podrá mantenerse en pie el día del Señor. Y el Señor hace un llamado al arrepentimiento a través del versículo 12 hasta el 17. Por eso, pues, ahora dice Jehová, convertíos a mí con todo vuestro corazón, con ayuno y lloro y lamento, así como ese mensaje también que dio el profeta Jeremías. Israel, si te vas a convertir, conviértete a mí. Ese llamado. Y el Señor le hace el llamado diciendo, rasgad vuestro corazón y no vuestros vestidos. Y convertíos a Jehová, vuestro Dios. ¿Por qué? Porque el Señor es misericordioso, es clemente y nos revela una gran realidad. Jehová es tardo para la ira y grande en misericordia. Y Él se duele del castigo, Él trata de no llegar a ese punto. Entonces, si estamos en comunión con Dios, nunca nos abandona la esperanza, aún en las circunstancias más extremas como estas suscitadas por el juicio divino. Por supuesto, podemos volver nuestro corazón al Señor y hallar ese auxilio y la salvación. ¿Saben por qué? Porque Dios nunca se manifiesta de una manera cruel, vengativa. Por el contrario, el Señor es misericordioso, hermanos. Es clemente, es tardo para la ira y es grande en misericordia. Rasgad vuestro corazón, es el llamado, y no vuestros vestidos. El rasgarse las vestiduras era una práctica común en los tiempos de duelo y de contrición y simbolizaba, por supuesto, un corazón roto y un espíritu herido. Aquí el profeta Joel llama a Judá para que experimente lo que el simbolismo evoca. Corazones dolidos y esa confesión del pecado que debe llevar a su punto a un cambio de actitud. Arrepentimiento no es llorar. Arrepentimiento es cambiar, reconocer nuestro mal, reconocer nuestro error y no incurrir en él nuevamente. Hace el llamado en el versículo 15 nuevamente: tocad trompeta en Sión, proclamad ayuno, convocad a la asamblea. El primer toque de trompeta anunciaba un peligro eminente, como lo leemos en el versículo 1 de este capítulo 2. Ahora, el segundo llamaba al pueblo a un arrepentimiento y a una contrición de espíritu delante de su Dios. Como el pecado y el juicio hablan, tocado a todos, desde los ancianos hasta los niños, así también debía suceder con el arrepentimiento. Hasta el novio y la novia debían interrumpir sus esponsales para aceptar esta convocación y acercarse al arrepentimiento. Entre la entrada y el altar, dice el versículo 17, entre la entrada del templo y el altar del holocausto, esto lo situaba directamente ante la puerta del lugar sagrado, donde reina la presencia de Dios. Aquí los sacerdotes, como mediadores en presentación de la nación, estaban representando a la nación, interceden llorando. Tu heredad, cuando le hace referencia a la nación de Judá, por supuesto, es considerada posesión de Dios. De rechazarla, el Señor era como si rechazara su propia herencia. Si Judá resultaba destruida, ello sustituiría, esto levantaría, por supuesto, el reproche de otros pueblos, de otras naciones. Sin embargo, Dios hace promesa de salvación y es lo lindo de cada mensaje de los profetas, porque el Señor hace esta promesa de salvación y bendiciones sin ninguna referencia de tiempo. Profetiza una era en que serán satisfechas tanto las necesidades materiales como las espirituales. Y, por supuesto, dice: y Jehová solicito por su tierra, perdonará a su pueblo. En lengua hebrea esto puede ser entendido como mejor, como una realidad presente que futura, típico del estilo poético en los anteporales del lenguaje. Dice: el ruego que aparece en este versículo 17 parece que se ha respondido y que la restauración de Israel ha comenzado. En el versículo 20: haré alejar de vosotros al del norte y lo echaré en esta tierra seca. Esto debe interpretarse como que el ejército de langostas que viene del norte, el mar oriental, en el mar muerto y el mar occidental del Mediterráneo, algo que detiene las oleadas de langostas son los vientos que las desvían hacia grandes masas de aguas, exhalará su pudrición. Las langostas muertas son arrastradas por las olas y el olor de su pudrición llena el aire con su terrible hedor. Nos habla en el versículo 23, sobre vosotros también, hijos de Sión, alegraos y gozaos en Jehová vuestro Dios. Los hijos de Sión, todo el pueblo de Judá, no solo los que viven en Sión, lluvia temprana, se hace referencia, por supuesto, a las lluvias del otoño en la época de la siembra, y la lluvia tardía son esas lluvias de primavera que se presentan justamente antes de la cosecha. Estas refrescantes lluvias que remueven la fertilidad de la tierra agotada prefiguran al derramamiento del Espíritu Santo que trae consigo esta renovación espiritual. Nunca jamás será mi pueblo avergonzado, es promesa de Dios, y se repite en el versículo 27, y esto responde directamente a la oración de los sacerdotes en el versículo 17. No entregues al oprobio tu heredad, dijeron los sacerdotes. Por tres razones no serían avergonzados. Dios hizo maravillas con vosotros. En medio de Israel está el Señor, y Jehová es el Dios de su pueblo. Entonces, ya en el versículo 28 y 29, y después de esto, ¿no? Desde este punto, esta es la frase que introduce la sección final del versículo del capítulo 2, 28 al 3, a la última parte del capítulo del profeta Joel, y traza un paraíso entre la plaga de langostas y el juicio de Dios sobre las naciones a final de los tiempos. Derramaré, alude a una dádiva abundante, al igual que las lluvias reales cayeron en magnitud suficiente como para restaurar la tierra desnuda y agotada, así como para alimentar los arroyos y los ríos secos. Lo mismo sucedería con el derramamiento del Espíritu Santo. Toda carne, imagínese, esto se refiere a todo tipo de persona, no a todo individuo. Al igual que el arrepentimiento, incluía tanto a los más jóvenes como a los más viejos. Así como el Señor convocó a que se arrepintieran desde los jovencitos, los mancebos, los ancianitos, pues así también el Señor promete derramar de su Espíritu Santo sobre toda generación. Niños, jóvenes, ancianos, y el Señor ha cumplido con esto. Y el derramamiento del Espíritu Santo alcanza, por supuesto, a todas las edades, a toda gente de las distintas capas sociales, tanto hombres como mujeres. ¿Y cuál es el regalo del Señor? Profetizarán. Y esto quiere decir que van a proclamar los propósitos de Dios sobre las cuestiones humanas. Un profeta es una persona que habla en nombre de Dios. Se vale de sueños y visiones, y es una forma usualmente en la que el Señor se comunica con los profetas en el tiempo del Antiguo Testamento. Y recordemos que él así lo anunció, que él le hablaba a Moisés de cara a cara, pero con el resto sería a través de sueños y visiones, y así el Señor lo estableció. Entonces, este mensaje, por supuesto, consiste en que el ministerio profético no seguiría siendo un privilegio de unos pocos, no, sino un atributo que hasta los jóvenes poseería. Entonces, tenemos acá que se menciona siervos y siervas, se alude a los esclavos. Esto no tiene precedente en todo el Antiguo Testamento. No hay ejemplo alguno de un esclavo que ejerza las funciones de profeta. Sin embargo, recordemos que en el capítulo 2 del libro de los Hechos, Pedro ve el derramamiento del Espíritu Santo durante el Pentecostés como una consumación de esta maravillosa profecía. Y nos damos cuenta que aquel derramamiento del Espíritu no estaría limitado a los apóstoles y sus contemporáneos. Queda claro en las palabras de Pedro en Hechos 2:39, porque para vosotros es la promesa, y para vuestros hijos, y para todos los que están lejos, para cuanto el Señor nuestro Dios llamare. Entonces el Señor promete hacer grandes prodigios y preceden, por supuesto, el juicio de Dios. Se comparan con las plagas que Dios hizo descender sobre Egipto en tiempos de la liberación de Israel, y también son un fenómeno que acompañará las guerras. Cuando habla de la luna en sangre, la luna aparece rojiza cuando se le ve tras una cortina de humo. Los tiempos que preceden al día grande y espantoso de Jehová serán tiempos de violencia y de guerra. Cuando el mundo comience a desintegrarse, todo aquel que invocar el nombre de Jehová será salvo. Estas señales del juicio de Dios serán desastrosas para aquellos que perseveren en sus pecados. Sin embargo, estos son las señales de redención y salvación para quienes están ansiosamente esperando al Señor. Monte de Sión, Jerusalén, por supuesto, debe entenderse como el lugar donde se halla la presencia de Dios, y aquel remanente son los salvados, aquellos que tienen el llamado en el nombre de Jehová, y él al cual él habrá llamado. Pues aquí vemos los dos aspectos de la salvación, la cual es tanto el llamado que dirigen a Dios los seres humanos como el llamado que los seres humanos reciben de Dios. Dios llama a los hombres realizando prodigios. Los hombres pueden responder buscando a Dios y entonces pueden recibir esta salvación. No hay ningún otro acontecimiento ocurrido en tiempos de Joel que responde a esta sección profética. Esto comienza a cumplirse en el día del Pentecostés, cuando el derramamiento del Espíritu dio inicio a los últimos días. La profecía de Joel culminará con la segunda venida del Mesías, Jesucristo, y el subsecuente fin de este mundo. Vivimos ahora en estos prolongados días finales, el incesante crecimiento de la violencia y los conflictos armados que caracterizan, por supuesto, la historia contemporánea, deben ser considerados como un recordatorio de Dios a los seres humanos para que invoquen su nombre y para que, aun en tiempo de salud, ellos puedan ser salvos. Nótese lo amplio que es estos capítulos, a pesar de que este libro solo contiene 3 capítulos, es muy extenso y muy jugoso lo que Dios manifiesta a través de las profecías de Joel. Seguimos avanzando ya al último capítulo, que será el capítulo 3.
1: Joel capítulo 3. Porque he aquí que en aquellos días y en aquel tiempo en que haré tornar la cautividad de Judá y de Jerusalén, juntaré todas las gentes y harélas descender al valle de Josafat, y allí entraré en juicio con ellos a causa de mi pueblo y de Israel mi heredad, a los cuales esparcieron entre las naciones y partieron mi tierra, y echaron suerte sobre mi pueblo, y a los niños dieron por una ramera, y vendieron las niñas por vino para beber. Y también, ¿qué tengo yo con vosotras, Tiro y Sidón, y todos los términos de Palestina? ¿Queréis vengaros de mí? Y si de mí os vengáis, bien pronto haré yo recaer la paga sobre vuestra cabeza, porque habéis llevado mi plata y mi oro, y mis cosas preciosas y hermosas metisteis en vuestros templos, y vendisteis los hijos de Judá y los hijos de Jerusalén a los hijos de los griegos, por alejarlos de sus términos. He aquí, los levantaré yo del lugar donde los vendisteis, y volveré vuestra paga sobre vuestra cabeza. Y venderé vuestros hijos y vuestras hijas en la mano de los hijos de Judá, y ellos los venderán a los sabeos, nación apartada, porque Jehová ha hablado. Pregonad esto entre las gentes, proclamad guerra, despertad a los valientes, lléguense, vengan todos los hombres de guerra. Haced espadas de vuestros azadones, lanzas de vuestras hoces, diga el flaco, fuerte soy. Juntaos y venid, gentes todas de alrededor, y congregaos. Haz venir allí, oh Jehová, tus fuertes. Las gentes se despierten y suban al valle de Josafat, porque allí me sentaré para juzgar todas las gentes de alrededor. Echad la hoz, porque la mies está ya madura. Venid, descended, porque el lagar está lleno. Rebosan las lagaretas, porque mucha es la maldad de ellos. Muchos pueblos en el valle de la decisión, porque cercano está el día de Jehová en el valle de la decisión. El sol y la luna se oscurecerán, y las estrellas retraerán su resplandor. Y Jehová bramará desde Sión, y dará su voz desde Jerusalén, y temblarán los cielos y la tierra. Mas Jehová será la esperanza de su pueblo, y la fortaleza de los hijos de Israel. Y conoceréis que yo soy Jehová vuestro Dios, que habito en Sión, monte de mi santidad, y será Jerusalén santa, y extraños no pasarán más por ella. Y será en aquel tiempo que los montes destilarán mosto y los collados fluirán leche, y por todos los arroyos de Judá correrán aguas, y saldrá una fuente de la casa de Jehová y regará el valle de Sittim. Egipto será destruido y Edom será vuelto en asolado desierto por la injuria hecha a los hijos de Judá, porque derramaron en su tierra la sangre inocente. Mas Judá para siempre será habitada, y Jerusalén en generación y generación. Y limpiaré la sangre de los que no limpié, y Jehová morará en Sión.
0: Bueno, como hemos dicho, ¿verdad? En repetidas oportunidades. Bueno, como hemos dicho, ¿verdad? En repetidas oportunidades. Cada una de las profecías.

pensiones. Dos pensiones a cautividad y es esa condición de aquellos de Judá e Israel que le han sido esparcidos por el mundo. ¿Por qué han sido esparcidos por el mundo? Bueno, a causa de su desobediencia. Sin embargo, está la esperanza y la promesa de retornar a Israel y convertirse en una nación restaurada al final de los tiempos. Otros lo ven así como una referencia simbólica a la iglesia, pero todos conocemos que Israel realmente es el reloj profético de Jehová. Nosotros debemos estar muy atentos a esto porque por medio de este pueblo es anunciada la salvación al mundo. Recordemos lo que dijo Jesucristo. La salvación viene de los judíos. Cuando hace referencia en el versículo 2 sobre el valle de Josafat y en la tradición judía se consideraba que que formaba parte del valle de Cedrón. Recordemos que este valle de Cedrón era un lugar donde se echaba toda inmundicia, las cenizas del pecado, cuando se ofrecía el holocausto, todas estas cosas que eran abominables, todo esto que se echaban, iban a parar al torrente de Cedrón. Entonces, entre el templo y el monte de los olivos, Josafat, recordemos que significa Josafat, Jehová es juez, de manera que Joel pudo haber tenido un simbolismo del juicio y la decisión y no un sitio como tal, así real. Cuando nos hace referencia en el versículo 3 sobre echaron suerte sobre mi pueblo, cuando una nación, recordemos que estas eran prácticas que se realizaban, cuando una nación era conquistada, era una práctica como cotidiana de distribuir a sus integrantes, a los conquistados, pues como esclavos, y echaban suerte. Y aquí hace mención que dieron los niños por una ramera y las niñas por vino. Es decir, una práctica terrible, la de utilizar a niños y niñas como moneda para pasar una noche con una prostituta o para tomarse un vaso de vino. ¿Qué les parece estas culturas? Y nos hace referencia en el versículo 4 y también, ¿qué tengo yo con vosotras, Tiro y Sidón y todo el territorio de Filistea? En esta sección trata de las naciones contemporáneas a Joel, las cuales también, por supuesto, representan a los enemigos de Dios a través de la historia. Tiro y Sidón, estas eran las principales ciudades de los fenicios y aquí constituyen un símbolo de este pueblo y todo el territorio de Filistea. Y había una coalición de cinco grandes ciudades, estados enemigas, por supuesto, tradicionalmente de Israel y estas incluyen el área de la franja de Gaza en nuestros días. Puede que esto se refiera al saqueo de Judá y Jerusalén en tiempos de Orán, cuando hace mención, porque habéis llevado mi plata y mi oro y mis cosas preciosas y hermosas, metisteis en vuestros templos. Nos hace referencia a los sabeos en el versículo 8, y venderé vuestros hijos y vuestras hijas a los hijos de Judá. Y ellos lo venderán a los sabeos, conocidos también como traficantes de Arabia. Y en el versículo del 9 al 17 notamos que este pasaje retorna al juicio que se menciona en el versículo 2. Cuando nos habla del versículo 9 de proclamar guerra, esto no es un llamado dirigido a Judá, sino a las naciones paganas. Cuando hace el llamado de forjad espada de vuestros asadones y lanzad vuestras voces. Esto contrasta con el libro del profeta Isaías 2:4. Allí, las armas de guerra debían ser transformadas en instrumentos de paz. Aquí los implementos agrícolas debían ser convertidos en armas de guerra. El lenguaje está cargado, por supuesto, de mucho simbolismo. A tus puertas son los héroes de Dios o los integrantes de los ejércitos celestiales que pueden llevar a cabo sus mandatos. Y nos hace referencia que la mies ya está madura en el versículo 13. Al lagar, ya el lagar está lleno y alude, por supuesto, al hecho de que las naciones están maduras para recibir el juicio de Dios. Y esta imagen se utiliza también en relación con el juicio final en el libro de Apocalipsis, capítulo 4. Muchos pueblos, este término hace ver también.

También como la multitud, el tumulto y alude por supuesto a esas ruidosas multitudes que fluyen hacia el valle de la decisión, el cual hace ver el veredicto final de Dios. Pues nos dice en el versículo 16, y Jehová rugirá desde Sión y dará su voz desde Jerusalén y temblarán los cielos y la tierra, pero Jehová será la esperanza de su pueblo y la fortaleza de los hijos de Israel. Fíjense la manera en que Dios da esta esperanza, esta fortaleza. Y aquí, pues, Jerusalén no representa la capital de Israel terrenal, sino a la ciudad purificada en la que Dios morará junto a su pueblo. Y extraños no pasarán. Esto es, no se permitirá que nadie impuro entre después del juicio y la restauración del Señor. Y nos habla del valle de Sittim, el árido valle del Jordán, justamente al Mar Muerto. Cuando, bueno, hemos dicho que este libro de Joel tiene conexión bastante con el libro de la, con la epístola del apóstol Pedro, y es porque precisamente el apóstol Pedro en la epístola hace mención del juicio del Señor. Nos hace recordar cómo va a suceder también con el sol y la luna que se tornarán en sangre. Esto lo recuerda el apóstol Pedro. Entonces nos damos cuenta cómo la palabra tiene armonía entre sí, cómo vamos detallando el juicio venidero de Dios. Aquí se hace la división en dos partes, y es el juicio en el cual estaba el profeta viviendo en esa época, pero también hace la conexión para ampliar la visión al final de los tiempos, cómo Dios va a ejecutar el juicio sobre la humanidad y nos promete limpiar, limpiaré la sangre de los que no había limpiado y Jehová morará en Sion. Es una promesa, gran esperanza. Algunos ven en esto el perdón concedido a las naciones que son ahora juzgadas por Dios y debido a ello puede ser eximida de culpa. Otros lo interpretan como una indicación de que toda culpa puede ser perdonada ahora que Jehová morará en Sion. O él habla de morar en Sion para dar a entender que el Señor ha establecido su reino y todos los enemigos de su pueblo han sido derrotados. Este sería, por supuesto, el comienzo de lo que ha de venir en el reino de Dios. Así que notamos cómo Dios, a través del profeta Joel, envía la carga, envía el anuncio y volvemos y y recordamos. El mensaje está basado en juicio, el día del Señor. El Señor manda llamar arrepentimiento para que haya entonces promesa de salvación. Y es algo que vamos a hallar en prácticamente, decimos, todos los libros proféticos, porque la función precisamente de los profetas ha sido y es llamar a reconciliación, estar a cuentas con nuestro Hacedor. Hay un solo camino entre Dios y los hombres, Jesucristo, hombre. Así que tenemos que considerar bastante todas estas promesas y juicios que están por venir. Y nos conviene a nosotros estar, como dice el apóstol Pedro, en pías y santas conversaciones. Porque lo que se avecina sobre la faz del mundo no está nada fácil. Y los acontecimientos presentes nos están recordando que está pronto a suceder lo que los profetas por muchos, durante muchos siglos atrás, anunciaron. Así que Dios nos conceda la certeza, la sabiduría y la oportunidad de caminar haciendo la voluntad de Dios. Imagínense el apóstol Pedro decía, si el justo con dificultad se salva, fíjense eso, ¿a dónde irá a parar el infiel y el pecador? Si el justo con dificultad se salva, entonces Dios nos permita asirnos fuerte de la mano de Dios y caminar ese sendero de santidad que Él nos ha mostrado con su ejemplo.

cuidadosamente en mi cofrecito, donde guardo riqueza espiritual, encontré para ustedes, mis oyentes, una perla de mi tesoro. Soy Judith Stone y hoy es septiembre 25 del 2026. El título de la perla de hoy es Una pequeña perla llamada esperanza. Todos, nos demos cuenta o no, llevamos en nuestro corazón un tesoro formado por las cosas que a medida que pasan los años y enfrentamos diferentes situaciones, vamos acumulando conocimiento, experiencias, recuerdos, alegrías, tristezas, aprendizajes y alguna que otra herida. No todos esos recuerdos relucen ni nos traen momentos agradables, pero de alguna manera permanecen guardados en nuestro interior y al formar parte de la historia de nuestra vida, se convierten en nuestro tesoro. Pero en medio de todo esto hay una pequeña perla que tiene un brillo muy especial, la esperanza. Todos los seres humanos necesitamos esperanza. Es lo que nos permite seguir adelante cuando las circunstancias parecen decirnos que no hay salida. Es la que nos hace levantarnos después de una caída, esperar un nuevo amanecer y creer que todavía puede haber algo mejor. Pero para quienes hemos escogido seguir al Maestro, la perla de la esperanza adquiere un valor glorioso, porque no está fundamentada en lo que hoy tenemos ni en circunstancias que mañana pueden cambiar. Está puesta en Cristo y en sus promesas. Nuestra esperanza mira mucho más allá de esta vida. Mira hacia el día en que, por la gracia de Dios, aquella perla será cambiada por una corona de vida y con ella vendrá el maravilloso privilegio de vivir eternamente con Jesús. Las riquezas pueden perderse, el reconocimiento puede desaparecer, la belleza se marchita, las pasiones pasan y la gloria humana es temporal. Pero la esperanza que tenemos en Cristo no envejece ni pierde su valor. Y hay algo maravilloso. Mientras caminamos con Jesús, podemos compartir esa pequeña perla llamada esperanza con otros. Tal vez alguien cercano esté atravesando su noche más oscura y necesita escuchar que todavía hay esperanza. Tal vez nuestras palabras, sonrisas, oración o simplemente nuestra compañía puedan ayudarle a levantar nuevamente sus ojos hacia Dios. Que nunca perdamos nuestra esperanza y que al llegar el día podamos descubrir que aquello que guardamos con tanta fe en nuestro corazón era en realidad el tesoro más precioso de todos, Cristo, y la esperanza de vivir eternamente con Él. Pensamiento: una pequeña perla puede parecer insignificante, pero cuando refleja la luz de Cristo, puede iluminar un corazón entero con esperanza. Amén.

Muy buenos días, gloria a Dios, estamos iniciando un nuevo día. ¿Cuántas personas están ya listas, dispuestas para iniciar su día? Día de preparación, por cierto, día en que el pueblo de Dios anda deprisa porque quiere estar a tiempo para recibir el día glorioso de Jehová, el día que Él bendijo desde la fundación del mundo. ¿Cuánto se gozan? ¿Cuánto están llenos de alegría? Bueno, un saludo para todos ustedes, nuestra amada familia radial, amigos, hermanos, el que está por primera vez, siéntete en familia, eres bienvenido, hay espacio, hay lugar para ti y para todos los que quieran llegar, a todos los que quieras traer, son bien recibidos porque, como dice la alabanza, somos una familia, sí, la familia de Dios que abriga esa bella y hermosa perla que se nos fue compartida en este día. ¿Qué les parece? ¿Cuántos con ese gozo y esa alegría conservan y guardan bien esa perla que nos puede dar grandes riquezas y resultados? Al escucharla, a mi mente vino porque he leído en aquellos tiempos que, como se describía, la fiebre del oro. ¿Cuántos dejaban todo lo poco o que poseían? Porque por lo regular son ellos los que dejan todo para mudarse al lugar donde estaba el oro. Todos andaban detrás de ese rico mineral porque sabían que podían, si les iba bien, hacerse ricos. ¿Y cuántos lo lograron? ¿Y cuántos tristemente perdieron su vida? Bueno, muchas cosas se vinieron a mi mente al escuchar esta perla. Me acordé de aquella parábola de Jesucristo, la mujer que perdió su dracma, cómo la buscaba, cómo se preocupaba. Y yo meditaba qué necesaria. ¿Cuánto puede hacer en nuestra vida esta hermosa perla que es la esperanza? ¿Qué les parece? ¿Cuántas de nosotros tenemos en nuestro tesoro esa preciosa perla que es la que nos hace levantar cada día con ánimo, con gozo y alegría? Porque no importando lo que vamos a enfrentar o lo que ya estamos enfrentando, viviendo al día a día, puede ser una enfermedad, puede ser problemas, situaciones que se presentan en el camino. Hoy en día la situación migratoria, qué terrible situación. Pero entonces, si vamos a hablar de estos tesoros, ¿cuál es la perla que más bien te hace en estos tiempos o nos hace a todos la esperanza? ¿Qué dice la palabra? La esperanza no avergüenza, porque el amor de Dios está derramado en nuestros corazones. Qué triste es vivir sin esperanza, porque el que no tiene esperanza, ya enseguida cualquier fracaso cree que es el final y ya no hay nada que hacer. Pero ¿qué tal el que sí posee esa preciosa esperanza? Bueno, Dios bendiga a nuestra querida Judy y que siga con nosotros compartiendo todas esas perlas que tiene en su tesoro y que sean para nuestro beneficio, para nuestro crecimiento. Y en esta mañana vamos a pedir a Dios que nos ayude, que esa esperanza en cada corazón crezca más y más. Si es poquito tiempo que estás con nosotros, si es la primera vez que escuchas de Dios, te invitamos a que te unas todos los días, a que no dejes de conectarte para que seas edificado, para que tu alma pueda ser llena de esa preciosa esperanza que es la que hace la diferencia en el corazón del ser humano.
Dios bendiga a cada uno entonces en esta mañana y la gracia de Jesucristo acompañe a sus hijos hoy y siempre. A Él sea la gloria, la honra y la alabanza. Les invitamos entonces a presentarnos en oración ante nuestro Creador, pidiendo que su infinita gracia y su eterna misericordia se adueñe de cada corazón, de cada alma, cada mente, cada persona pueda ser edificado en Cristo Jesús. Te invito a orar si tienes luchas, tienes cargas, tienes dificultades en tu vida, hay situaciones que no comprendes el por qué. Te invito que le digas a Jesucristo que tú necesitas esa fe, que tú necesitas esa confianza para vivir al lado de Él. No quieres perderte, no quieres vivir con el estrés de haber perdido la esperanza. ¡Qué tristeza! Oremos entonces, Padre bendito, Dios misericordioso, ante tu presencia bendita, me humillo, me arrepiento, te pido el perdón de mis culpas y mis pecados y que tu gracia salvadora que da vida se llegue a cada uno de nosotros y podamos ser revestidos de tu gracia y de tu infinita misericordia. Todos los días auméntanos la fe, la esperanza que no se pierda en nuestros corazones, la seguridad que viene de ti, Señor. Necesitamos día a día vivir en esa seguridad que tú estás con nosotros, que todo sufrimiento es pasajero, todo lo que tengamos que enfrentar en esta vida no será para siempre, porque hay una vida que nos espera si somos fieles y leales a ti. Mira a cada familia, a cada hogar, cada persona que te presenta su necesidad, su petición, si es por salud, si es por el matrimonio, si son los hijos, son los padres, son situaciones en el trabajo o en el negocio que no hay prosperidad. En cada detalle tu misericordia se llegue a cada uno. Si es el peligro de su situación migratoria o cualquier otra situación por ser cristiano, no tiene libertad, Padre. Tú que eres Dios de amor, tú que hiciste los cielos y la tierra, a cada uno escuches, fortalezcas y lo llenes de esa esperanza gloriosa, que no todo está perdido, porque teniéndote a ti, lo tenemos todo. A ti la gloria, a ti la honra y la alabanza, Padre. Toma el control de todo tu pueblo, de cada mente y corazón, donde quiera que esté, comenzando por tu siervo director. Tú le bendigas de manera especial en sus proyectos y planes, la salud de su familia, de sus seres queridos, así como la de todo el concilio y todos los que te representan en diferentes países, como directores, como pastores, encargados de un departamento. Muchos han salido de su país para representarte, que las bendiciones sean abundantes en su vida, la fe y la esperanza, Señor, sus familias sean guardadas de una manera especial y todo el que lleva el mensaje, el que da estudio bíblico, vea prosperidad, Dios mío, esas almas sean tocadas y muchos se rindan a ti, que las congregaciones crezcan en tu nombre, no solo en el entendimiento, en el conocimiento, también en almas que sean rendidas a ti, Señor, por la predicación de tus hijos. Glorifícate en cada pastor llevando bendiciones abundantes. Y este día de preparación estés con nosotros. Humildemente te lo pido en el nombre de Cristo Jesús. Amén. Padre nuestro que estás en los cielos, santificado sea tu nombre. Venga tu reino, sea hecha tu voluntad, como en el cielo, así también en la tierra. Danos hoy nuestro pan cotidiano y perdónanos nuestras deudas como también nosotros perdonamos a nuestros deudores. Y no nos metas en tentación, mas líbranos del mal. Porque tuyo es el reino y el poder y la gloria por todos los siglos. Amén.
Bendito sea nuestro Creador. A Él la gloria y la alabanza. Y bueno, como ya dijimos, hoy es el día de preparación y nosotros también nos vamos a preparar para compartirles ya mismo el escrito para hoy, 25 de septiembre. Esperar pacientemente. ¿A cuántos le cuesta esperar pacientemente? ¿Y a cuántos les es fácil porque tienen esa paciencia para esperar? Pero ¿cuántos son tan desesperados que quieren que ya suceda, que sea rápido? Qué bonito es saber esperar. Y aunque a veces no nos sea fácil, porque hay esperas que son largas, hay noticias que desesperan porque ya queremos saber qué va a pasar. Pero bueno, tengamos la paciencia. Vamos a escuchar este bello escrito. Ponle atención y a la palabra que va a ser compartida, autorizada, que la encontramos en la santa palabra de Dios. Bueno, vamos entonces a gozarnos primero la alabanza y enseguida la reflexión.

0: Este día, viernes 25 de septiembre, el tema del devocional, esperar pacientemente. Esperar en Dios no es una simple pausa ni una resignación pasiva ante la circunstancia que nos rodea. Es un acto de fe, una decisión consciente de confiar en su soberanía, aun cuando no comprendamos completamente sus tiempos ni sus caminos. La espera en Dios es el crisol donde nuestra fe es refinada, donde aprendemos que sus promesas no fallan y que su voluntad siempre es perfecta. La impaciencia nos tienta a buscar nuestras propias soluciones, pero la Escritura nos recuerda: los que esperan a Jehová tendrán nuevas fuerzas, levantarán alas como las águilas, correrán y no se cansarán, caminarán y no se fatigarán. Isaías 40:31. Dios no solo nos pide que esperemos, sino que nos fortalece en la espera. Nos enseña a depender de Él, a confiar en su amor inmutable y en su fidelidad eterna. A veces, la espera se siente como un desierto, un lugar donde el silencio de Dios parece ensordecedor. Nos preguntamos si ha escuchado nuestras oraciones, si ha visto nuestras lágrimas, pero Él nos asegura: yo sé los planes que tengo para vosotros, planes de bien y no de mal, para daros un futuro y una esperanza. Jeremías 29:11. En su tiempo, su propósito será revelado. Y entenderemos que cada segundo de espera fue una preparación para recibir la bendición que estaba reservada para esta ocasión. Esperar en Dios no es perder el tiempo, sino confiar en que Él está obrando a nuestro favor. Aun cuando no lo vemos, es descansar en su fidelidad y caminar en fe, sabiendo que en el momento perfecto, su respuesta llegará con gloria y propósito. Escrito por nuestro querido hermano Andy Rodolfo Schultz. Y la base bíblica que ha sido tomada para este tema. La matutina se encuentra en el Salmo 40, del versículo 1 al 4. La meridiana en el Salmo 82. Y la vespertina en el Salmo 37, versículo 7. Se lee así en su santa y bendita palabra en el Salmo 40, del 1 al 4. Pacientemente esperé a Jehová, y se inclinó a mí y oyó mi clamor, y me hizo sacar del pozo de la desesperación, del lodo cenagoso, puso mis pies sobre peña y enderezó mis pasos. Puso luego en mi boca cántico nuevo, alabanza a nuestro Dios. Verán esto muchos y temerán y confiarán en Jehová. Bienaventurado el hombre que puso en Jehová su confianza y no mira a los soberbios ni a los que se desvían tras la mentira. Que el Señor Dios Todopoderoso nos bendiga a través de la lectura y la práctica de su santa y bendita palabra.
1: Gloria a Dios, ¿qué les parece la palabra compartida? ¿Cuántos podrían decir que tienen la experiencia de lo que es la desesperación? ¿Cuántos desesperos y angustia? Y yo no sé si hay alguien que no haya pasado por esa situación, porque solamente de pensar, las que somos madres, cuando ese bebé está enfermo y no sabemos qué tiene, cómo nos ponemos. Cuando el doctor dice, tiene esta situación, qué desespero, qué impotencia sentimos, pero qué hermoso es saber que en medio de esa situación, de esa impotencia que sentimos, viene la fe que tenemos en Cristo Jesús, porque es algo tan maravilloso lo que Dios hace en cuántas ocasiones que enseguida nos auxilia trayéndonos a la mente sus promesas, su fidelidad, y comienza su gracia a llenarnos, y entonces nos vamos o nos va Él revistiendo de lo que es la paciencia, la confianza, como dice, espera en Jehová y Él hará. Yo no sé lo que hoy estés pasando, ¿Qué está acongojando tu vida? La angustia quizás de saber qué va a ser la decisión que va a tomar ese juez, esa persona que tiene humanamente en su poder la autoridad de dejarte saber, ¿vas a permanecer aquí o debes irte a tu país? Y cuántas veces la impaciencia se apodera, se adueña. Pero ¿qué dice el salmista? Pacientemente esperaré a Jehová. Y todos los que conocemos un poco de la vida del siervo de Dios, sabemos que no le fue fácil. ¿Saben lo que es andar huyendo en los montes después de haber hecho un bien tan grande y que lo consideraran enemigo cuando él era una persona fiel a su país, a su rey, y deseaba lo mejor, deseaba la prosperidad, pero no, lo tenían como un enemigo y buscaban su vida? Pero él, ¿qué era lo que hacía este siervo? Podemos, como testimonio, traer a la memoria cuántos salmos que en esos momentos de desesperación Dios le inspiraba, le auxiliaba y él se iba moldeando a la voluntad de Dios, porque había un plan, un propósito. Él sería un buen rey si aprendía primero a tener la paciencia que Dios quería. Lo estaba moldeando a su manera, así como lo hizo con José. Y bueno, él con todo el respaldo habla y dice, pacientemente esperé a Jehová. Se inclinó a mí y oyó mi clamor. ¡Qué fe! ¡Qué confianza para hablar de esa manera! Porque podemos leer, pasar rapidito y no detenernos. Pero qué bonito es detenernos y con esa seguridad que se inclinó a mí. Oyó mi clamor. Me hizo sacar del pozo de la desesperación. Estaba desesperado. Este siervo sí lo estaba, porque es un ser humano, fue un ser humano. Pero el remedio, como dice un himno, el remedio eficaz es Cristo Jesús. Se allegó a Dios, esperó en Él, confió en Él, creyó en sus promesas y de esa manera fue liberado de la desesperación, del lodo cenagoso, porque él ya se sentía en dónde, si no hubiese sido por esa fe, por esa confianza. Pero él se sintió liberado, puso mis pies sobre peña y enderezó mis pasos. ¿Por qué? Porque él reconocía que todo no lo hacía perfecto, pero creyó que fue Dios el que lo guió en todo momento y quizás el pensamiento o el acto que él quería hacer de la manera humana, Dios lo liberó, como en el tiempo cuando aquella mujer le dijo, no hagas tal mal, para que cuando tú estés en ese lugar donde Dios te va a poner, eso no te sea de tropiezo. Ya él iba, no va a quedar nadie de la familia de este hombre, Nabal. Sin embargo, escuchó el consejo, era una manera de enderezar sus pensamientos, su camino, para que pudiera después decir, tuvo la paciencia, esperó en Dios. ¿Y qué es el testimonio que nos dice? Puso luego en mi boca cántico nuevo, alabanza a nuestro Dios. Verán esto muchos y temerán y confiarán en Jehová. Entonces, hasta hoy en día, nosotros también tenemos ese deber, ese compromiso, que nuestra vida, así dirigida por Dios en los momentos duros y difíciles, que quizás podría el que no conoce a Dios esperar que estemos allí, quizás en una cama tirados, desmayados, muriéndonos de la depresión. Vean a un siervo de Dios que en medio de la tormenta, con fortaleza que viene de Dios, espera pacientemente en él y podemos ser ese testimonio, esa luz que otros aprendan y vean y digan, si este pudo, en el nombre de Jesucristo, yo también puedo. Yo voy a hacerme de ese Dios al cual él sirve para que me libere como lo liberó a él. ¿Qué manera de esperar en él? Entonces muchos se allegarán y creerán que el Dios a quien servimos es un Dios poderoso y aprenderán a confiar en Jehová. Bienaventurado, dichoso, feliz el hombre que puso a Jehová o que puso en Jehová su confianza. ¡Qué bendición! ¡Qué victoria! ¡Qué alegría! ¡Qué felicidad para el que aprendió a confiar y no mira a los soberbios ni a los que se desvían tras la mentira! ¿No te ha pasado que cuando estás en el momento de desesperación y que quizás no ves la puerta, viene un mensajero del adversario a ofrecerte una fácil libertad y deshacerte de la situación o el problema? Facilito, porque sabe que estás desesperado o desesperada. Quiere aprovechar la oportunidad. Y puede ser que seas tentado a caer en una oferta que puede ser que vaya contra tu fe, puede ser contra el mismo Dios que te hizo, o puede ser que te esté invitando a pasar por encima de las leyes del país en el que vives y que puedes estar en peligro por querer salir fácil de una situación. Pero esperar en Jehová es honrarle y no irse por el camino más corto, porque puede ser que se pierda para siempre todo lo que anhelabas o lo que esperabas resolver sin esperar en Dios, sin confiar en Él. Me vino a la memoria cuando mi niño era bebé, le salió como ciertas alergias horribles, desesperantes en sus piernitas y era triste como padres. ¿Qué impotencia se siente? Y yo me acuerdo que una vez estaba en la calle y una mujer se me acercó porque vio al niño y me dijo, mira, yo puedo curar a tu niño. Y pues yo confío mucho en la medicina natural, en hierbitas y cositas así. A mí me gusta mucho porque yo siempre pienso, bueno, eso es lo que Dios creó y que si no le va a hacer bien, no le va a hacer mal. Entonces la mujer que se acercó me dijo, yo te curo tu niño y rápido. Entonces, mira, te voy a dar mi dirección para que tú vayas y yo te lo voy a curar. Y pues a mí me dio mucha alegría, me dio mucho gusto escuchar eso. Y yo le digo, oh, ok, muchas gracias. Y le digo, ¿qué es usted? Porque me iba a dar su tarjetita. ¿Usted es médico naturista? No, nada de eso. Yo sé mis cuentos. Tú llévamelo y tú verás cómo yo te lo curo. Entonces allí mismo Dios en su bondad alumbró mi entendimiento. Era una persona, porque cuando ya me extendió su tarjetita, yo me di cuenta qué clase de persona es. No sé, yo no sé muchas de esas cosas, pero algo así como hechicería, espíritus, ¿qué? No sé. Pero entonces cuando yo vi su tarjeta, le dije, no, señora, yo soy cristiana. Yo creo en Dios y agradezco su voluntad, su oferta, pero no. Yo espero en mi Dios. Y bueno, seguí mi camino, pero que yo como ser humano también tuve la oportunidad de decir, bueno, no importa, Dios sabe que yo estoy desesperada, Dios sabe que yo quiero que mi niño sane Y pude haber acudido, pero no, gracias a Dios que no lo acepté. Por eso digo que son experiencias que a veces no nos son fáciles, pero cuando Dios en su bondad tiene de misericordia, tiene de nosotros misericordia para poder actuar de la manera, es Él el que nos libra, Él es el que nos da la salida para que podamos no aceptar las ofertas de nuestro adversario. Este siervo de Dios, ¿cuántas oportunidades no tuvo cuando le dijeron, mira, Dios lo entregó en tus manos? Mira, ya tu enemigo está aquí. Vamos a destruirlo, a matarlo. Pero que él dijo, no, si Jehová no hace la obra, yo no soy quien lo va a hacer. Qué lindo es poder llegar allá donde Dios al final lo llevó, lleno de fe y de esperanza. Él en su desesperación en el Salmo 70 dice, acude Dios a liberarme. Apresúrate Dios a socorrerme. Sean avergonzados y confundidos los que buscan mi vida. Sean vueltos atrás y avergonzados los que mi mal desean. No es nuevo el que alguien desee tu mal, el que alguien te quiera destruir, el que alguien recurra a situaciones vergonzosas quizás con tal de destruirte. Pero si tu fe está puesta en Dios, ¿qué decía el salmista? Sean vueltos atrás en pago de su afrenta los que se burlan de mí. ¿Cuánto sufren burla nuestros jóvenes, nuestros niños en las escuelas? Precisamente anoche, platicando con mi esposo, hablábamos de la manera que a veces nos ven y bueno, nos fue un ratito de que comentábamos cómo Marino canta. Hay una alabanza que él tiene que dice, aleluya, me dicen los de arriba, aleluya, me dicen los de abajo, y ellos no saben que ya el alma convertida a Dios, esas cosas no importan, ya estamos preparados para la burla, para que otros se mofen de nosotros, haciéndose creer ellos tan sabios y tan seguros, y que te ofenden o que te dejan de hablar, como bien lo dice la alabanza. Mis familiares y todos mis parientes fueron las gentes que yo relacioné, pero me despreciaron porque a Cristo acepté. Qué cosa más tremenda. Y precisamente hablábamos porque a veces la propia familia, cuando el joven o la joven, por ejemplo, esa mujer es evangélica, no te conviene y comienza la lucha, el hacerle la vida imposible, el desprecio y cuántos no aceptan a su nuera o a su yerno porque son evangélicos y los desprecian con toda su alma porque tristemente en su ignorancia ni siquiera entienden la palabra decirse cristianos y en su celo ignorante quebrantan el mandamiento de amar al prójimo. Y muchas veces logran que la pareja se separe, que se deshaga el matrimonio. Y bueno, cuántas cosas pueden suceder por esa ignorancia. Pero, ¿qué nos dice la palabra de Dios? Nosotros aprendamos a ser pacientes y a tener un carácter diferente del que no conoce a Dios. Y si esa es tu prueba o la que sea, revístete de paciencia. Pídele a Dios, ayúdame a tener un comportamiento cristiano para que un día se convenzan y si no se convencen, por lo menos yo firme y fiel dando un testimonio que la fe que he abrazado me acompañará hasta el último día de mi vida. Paciencia, mis hermanos, lo que estés pasando, enfermedad, angustia, situaciones que se escapan de tus manos, pero acuérdate que la fe mueve la mano de Dios. Bueno, ya me voy a calmar porque hoy es un día de fiesta. ¿Cuántos de ustedes saben Hermanos, ¿cuántos de ustedes están conscientes o ya avisados que estamos de manteles largos porque nuestra querida hermana Damaris Juárez está de manteles largos el día de hoy? Y bueno, queremos felicitarla. ¿Cuántos se gozan por la vida de Damaris? Saben que yo conozco a Damaris desde que iniciamos el camino cristiano juntas. El mismo día dimos el voto para servirle para siempre, para la gloria de Dios. Era una jovencita, ella es menor que yo. Y bueno, una jovencita entregada al servicio de Dios. Hoy ya es una abuelita, pero gloria a Dios, que Dios le ha dado la fortaleza y la paciencia para esperar en Él, porque su vida no ha sido nada fácil. Pero gloria a Dios, que aquí está como un fiel testimonio de lo que es la paciencia y la espera en el amor y la misericordia de Dios. Así es que vamos a escuchar el suspiro, vamos a escuchar una alabanza y enseguida siéntanse en la libertad de felicitarla. Y en realidad no lo dije antes porque se me haya olvidado. No lo dije es porque me comienzan a poner los mensajes de felicitación y después los tengo que andar buscando entre todos los mensajes. Y muchas veces, aunque los quisiera leer, ya no los leo porque están regados, diría yo, metidos entre otros mensajes que son bien interesantes, importantes, porque cada mensaje que ustedes nos comparten son de mucha bendición. Y nos alegra saber que no estamos solitos. Así es que vamos a continuar ya rapidito con este. A ver, cuán bello es el Señor. Tengo esa alabanza y tengo otra que se titula Misericordia. ¿Cuál de ellas tú quieres? Y tenemos otra que dice, ¿cuál es tu excusa? ¿Cuál quieren que les ponga? ¿Cuál es tu excusa? ¿Cuán bello es el Señor? Hay otra que dice, en todo tiempo, ama a tu hermano. Pero misericordia. Y la otra, ¿cuál es tu excusa? Rapidito. Vamos a escuchar el suspiro y ustedes nos dicen cuál prefieren que les ponga, porque no las voy a poder poner toda, todo depende. Pero dice, ¿cuán bello es el Señor? En todo tiempo, ama a tu Dios. ¿Cuán bello es el Señor? La canta David Rubio. Misericordia la canta Isaac Peraita, creo que es el apellido. ¿Cuál es tu excusa? Freddy Hernández. ¿Cuál quieren de estas? Pero mientras ustedes escriben, escuchamos el suspiro del alma y vamos a poner la que tenga más votos. Bueno, gocémonos escuchando una misericordia incomprensible.
2: El suspiro del alma para el día de hoy se titula Una misericordia incomprensible. Jehová, hasta los cielos llega tu misericordia, y tu fidelidad alcanza hasta las nubes. Tú amas la justicia y el juicio. De la misericordia de Jehová está llena toda la tierra. Es muy grande. Es una misericordia incomprensible. ¿Quién podrá comprender la inmensa misericordia del Altísimo? ¿Y quién no se ha admirado de su incomparable piedad? Aun cuando el hombre suele ser infiel y los deseos de la carne van de continuo al mal, la fidelidad de Dios permanece para siempre y su misericordia no deja de ser. Cuando los actos del hombre merecen ser llevados a juicio y ser condenados, la misericordia de Dios se enseñorea sobre el juicio, porque es una misericordia incomprensible. Oh Dios, cuán maravillosas son tus obras. Cuánto amor derramas sobre tus hijos. No te cansas de colmarlos de bendiciones. Cuando yo decía, mi pie resbala, tu misericordia, oh Jehová, me sustentaba. Tú eres quien rescatas del hoyo nuestra vida, el que nos corona de favores y misericordia. Amo tu misericordia, porque tú, Señor, eres bueno y perdonador. Grande es tu misericordia para con todos los que te invocan y para los que con sinceridad te buscan. Jesús sana al enfermo, da pan al hambriento y es refugio a todos los que confían en él. Y todo lo hace porque él es bueno y tiene misericordia. Alabemos la misericordia de Dios y sus incontables maravillas. No seamos desagradecidos. Tengamos esa bondad en grande estima, porque es una misericordia incomprensible. Suspiro del alma, por Migdalia Ayala.

Gloria a Dios. Bueno, fue la primera que pidieron y en realidad quedaron empatados. Ya los que están en el chat saben. Y bueno, así es que vamos a continuar. Vamos a orar. Vamos a orar y después de orar vamos a poner la otra alabanza, porque como quedaron empatados, no quiero que alguien se quede, ah, mi alabanza no la tomaron. Cuando tenemos el tiempo la hacemos con mucho gusto, porque es bonito estar unidos, bonito que seamos complacidos, así es que vamos a orar por las diferentes necesidades, por todos los que han hecho un pedido. Oramos por todas las familias que aquí se encuentran con nosotros, glorificando el nombre de nuestro Dios, que es una gran bendición, una gran necesidad. Y en Cristo Jesús hay respuesta para nuestras necesidades. Vamos a orar por nuestra hermana María Pimentel y por todos los que han escrito, los que esperan por una situación. Que sea nuestro Dios el que se manifieste en la vida de cada uno de sus hijos y seamos edificados. Vamos a orar por quienes están desde Fort Lauder, Silver Spring, Dallas, Wesley Chapel, cuatro lugares sin nombre, El Paso, Fayetteville, Jacksonville y también Ciudad de Panamá, La Chorrera, Panamá, otros dos lugares de Panamá que no nos dan nombre, Alemania, Bogotá, Ciudad de Puebla, Paraíso, Tabasco y Tecpatán, México, que

No sé en qué estado queda, pero bueno, también oramos por quienes están desde Canadá, Colombia, Cartagena, Centro de México, Puebla, Villahermosa, Campeche, Benito Juárez, Ciudad de Panamá con más conexiones, David, Panamá, Houston, Columbus, otro lugar sin nombre, Phoenix, Arizona, Dallas, Miami, Wesley Chapel, Fort Worth, Filadelfia, West Palm Beach, Wataga, Las Vegas, Jacksonville, Tampa, Fort Lauder, Alemania, Antofagasta, República Dominicana, Santiago de los Caballeros, en la sintonía, gloria a Dios. Así es que, mis amados, por todos ustedes vamos a orar. Sus peticiones, que Dios las conoce, entren al trono de la santidad de Dios. Así es que oramos. Santo y bendito Padre, Dios de amor y de infinitas misericordias, mi alma te adora, te alaba y te glorifica, porque eres Dios maravilloso y fiel. Perdona y limpia mis culpas y pecados, y dígnate a escuchar esta oración de agradecimiento por todo lo que nos concedes vivir, por cada alma que está en la sintonía, su hogar, su familia, los anhelos de su corazón, las peticiones, sus necesidades suplidas por ti, Dios mío. Haya paz, fe, esperanza y paciencia para esperar humilde y sencillamente en ti, Señor. Si es niño, si es joven, si es adulto, si es un ancianito, tú llenes a cada uno de paciencia y de la confianza plena que el alma necesita, Padre. En tus manos ponemos todo problema, toda situación, toda angustia, todo dolor, como te hemos pedido, Señor, que las familias sean unidas, los que están separados por situaciones migratorias o por situaciones de incomprensión. Si es tu divina voluntad, tú hagas la obra, porque tú sabes qué es lo mejor para cada uno. Glorifícate llevando bendición. Y en esta mañana, Padre, te presento a todos los que aquí están, a todos los seres queridos que no están, pero sus seres queridos te claman a su favor si están en vicio, si han perdido la fe, si por cualquier situación se han escandalizado. Tú seas el Dios maravilloso que les haga ver que tu amor es incondicional y que no importa que a veces los seres humanos nos confundamos o hagamos lo indebido, tú sigues siendo fiel a los que te buscan de corazón. Que todos miremos a Jesucristo, Padre. Ayúdanos a todos en nuestras necesidades, en este día de preparación, todos a tiempo, suplidos, que en la mesa haya el pan de cada día, Dios mío, y así recibir un sábado llenos de gozo y de paz, esperando en tu bondad. Te ruego, Padre Santo, por las iglesias de hoy que sean edificadas y bendecidas. Te ruego también, Padre bendito, por todos aquellos que tienen situaciones que resolver y especialmente enfermedades. Señor, el que sufre depresión, el que sufre angustias, esa desesperación, ese estrés en su vida. En el nombre de Jesucristo, echa fuera toda situación que no permite que haya paz. Los que son atormentados por espíritus del mal, tú rompas cadenas, Señor, y en el hogar esté tu paz, esté tu amor, esté tu misericordia infinita, que todo lo que pueda atraer las huestes del mal sea echado fuera, sea un hogar limpio donde tú habites, Señor, donde tu presencia se adueñe de los pensamientos, de los actos, del vivir de cada día, Señor, bajo tu temor y en alegría y gozo que viene de ti. Echa fuera todo lo contrario y permite, Señor, que los enfermos sean sanados. Mira a aquel que padece, a aquel que está en angustias, en dolor. ¿Cuántos matrimonios anhelan tu visitación porque quieren ser padres? Si es tu voluntad, porque tú eres el que conoce qué es lo mejor para cada uno. En tus manos los ponemos, Señor. Que tu gracia bendita
los ayude, los sustente, los mantenga en fe y en esperanza y en esa paz que solo viene de ti, Dios mío. No les desampares. Así te ruego por las que están embarazadas, que puedan ver tu gloria. Estas jóvenes de nuestra congregación que están esperando su bebé, sean bendecidas, especialmente Griselda, Señor. Bendice a esta joven, que su bebito pueda nacer sin ningún problema. La salud de ella la ponemos delante de ti, Señor. A Marixa también bendícela. Por amor a tu nombre, fortalece su cuerpo para que el tiempo que le falte sea de bendición y ella pueda sentirse en calma, Dios mío, que su cuerpo pueda resistir y en todo y en todos tú seas glorificado. Te presento, Padre, también a todo el que clama porque tiene cáncer, tiene diabetes, tiene que recibir diálisis o cualquier otra situación. La vida de Patty Preciado la ponemos en tus manos, la salud de tu sierva. Tú eres el que puede hacer maravillas. Y todos los que claman, Yesenia Verde, Tiago, Señor, y cuántos más que esperan en ti, la hermana de Nelson está en tu presencia, su salud. Tú eres el Dios de todo poder que puede ser posible lo imposible. Y cada uno que te clama, que te pide por su ser querido, la hermana María Pimentel, tú sabes lo que esté pasando. Que allí llegue tu mano bendita, su familia y todos sus seres queridos. Cuántos que claman por su yerno, por su nuera, por su padre o su madre, o su propia salud, por su hijito, por ese ser querido. Lo ponemos en tus manos, Señor, que tú derrames ricas y abundantes bendiciones de salud sobre cada uno de ellos, Dios mío. Moisés, el esposo de Raquel, lo ponemos delante de ti. En su salud pueda ver tu gloria, que su alma se llene de ti, de tu contentamiento y de todo eso hermoso que tú sabes dar. Los que sufren alergias, los que sufren migrañas están en tu presencia. Glorifícate en la salud de ese baby que necesita tu visitación. En tus manos lo ponemos, Señor. Así también te doy gracias infinita por los que tú concedes que este día estén de aniversario de boda o cumpliendo años como es Damaris, Señor. Te bendigo por su vida y te doy gracias por su fe, por su esperanza, porque tú la sostienes y la mantienes cada día. Yo sé que tú tienes un propósito, un plan para ella, Dios mío. Tú has estado en sus luchas, en sus días tristes, en todo momento, en sus días alegres. Tú eres su padre, tú eres su madre. Te bendigo por su vida. Y te ruego, Señor, que la sigas sosteniendo y manteniendo con gozo y alegría, porque es tu hija, Padre, porque ella tiene un lugar a tu lado, Santo. No la desampares, que este día sea un día de alegría, de gozo, de paz, que rodeada de sus seres queridos pueda tener la satisfacción, la alegría de poder celebrar con satisfacción. Y hasta aquí tú la has ayudado y la seguirás ayudando. No la desampares por amor a tu nombre y que sea un día inolvidable. Las más ricas bendiciones en su salud, en sus proyectos y planes, en todo lo que tú sabes que ella tiene en su mente, ella vea tu gloria. No desampares en ningún momento. Todos sus actos están delante de ti. Quédate con nosotros y sigue ministrando para gloria de tu nombre, a cada uno de los que aquí están, llenos de gozo y alegría, puedan glorificarte. Te lo ruego humildemente, Padre, en el nombre de Jesucristo, nuestro Salvador. Y ahora pedimos que el bendito amor de Dios, la gracia y la paz de Jesucristo, nuestro Salvador, la compañía y la comunión del Espíritu Santo, que es nuestro eterno Consolador, sea con cada uno de tus hijos desde ahora y para siempre. Amén. Gloria a Dios, bendito por los siglos y para siempre. Y bueno, vamos a escuchar cuán bello es el Señor. Gócense y glorifiquemos juntos.

0: Bueno, gloria a Dios. Ya complacidos ustedes, vamos a comenzar con este segmento. Pero recordemos que hoy también tenemos las memorias de Merari. Así es que vamos a escuchar las memorias y después de las memorias vamos a celebrar a Damaris. No te preocupes, Damaris, que hoy tomé el día. Así es que vamos a gozarnos en esta mañana. Aquí entonces, con mucho gusto, nos toca la memoria número 13. Gocémonos en estos recuerdos tan ricos que nos hacen remontarnos a la niñez. Escuchamos.
1: Mis memorias, el trabajo y amor de mi madre. Recuerdo a mi querida madre, una mujer que trabajaba fuerte. Éramos una familia numerosa y ella tenía que lavar a mano aquellas cantidades de ropas sucias. Yo la veía desde temprano lavando sin parar. Guardo en el archivo de mi mente cómo mi papá le preparaba todo muy cómodamente. Hacía una fogata con leñas encima de piedras y le ponía unas latas grandes llenas de agua con jabón. Eso era para hervir la ropa. De esa forma la desinfectaba y la blanqueaba. La revolvía con un palo y sacaba pieza por pieza, poniéndola otra vez en el lavadero. Allí mi mamá tenía que enjuagar la ropa y exprimirla para enseguida tenderla. Después que el sol realizaba su lindo trabajo de secar aquellos montones de ropa mojada, ella las recogía, le rociaba a cada pieza un poquito de agua con las manos y la guardaba toda junta en moñitos para que se conservara húmeda y al día siguiente amanecer planchando. Utilizaba una plancha pequeña de hierro que la ponía a calentar. La aguantaba con paños para no quemarse y así iba planchándolo todo. Era incansable. Comparada con la vida de aquí, donde hay lavadoras, secadoras y planchas eléctricas, los rigores de aquella vida nos disciplinaban y enseñaban la importancia de la responsabilidad. Yo tenía un pollito amarillo muy lindo, que picoteaba constantemente y comía lombrices o cualquier otro insecto que descubría. Uno de esos días que mi mamá se encontraba tendiendo la ropa, estaba tan atareada que no se dio cuenta que el pollito andaba cerca de ella y sin querer lo aplastó con su pie. Qué mal momento aquel cuando ella sintió que lo aplastó. Qué tristes nos sentimos todos con ese accidente. A todos nos crió con pañales de tela. Allá en Cuba no se conocía los pañales desechables. ¡Qué trabajo! Ella dulcemente nos levantaba para ir a la escuela con esta canción que entonaba de cama en cama. A la escuela ya el sol sube, la mañana avanza ya. Vamos pronto, que impaciente el maestro esperará. A la escuela. Es esta hora de mi vida la mejor. Qué alegría cuando llego y comienzo la labor. A la escuela ya es muy tarde y quisiera siempre ser yo el primero que llegara y yo el último en volver. Mis memorias me trasladan a esos tiempos y lo veo todo. Mi mamá lavando o planchando y nosotros encantadas jugando las muñequitas con pomitos. Hacíamos ropitas de papel para vestir los pomitos. Y qué manera de gustarnos. Y si era brincar en las camas, ¿habrá un niño que no le guste? Para mí era una tremenda diversión mientras nuestros padres no nos vieran. Un día nos perdimos Milka y yo, pues nos escondimos debajo de la cama para ver si nos buscaban y así saber hasta dónde éramos amadas. Resultó que nadie nos extrañó. Éramos ocho hermanos para una sola mamá y allí nos dormimos. ¡Qué días aquellos! Como me gustaba acostarme en la cama en medio de papi y mami. Sentía que tenía un calorcito especial. También recuerdo que dábamos nuestros culticos y todas éramos cantantes, pero yo era la predicadora. Me daba unas tremendas inspiradas acerca de lo que iba a ser el infierno. Mi forma de interpretarlo era: si te rascas una mano, se te quema. Y cuando te rasques un pie, ahí también se te quema. ¡Qué mente la de un niño! Y seguí inspirada, hablando de los alimentos inmundos que no debíamos comer. La verdad que recordando todo esto, podemos reír con tantas ocurrencias de aquellos tiempos llenos de inocencia. Cuando yo me daba una cortadita que me veía un poquito de sangre, gritaba: ¡Madre, corre! ¡Me está saliendo sangre inmaculada! Es hermoso saber que nos conocemos muy a fondo, lo malo y lo bueno, sin disimulos. Y así nos queremos, nosotros, los hermanos. Muchas veces discutimos incluso ahora que somos mayores, pero así nos aceptamos y nos perdonamos y nos preocupamos los unos por los otros. Cuando necesitamos una mano a la cual aferrarnos o un hombro en el cual apoyarnos, ahí están los hermanos. Puedo acudir a la puerta de cualquiera de ellos en cualquier momento y ahí van a estar el oído atento y la mano extendida. Gracias, mis hermanos, por estar ahí siempre. No importa la distancia, yo los siento tan cerca como cuando nos sentábamos en el piso a jugar los yaquis o a las casitas. Gracias por estar a mi lado y abrazarme cuando sentía mis terribles miedos. Gracias por ser la clase de hermanos que todo el mundo querría tener. Quiero agradecerle siempre a mi madre por la fe que infundió en mí para creer en Dios. Eso es lo que me ha ayudado a través del camino para vencer adversidades. Cuando he encontrado escollos y espinas en mi andar, vuelo con las alas de la fe para no postrarme en el camino ascendente. Me enseñó a amar a Dios, a conocer que no hay nada de más valor que amarle sobre todas las cosas. Me enseñó a leer su palabra y obedecerla. De cuántos peligros me ha librado el haber acatado sus enseñanzas. Me enseñó a creer en mi Cristo resucitado que vendrá por mí, que aunque Él es infinitamente grande y yo tan pequeña, yo para Él soy tan importante como inmensurable es su amor. Lo espero, porque me va a llevar a una patria donde todo será gozo y paz por el Espíritu Santo. Gracias por enseñarme a orar. Ella me enseñó a hablarle a mi Dios por medio de mi Salvador Jesucristo, para descansar de mis preocupaciones y problemas, sabiendo que Él es Dios cumplidor de todo lo que para el hombre es imposible. Después, cuando fuimos ya grandecitas, ayudábamos a nuestra querida madre con los quehaceres de la casa. Continuará.
0: Gloria a Dios. ¿Qué les parece la perla del día de hoy? ¿Cómo me ha hecho reír con esa sangre inmaculada? Con esas quemadas. ¿Cuántos de los que aquí estamos se trasladaron a la niñez? A ese tiempo, ¿cuántos de ustedes se recuerdan de esas planchas que se ponían a la lumbre o en un comal, en una cosa ahí para que se calentaran y después usarla? Había unas planchas también que se abrían y se les metía la brasa para que después se cerraba y con esa se planchaba. Solo Dios, yo no entiendo cómo es que la ropa no se manchaba. Imagínense la ropa blanca. Ay, Dios mío, cuántas cosas y cuántos recuerdos. ¡Qué bendición! Así es que nos gozamos en esta mañana y glorificamos a Dios por las memorias de Merari. ¿A cuántos contagió esta memoria? Y sí, el pollito, yo tengo esa experiencia de lo que es aplastar un pollito, pero bueno, como dijera Merari, continuará. En otra ocasión les haré el cuento que cómo queríamos a los pollitos, ¿verdad? Y ya me imagino Merari de esa manera extrañando su pollito. Cuántas cosas hermosas. Y bueno, vamos a continuar. Y ahora sí, ¿quieren algo serio o quieren algo jocoso para que comencemos con la celebración de nuestra querida Damaris? Bueno, recuérdense que para la próxima será la memoria. Yo me paso de una a otra. Eso es lo que estar aquí en directo. La memoria número 14 será para la próxima porque después a mí se me olvidan, pero gracias a Dios por nuestra querida Merari que ahí está atenta para decirme cuál sigue. Así es que gloria a Dios, pero preguntaba, estos son comerciales. ¿Qué quieren? ¿Algo jocoso o algo serio? ¿Quieren escuchar o comenzar esta celebración? ¿De qué manera? Porque hay para reírse y hay para llorar. ¿Cuál quieren? Díganoslos ya mismo. Mickey, las autoridades aún te andan buscando por la muerte de tu pollito. Y no lo duden. Y bien que sí, me ajusticiaron bien. Pero bueno, eso será para otra ocasión. En este momento, entonces, vamos a iniciar con algo serio. No lo sé porque, como ya saben, acaban de surgir y vamos a comenzar de esta manera. Damaris, siéntate y escucha porque hoy es tu día. Te felicitamos, te reconocemos como una gran sierva de Dios, como una mujer fuerte, luchadora. Y que de seguro ella dirá cuál fuerte, pero el estar aquí está diciendo que eres muy fuerte y muy valiente. Sacaste adelante a tu hijo solita, solita. Ella fue padre y madre. Ese hijo debe vivir ante ella más que agradecida por tanto amor, tanto sacrificio, porque ¿qué saben los hijos de lo que vivió una madre? Pero como bien dice la poesía del padre, solo cuando son grandes saben lo que es un padre. Bueno, escuchamos con mucho gusto, Damaris, para ti, con cariño.
1: Happy birthday, Comaye. En este día tan especial, deseo que el Señor te conceda todos los anhelos de tu corazón. Enhorabuena. Sabes que te queremos mucho y que siempre estás en nuestras oraciones. Que tengas un muy feliz cumpleaños. Un abrazo a la distancia y un beso enorme. ¡Feliz cumpleaños!
2: Hola, buenos días. Muchísimas felicidades, Damaris Juárez, por este día, por tu cumple. Que la pases feliz, que te diviertas, que te distraigas. Este es tu día y vas a disfrutar de una manera extraordinaria, bendiciendo a Dios, glorificándole, porque hasta aquí su mano solamente te ha sostenido, te ha ayudado, te ha suplido. Te da sus dos manos para continuar en este mundo, en esta vida, ¿sí? Pero siempre con la mirada puesta en lo alto, en la Canaán eterna, porque allá es nuestra morada. Pásala bien. Me alegra mucho que cumplas años. Felicidades, bye.
3: En este hermoso día que Dios nos concede, queremos dar nuestras felicitaciones a Damaris Juárez, nuestra comadre, de parte de mi esposa y mía. Enviamos nuestros mejores deseos, rogando al Señor que la siga bendiciendo junto con su familia. Que Dios te conceda, comadre, muchos días más de vida para que puedas seguir disfrutando tu familia. Oramos por ti y rogamos al Todopoderoso que te sustente con su diestra. Felicidades, comadre. Muchas bendiciones para ti y para tu familia.
0: Estas son las felicitaciones de parte de Gilne Marín Hernández y Elías Hernández, mi querido hermano, mi cuñada, y la otra hermana, pues si alguien me puede decir, yo creo que Damaris sabrá quién es. Yo no, porque no dijo su nombre, pero si no los escriben, para que sepamos de parte de quién. Como que se me hace una voz que yo conociera, pero en realidad no tengo mucha idea. Damaris sí, de seguro que sabe quién le felicitó. Ah, ok, yo sabía. Es Raquel Sagún. Es esta voz, por eso yo dije, esta voz yo la he escuchado. Pero imagínense tantas voces que escuchamos que a veces se nos hace difícil. Pero bueno, vamos a continuar felicitando a nuestra querida Damaris. Y tenemos ahora aquí cositas que deseamos que la disfrutes, Damaris, y que sean de mucho gozo y alegría en este tu día. Vamos a comenzar por aquí.
4: Muy buenas tardes, Damari. Te deseamos feliz cumpleaños y que la pases muy feliz. Que Dios te bendiga y sabes que siempre que te queremos mucho. Dios te bendiga.
5: Cantemos.

0: Y todos le
1: Entonces,
0: decimos a Damaris, ¡felicidades!
1: felicidades.
0: Bueno, yo también quiero decirle unas palabras a Damaris, que es una sobrina muy querida, la queremos mucho, que Dios la bendiga, como siempre la ha bendecido, y que los años que Dios le permita cumplir, pues sea siempre al lado del Señor, que todas sus oraciones puedan ser contestadas, la queremos mucho, ella sabe, pero que en este día especial esperamos que el mejor regalo que pueda recibir sea la bendición de Dios sobre su vida y que también pues sus hijos la quieran muchísimo y nosotros también. Y pues ella sabe que siempre la hemos querido. Espero que el Señor le dé mucha vida, mucha salud, mucha fe sobre todas las cosas para que pueda perseverar siempre al lado del Señor. Damaris, te quiero muchísimo. Que Dios te bendiga. Un abrazo. Bendiciones.
2: Gloria a Dios, ¿qué les parece? Allí, inconfundible, Mara y Víctor Juárez, el tío que la consiente tanto, Damaris. Yo me acuerdo cómo tu tío te consentía, cuánto cariño, qué lindo es mi Cristo, como dice la alabanza. Y aquí tenemos más, gózate.

0: ¡Felicidades!
1: Mente para celestial de Jamás Misericordia, te pido que por favor ayude a la hermana Damaris. Señor, bendícela por todo lo que ha pasado, Señor, por favor. Bendícela, Señor, protégela en tu mano buena, por Señor, que tenga muchos años más de vida, Señor, que pueda continuar en tu camino y seguir adelante, Señor, por favor, ayúdela. Todo te lo pido en nombre de Jesús, amén.
2: Bueno, la tropa no podía faltar allí presente con su alegría, con su entusiasmo y con esa oración con tanta seriedad. ¡Qué bendición! De los niños es el reino de los cielos. ¿Ustedes creen que Dios no escucha esa oración? Alabado sea su santo nombre. Muchas felicidades, Damaris. Y las bendiciones no se acaban. Aquí tenemos, yo creo, algo que a ella le va a gustar mucho. Y escuchen esto. En el nombre de Jesucristo, felicidades.
3: Titi, gracias porque tú los amas para siempre y los amas mucho y los das lechita y los das comida y siempre los compras McDonald's y siempre los llevas al parque.
4: A ver, Alex.
3: Al parque.
4: ¿Qué más te quieres decir a Titi?
3: Al cumpleaños.
4: ¿Feliz cumpleaños?
3: Al cumpleaños.
4: ¿Y cuánto la quieres?
3: Y la McDonald's.
4: Ajá.
3: Y la McDonald's.
4: ¿Te lleva McDonald's? ¿Cuánto quieres a Titi?
3: Bien.
4: ¿Cuánto quieres a Titi?
3: Yo sé cuánto quiero a Titi. Yo amo a Titi a mucho. Hola, Titi.
4: Ajá. ¿Feliz?
3: Feliz cumpleaños.
4: ¿Qué más?
3: Que se levantó nada. Eso va a ser más difícil por comida.
4: Dile que la quieres mucho.
3: La quiero mucho. Titi, gracias por darnos comida y lechita para dormir. Buena por nosotros y darnos lechita para nosotros.
4: Feliz cumpleaños.
3: Feliz cumpleaños, Titi.
4: Te quiero.
3: Te quiero.
2: ¿Qué les parece? Yo creo que ese idioma, quien mejor lo entiende, es Damaris. ¡Qué belleza! Los nietecitos allí también celebrando a su abuelita. ¡Qué bendición! Así es que Dios bendiga a Damaris. Y ahora vamos al chat a los chats de la radio a ver cuántas felicitaciones. Gloria a Dios por la vida de esta mujer que, para los que no la conocen, Damaris es una guerrera, es una sierva fiel, bendecida, que ha pasado por luchas, dificultades, pero aquí de pie para la gloria de Dios. ¿Cuántas veces de rodilla para poder estar de pie? Aquí tenemos a Juan que dice, Damaris, pasa un bendecido y feliz cumpleaños. Sobre todo la bendición de Jesucristo repose sobre tu hogar y tu persona, que es el mejor regalo que te podemos desear. Nelson Baires, felicidades, Damaris, que Dios continúe concediendo los deseos de tu corazón. Alabado sea nuestro Dios. Y bueno, nos unimos a la alegría, al gozo de nuestra hermana que hoy está de manteles largos. Y bueno, nos vamos al chat internacional que está, este sí que está en fuego. Gloria a Dios y nos gozamos, como dije, en esta mañana. Cuántas bondades, cuánta misericordia. Y vamos a ver por dónde empezamos. Tenemos aquí a Nivia, que dice, feliz día de preparación, querida Miki, Juan y toda la hermandad radial. Yo pensé que iba a decir feliz cumpleaños a Damaris, pero bueno, vamos por acá, que acá sí está la felicitación. Dice, buenos días, queridos hermanos. Saludos y bendiciones. Que tengan un día de preparación muy bendecido. Y muchas felicidades a mi querida sobrina Damaris Juárez. Que nuestro Padre Celestial la cubra con su manto de amor todos los días de su vida. Happy birthday. Y nos dice Mirla, felicidades. Muchas bendiciones, Damaris. Muchos regalos del cielo para usted. Yamiraki, feliz cumpleaños, Damaris. Dios añada muchos años, muchos más años a tu vida y a todos bajo su gracia y todos bajo su gracia. Bienhechora, tenga un lindo día. Gloria a Dios. Y Mervalia, escuchen, yo no sabía que usted es poeta, hermana, pero dice este mensaje o esta poesía, esta composición, como ustedes le quieran llamar. Que me hubiese gustado que la hubiese grabado la hermana o alguien que puede hacer esto de una manera más bonita. Pero bueno, yo con humildad y sencillez voy a leer. Hoy es un día súper especial. Un día como hoy, hace 66 años, el Señor Todopoderoso trajo a este mundo a una de sus princesas, que Dios se encargaría de sustentar. Él sería su padre, su madre, sus hermanos, pues ella fue adoptada desde muy temprana edad por el Eterno Señor. Y esa niña, quien ha sido objeto de cuidado y ternura de Dios, cargarla en sus brazos, la lleva por el camino que la lleva a la patria celestial. Nuestra querida hermana Damaris Juárez cumple hoy. Nos gozamos en este día especial. Rogamos al Señor Todopoderoso que siempre siga guiando sus pasos hasta la eternidad, donde irá junto a sus seres queridos a morar. La queremos y le admiramos. Esperando que pronto, dice Postdata, esperando que pronto salga su libro, será de gran bendición para los que leen sus testimonios. Dios ha hecho grandes maravillas en su vida y seguirá haciéndolas. Damaris, pues según yo vi hace rato, ya tú tienes muchos clientes esperando tu libro. Y bueno, yo ya no lo voy a seguir promocionando, pero les recordamos que si ella lo escribiera o le recordamos a Damaris que yo creo que va a tener mucha clientela. ¿Cuántas cosas para recordar? ¿Cuánta vida? ¡Feliz cumpleaños! Dice Gilne Comaye. Que Dios en su bondad te conceda todos los anhelos de tu corazón. Mirla. Mireya González, felicidades para nuestra querida hermanita Damaris Juárez. Dios te conceda muchas bendiciones. Gloria a Dios. Nelson, felicidades, Damaris. Que Dios continúe bendiciendo los deseos de tu corazón o concediendo. Lidia Cabrera, feliz cumpleaños para Damaris. Que muchas bendiciones el Padre Eterno te otorgue como regalo especial. Pásalo lindo. Susana, felicidades, hermanita Damaris. Gracias a Dios por otro año que te concede y le conceda muchos años más de vida y salud. Conteste todas las peticiones de tu corazón y la colme de dicha y prosperidad y derrame muchas bendiciones sobre usted y sus seres queridos. Amén. Felicidades, hermana Damaris. Y también tenemos a quien más felicitando a Damaris, o se acabaron las felicitaciones. Limni, muchas felicitaciones para nuestra guerrera Damaris. Dios te bendiga mucho, mucho, hoy y siempre. Tus peticiones sean respondidas y el Eterno te cubra de su gracia en el resto de tus días. Y Damaris, muchas gracias a todos por sus felicitaciones. Estoy agradecida por mi gran familia en Cristo Jesús. Dios cumpliendo sus promesas, corrijo, dándome muchos hermanos y padres. Nunca me ha hecho falta quien cuide de mí desde pequeña. Dios ha puesto ángeles a mi alrededor y por eso y mucho más bendigo a Dios con toda mi alma. Aleluya. Elka Barroso, feliz cumpleaños, hermanita Damaris. Dios te bendiga y te dé vida y salud. Un abrazo a la distancia. Merari, por lo menos no nombre al pollito. Yo nombro al mío algo y mi hermana corriendo por la casa me lo mató. Qué dolor. Yo nomás decía, pobrecito Milito, ya se murió. Así es que Milito se llamaba el pollito. Esto es como un trabalengua en medio de todo. Bueno, gloria al Señor. Cuántas bondades en este día Dios nos ha regalado. Y hay mucho más para leer, pero bueno, aunque hoy no tengo la prisa, pero recordemos que hoy es día de preparación. Elka Barroso, felicidades Damaris, que cumplas muchos años más desde Panamá. Elba Saldaña, bonito día, bendiciones. Hoy, dice Migdalia, bueno, hoy también cumple 30 años un sobrino que vive en Cuba. Ah, apenas vi el mensaje, que Dios le bendiga y derrame sobre él las más ricas bendiciones, mi querida Migdalia. Estoy detenida por lo del libro, pero espero poder seguir adelante. Bueno, pues ya saben, así es que comiencen, como dijeron, a hacer sus pedidos. ¿Quién va a ser la representante de Damaris para que a él, a esa o ese representante le hagan el pedido? Así es que Dios bendiga a cada uno en este día especial de cumpleaños para nuestra querida Damaris. Dalis Montenegro, feliz cumpleaños, Damaris. Dios te bendiga siempre y cumpla muchos años más desde la distancia. Dalis Montenegro. Pablo Cárdenas, feliz cumpleaños, hermana Damaris. Iris Cruz, felicidades, Damaris. Dios te bendiga siempre. Hilda Santana, feliz cumpleaños, hermana Damaris, que del cielo bajen las bendiciones. Silvia Kiel, felicidades, hermana Damaris, en su cumpleaños. Dios le bendiga ricamente. Pase un día muy especial y sean mucho más. Cuántas bondades regala el poderoso Dios. Así es que con cariño y amor, Dios siga bendiciendo a nuestra querida Damaris. Y aquí tenemos a nuestra querida Cachita. Muchas felicidades para nuestra hermana Damaris. Dios la bendiga, páselo bonito y claro que sí, llena de gozo y de alegría, glorificando a Dios por su vida y de parte de toda la iglesia a nivel internacional. Muchas felicidades, Damaris. Ya nosotros nos vamos, pero gozándonos por este día tan bonito para nuestra querida hermana Damaris Juárez. La bendición de Dios es la que enriquece y ella es un testimonio vivo que nunca le ha faltado ese Dios maravilloso, que una puerta se cierra, dos o tres se abren para Damaris, porque así es la promesa y la fidelidad de nuestro Dios. A él sea la gloria y happy birthday para Damaris. Con cariño entonces vamos a despedirnos con esta felicitación ya para cerrar. Y entonces después de esta felicitación vamos a poner creciendo en Cristo cada día más y más. Felicidades y con cariño para ti.

Felicidades. Y ya con esta nos despedimos creciendo en Cristo cada día más y más. Y recuerden que mañana a las 6:30, una hora de devocional hasta las 7:30, y que ustedes están invitados a no perdérselo. Así es que Dios bendiga y cada uno creciendo en Cristo cada día más y más. Hasta mañana.

Una vida con propósito, día 6, tomado del plan devocional del mismo título, escrito por Rick Warren. La vida es una asignación temporal. Señor, recuérdame cuán breve es mi tiempo sobre la tierra. Recuérdame que mis días están contados y que mi vida se acaba. Salmo 39:4. Estoy de paso en este mundo. Salmo 119:19. La vida en la tierra es una asignación temporal. La Biblia está llena de metáforas que enseñan la naturaleza de lo breve, temporal y transitorio de la vida terrena. La vida se describe como un vapor, uno que corre rápido, un soplo de aliento y un rastro de humo. La Escritura declara: nosotros nacimos ayer, nuestros días en este mundo son como una sombra. Para hacer buen uso de tu vida, nunca debes olvidar dos verdades. Primero, la vida comparada con la eternidad es extremadamente breve. Segundo, la tierra es tan solo una residencia temporal. No vas a estar aquí por mucho tiempo, así que no te apegues demasiado. Pídele a Dios que te ayude a ver la vida en la tierra a través de sus ojos. David oró: Dios mío, hazme saber cuál será mi fin y cuánto tiempo me queda de vida. Hazme saber cuán corta es mi vida. La Biblia compara constantemente la vida en la tierra con vivir en un país extranjero. Este no es tu hogar permanente o tu destino final. Estás aquí de paso, visitando la tierra. La Biblia emplea términos como extranjero, peregrino, advenedizo, extraño, visitante y viajero para describir nuestra corta estadía en la tierra. El salmista dijo: estoy de paso en este mundo. Y Pedro explicó que si tú llamas Padre a Dios, vive tu tiempo en esta tierra como si estuvieras de paso. Vivo en California, donde muchas personas de todas partes del mundo se han mudado para trabajar. Aunque mantienen la ciudadanía de sus respectivos países, se les pide que lleven consigo una tarjeta de residencia, conocida como Green Card, que les permite trabajar aquí aunque no sean ciudadanos. Los cristianos deberíamos llevar tarjetas verdes, green cards espirituales, para recordarnos que nuestra ciudadanía está en los cielos. Dios afirma que sus hijos deberían pensar sobre la vida de una manera muy distinta a la de los no creyentes. Solo piensan en lo terrenal. En cambio, nosotros somos ciudadanos del cielo, de donde anhelamos recibir al Señor Jesucristo. Los verdaderos creyentes saben que la vida es mucho más que los pocos años que vivimos sobre este planeta. Tu identidad está en la eternidad. Tu patria es el cielo. Tu identidad está en la eternidad y tu patria es el cielo. Cuando entiendas esta verdad, dejarás de preocuparte por tenerlo todo en la tierra. Dios es muy tajante en cuanto al peligro de vivir para el momento, adoptando los valores, prioridades y estilos de vida del mundo que nos rodea. Coquetear con las tentaciones de este mundo es lo que Dios llama adulterio espiritual. La Biblia destaca: ¿no saben que la amistad con el mundo es enemistad con Dios? Si alguien quiere ser amigo del mundo, se vuelve enemigo de Dios. Imagina que tu país te pidiera que fueras embajador en una nación enemiga.
tendrías que aprender un idioma nuevo y adaptarte a algunas costumbres y diferencias culturales para poder ser cortés y cumplir tu misión. Siendo embajador, no podrías aislarte de tu enemigo. Para cumplir con tu misión, tendrías que estar en contacto e identificarte con ellos. Supongamos que te adaptas tanto a ese país extranjero que te llega a gustar mucho y lo prefieres a tu patria. Tu compromiso y lealtad cambiarían. Comprometerías tu papel de embajador. En lugar de representar a tu país, estarías actuando como el enemigo. Serías un traidor. La Biblia afirma que somos embajadores de Cristo. Tristemente, hay muchos cristianos que han traicionado a su rey y su reino. Han llegado a la necia conclusión de que esta tierra es su hogar porque viven en ella. Y no es así. La palabra de Dios es muy clara en esto. Queridos hermanos, les ruego, como a extranjeros y peregrinos en este mundo, que se aparten de los deseos pecaminosos que combaten contra la vida. Dios nos advierte que no nos aferremos mucho a lo que está a nuestro alrededor, porque es temporal. Se nos advierte que los que disfrutan las cosas de este mundo vivan como si no disfrutaran de ellas, porque este mundo, en su forma actual, está por desaparecer. Pensando en mi propósito, punto de reflexión. Este mundo no es mi hogar. Versículo para recordar. Así que no nos fijamos en lo visible, sino en lo invisible, ya que lo que se ve es pasajero, mientras que lo que no se ve es eterno. Segunda de Corintios 4, 18. Pregunta para considerar. ¿Cómo debería cambiar mi manera de vivir hoy el hecho de que la vida en la tierra es solo una asignación temporal?

Una vez mi esposo y yo estábamos esperando una respuesta de Dios. No sé a cuánto a usted le ha pasado que cuando está esperando una respuesta, su corazón se pone en angustia y necesita el don de esperar la paz de Dios. Me recuerdo que estando en el trabajo, Dios me dio una respuesta, esta letra a mi mente, a mi corazón. Me decía: Daniel, no importa la circunstancia que estés pasando, la última palabra la tengo yo. Esta oración ha sido de gran bendición para nosotros. Y en esta noche te digo, no importa lo que estés pasando, la última palabra la tiene el Señor.

0: Gracias, Señor.
1: He aquí, un sembrador salió a sembrar, y mientras sembraba, parte de la semilla cayó junto al camino, y vinieron las aves y se la comieron. Y parte cayó en pedregales, donde no había mucha tierra, y brotó enseguida porque no tenía profundidad. Mas cuando salió el sol, se quemó, y se secó porque no tenía raíz. Y parte cayó entre espinos, y los espinos crecieron y la ahogaron. Y parte cayó en buena tierra, y dio fruto, cual a ciento, cual a sesenta, y cual a treinta por uno. Quien tiene oídos para oír, oiga.
2: ¿Por qué les hablas por parábolas?
1: Porque a vosotros os es concedido saber los misterios del reino, pero a ellos no. Porque a cualquiera que tiene, se le dará y tendrá más abundancia. Pero al que no tiene, aun aquello que él tiene, le será quitado. Por eso les hablo por parábolas. Porque viendo, ellos no ven. Y oyendo, no oyen ni tampoco entienden. Así se cumple en ellos la profecía de Isaías que dice: de oído oiréis, y no entenderéis. Y viendo vosotros veréis y no percibiréis. Porque se les ha engrosado su corazón, y con los oídos oyen pesadamente, y han cerrado sus ojos, no sea que vean con los ojos y oigan.

con los oídos y entiendan con el corazón y se conviertan, y yo los sane. Pero bienaventurados vuestros ojos, porque ven, y vuestros oídos porque oyen. Porque de cierto os digo que muchos profetas y justos desearon ver aquellas cosas que vosotros veis, y no las vieron. Y oír las cosas que oís y no las oyeron. Oíd entonces la parábola del sembrador. Cuando alguno oye la palabra del reino y no la llega a entender, viene el malo y arrebata lo que fue sembrado en su corazón. Este es el que fue sembrado junto al camino. Y el que fue sembrado en pedregales, este es el que oye la palabra y de inmediato la recibe con gozo. Pero él no tiene raíz en sí, sino que es temporal. Y cuando viene la aflicción o la persecución por la palabra, enseguida se ofende. Y el que fue sembrado entre espinos, este es el que oye la palabra. Pero el afán de este mundo y el engaño de las riquezas ahogan la palabra y se hace infructuosa. Mas el que fue sembrado en buena tierra, este es el que oye la palabra y la entiende. Y el que da fruto y da uno a ciento y otro a 60 y otro a 30.

0: Salmo del mes de septiembre, Salmos 82. Dios se levanta en la reunión de los dioses, en medio de los dioses juzga. ¿Hasta cuándo juzgaréis injustamente y haréis acepción de personas con los impíos? Defended al débil y al huérfano, haced justicia al afligido y al menesteroso, librad al afligido y al necesitado, libradlo de manos de los impíos. No saben, no entienden, andan en tinieblas, tiemblan todos los cimientos de la tierra. Yo dije, vosotros sois dioses, y todos vosotros hijos del Altísimo, pero como los hombres moriréis, y como cualquiera de los príncipes caeréis. Levántate, Dios, juzga la tierra, porque tú heredarás todas las naciones.
1: 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God stands in the congregation of the mighty. 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Deliver the poor and needy. Free them from the land of the wicked. 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They walk about in darkness. All the foundations of the earth are unstable. 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

0: Bueno, glorificamos el nombre de Dios por esta preciosa oportunidad que una vez más nos concede de estar con ustedes leyendo diariamente la palabra de Dios. Gracias a Dios por esta preciosa oportunidad y glorificamos y bendecimos su nombre porque bueno es Jehová. Corresponde pues la lectura del día de hoy, sábado 8 de julio del año 2023. Vamos a tener la lectura de 4 salmos para estar entonces afinados en la lectura diaria de cada día. Leeremos los salmos 40, 41, 42 y 43 en el nombre del Señor. Bienvenidos todos los hermanos que ya están conectaditos con nosotros. Sabemos que el sábado es un día bastante apretadito en nuestra agenda espiritual, pero tenemos ese deseo y ese compromiso de diariamente emprender la lectura por las Sagradas Escrituras. Elevemos a Dios nuestra oración. Bendito Padre Celestial, Dios de eterna bondad, de rica y de abundantes misericordias, ante tu divina presencia estamos, Señor. Te adoramos y te exaltamos, porque solo tú eres digno de toda honra y de toda gloria. Señor, ¿a quién iremos si solamente en ti hay palabras de vida eterna? Ayúdanos cada día, Señor, a vivir conforme a tu voluntad. Llénanos de tu presencia, Señor. Perdona nuestros pecados, faltas y errores cometidos delante de ti. Acuérdate que somos polvo y ceniza, Señor. Ayúdanos, oh Dios, ten piedad. Bendice y guarda a los niños, Señor. Fortaléceles en la fe, apártales de toda obra del mal, de personas perversas. Ten misericordia, protege a los niños. Te pedimos por los jóvenes que puedan tener ese temor en sus corazones de huir de las pasiones juveniles que acechan sus almas. Te presentamos los adultos, Señor, con distintas responsabilidades. Ayúdanos a desempeñarnos con amor y temor. Te pedimos por los ancianitos, Señor, que en sus últimos años puedan mantener ese gozo de los redimidos. Ten piedad de los enfermos, Señor. Gracias por los que han sido sanados, los que aún están esperando tu misericordia. Llégales, Dios mío, dales esa oportunidad de ver obrar tu poderosa mano sanadora a favor de cada uno de ellos. Gracias, Señor, por los distintos países que están conectados. Hasta ellos, tu palabra pueda descender, Señor, así como dice tu palabra, como desciende de los cielos la lluvia y la nieve y no vuelve allá, sino que harta la tierra y la hace germinar y producir y da simiente al que siembra y pan al que come. Así, Señor, será tu palabra que sale de tu boca. No volverá a ti vacía, antes hará lo que tú quieras y será prosperada en aquellos a quienes has enviado tu porción. Ten piedad, Señor, y concédeles el crecimiento espiritual en sus vidas. No nos abandones, te necesitamos en el dulce nombre de Jesús. Tu Hijo amado, te lo he suplicado y en Él te doy las gracias. Amén. Bueno, vamos ya a iniciar entonces nuestro viaje a través de las Sagradas Escrituras. Vamos a iniciar con la lectura del Salmo 140, Salmo compuesto por el cantor de Israel, el amado rey. Vamos a escuchar con mucha atención para degustar de estas hermosas inspiraciones dadas de Dios a estos hombres llenos de Espíritu Santo y que fortalecen nuestras vidas hasta el día de hoy.
1: Salmo capítulo 140. Líbrame, oh Jehová, de hombre malo. Guárdame de hombre violento, los cuales maquinan males en el corazón. Cada día urden contiendas. Aguzaron su lengua como la serpiente. Veneno de áspid hay debajo de sus labios. Guárdame, oh Jehová, de manos del impío. Presérvame del hombre injurioso, que han pensado de trastornar mis pasos. Hanme escondido lazo y cuerdas los soberbios. Han tendido red junto a la senda, me han puesto lazos. he dicho a Jehová, Dios mío eres tú. Escucha, oh Jehová, la voz de mis ruegos. Jehová, Señor, fortaleza de mi salud, tú pusiste a cubierto mi cabeza el día de las armas. No des, oh Jehová, al impío sus deseos, no saques adelante su pensamiento, que no se ensorbezca. En cuanto a los hombres que por todas partes me rodean, la maldad de sus propios labios cubrirá su cabeza. Caerán sobre ellos brasas, Dios los hará caer en el fuego, en profundos hoyos de donde no salgan. El hombre deslenguado no será firme en la tierra, el mal cazará al hombre injusto para derribarle. Yo sé que hará Jehová el juicio del afligido, el juicio de los menesterosos. Ciertamente los justos alabarán tu nombre, los rectos morarán en tu presencia.
0: Bueno, tenemos entonces este salmo compuesto por el cantor de Israel y es precisamente una súplica de protección contra los enemigos. Este salmo está inspirado y lamenta la persecución, no de los enemigos de los países paganos que acechaban a Israel, no, sino de los hombres violentos en Israel. No era de aquellos de los filisteos, de los admonitas, no. Y entonces el rey David expresa que necesita la liberación de parte de Jehová. Líbrame, oh Jehová, del hombre malo, del hombre que es violento, los que maquinan males en su corazón cada día allí, planeando en su corazón hacer mal a quien se le atraviese, es decir, son pensamientos que invaden a estas personas. Entonces, hace la petición a aquellos que urden, a aquellos que maquinan, a aquellos que se disponen cautelosamente para hacer algo contra alguien, para hacer una maldad. Y entonces, aquí en este versículo 2, este salmo, en este salmo vemos los pleitos que cada día se manifiestan en el ser humano, así como lo detalla el apóstol Santiago en la carta, ¿verdad?, escrita por él, capítulo 4, versículo 1, donde nos detalla con cuidadoso, nos dice así en la carta del apóstol Santiago: ¿de dónde vienen las guerras y los pleitos entre vosotros? ¿No es de vuestras pasiones las cuales combaten en vuestros miembros? Codiciáis y no tenéis, matáis y ardéis de envidia y no podéis alcanzar, combatís y lucháis, pero no tenéis lo que deseáis, porque no pedís. Entonces, aquí el apóstol Santiago nos hace recordar de dónde vienen estos sentimientos que precisamente también Jesucristo nos hizo referencia sobre dónde vienen estas cosas, de dónde salen, del corazón, así como dice el salmo, ¿verdad? Maquinan en su corazón. Jesucristo dice que todo esto sale del corazón del hombre, las fornicaciones, los adulterios, todas esas cosas, todas esas obras de la carne se forjan en el corazón del hombre. Y nos hace la referencia este salmo sobre cómo agudizaron su lengua, como la serpiente llena de veneno hay debajo de sus labios. Y este versículo lo toma a memoria el apóstol Pablo en la carta a los Romanos en el capítulo 3, del versículo 8 al 13. Pablo, que también fue calumniado en múltiples oportunidades, utilizó este versículo para mostrar que los judíos, estamos hablando de los propios nacionales de su pueblo, así tal cual como los gentiles, son culpables de pecado y necesitan un salvador. Y eso donde lo hace recordar el apóstol Pablo, en la carta a los romanos en el capítulo 3, en el versículo 8 al 13, que dice así: ¿y por qué no decir como se nos calumnia y como algunos, cuya condenación es justa, afirman que nosotros decimos, hagamos males para que vengan bienes? ¿Qué pues? ¿Somos nosotros mejores que ellos? En ninguna manera, pues ya hemos acusado a judíos y a gentiles que todos están bajo pecado. ¿Cómo está escrito? Llamando a memoria el Salmo, no hay justo ni aún uno. No hay quien entienda, no hay quien busque a Dios. Entonces, esto hace manifiesto de todas las condiciones en las cuales se encuentra el hombre alejado de la presencia de Dios. ¿Cuál es la petición del rey David? Guárdame, oh Jehová, de esa mano de los impíos y presérvame del hombre injurioso que han pensado en trastornar mis pasos. Aléjame, guárdame, no permitas que tropiece a causa de los sentimientos de estas personas que maquinan maldad en su corazón, porque ellos han puesto lazos, han puesto trampas para acechar mi alma y hacerme caer. ¿Y qué es lo que han dicho? Yo, Señor, he dicho en mi corazón, Dios mío, eres tú. Escucha la voz de mis ruegos, no permitas que bajo estas maldades mi alma quede pisada, no. Entonces hace la referencia que el Señor es su fortaleza, es su salud, y Él ha puesto cubierto, tú pusiste a cubierto mi cabeza el día de las armas, es decir, tú me has fortalecido, tú me has resguardado, tú has sido quien me ha preservado desde que existo. No le des, Señor, al impío sus deseos, no permitas que él lleve a cabo sus deseos y saque adelante y lleve a cabo esos pensamientos para ensoberbecerse y para hacer de cuanta maldad desea su alma. Pues todo, Señor, en cuanto a los que por todas partes me rodean, todas esas maldades, esos labios, cubrirán su cabeza, sus propios labios. Entonces, el mal es autodestructivo, por lo que las represalias y las venganzas no se justifican. Si el fuego del juicio no consume a los malvados, los abismos profundos darán cuenta de ello. Dice, caerán sobre ellos brasas. Dios los hará caer en el fuego, en profundos hoyos, de donde no van a salir. Recién se referencia a este versículo, pues el hombre deslenguado no será firme en la tierra. El hombre que habla mucho, porque en las muchas palabras no falta el pecado, dice el proverbista, y es una verdadera realidad. En las muchas palabras no falta pecado. Entonces, en medio de todos los vaivenes políticos, el Señor todavía defiende la causa del afligido y el derecho de los necesitados. Y esta es otra razón para alabarle, porque yo sé, expresó el rey, que hará Jehová el juicio del afligido allí, aquellos menesterosos que claman y confían en tu justicia. Por esa razón los justos te alabarán, alabarán tu nombre, Señor, y serán los rectos, los que caminan en integridad de corazón, los que morarán allí en tu presencia. De esa manera concluye este salmo, avivando la fe de que todo justo, todo menesteroso, verá la mano poderosa de Jehová obrar a su favor. Vamos entonces a seguir avanzando al siguiente salmo 41. Escuchemos.
1: Salmo capítulo 141. Jehová, a ti he clamado, apresúrate a mí. Escucha mi voz cuando te invocare, Sea enderezada mi oración delante de ti como un perfume, el don de mis manos como la ofrenda de la tarde. Pon, oh Jehová, guarda a mi boca, guarda la puerta de mis labios, no dejes se incline mi corazón a cosa mala, a hacer obras impías con los que obran iniquidad, y no coma yo de sus deleites. Que el justo me castigue será un favor, y que me reprenda será un excelente bálsamo que no me herirá la cabeza. Así que aún mi oración tendrán en sus calamidades, serán derribados en lugares peñascosos sus jueces, y oirán mis palabras que son suaves, como quien hiende y rompe la tierra. Son esparcidos nuestros huesos a la boca de la sepultura. Por tanto, a ti, oh Jehová, Señor, miran mis ojos. En ti he confiado, no desampares mi alma. Guárdame de los lazos que me han tendido y de los armadijos de los que obran iniquidad. Caigan los impíos a una en sus redes, mientras yo pasaré adelante.
0: Seguimos leyendo Salmos, escrito por el cantor de Israel. Es una plegaria del justo en momentos de apuro, un salmo de David, en el cual eleva a él su clamor. Jehová, a ti he clamado, apresúrate a mí, escucha mi voz cuando te invocare. Aquel gemir, aquella necesidad que desprenden de un alma en situaciones turbulentas. Y qué mejor manera de hallar respuesta cuando nos direccionamos a buscar la ayuda que nunca falla. Jehová no nos abandona, Jehová no nos defrauda. Y hace entonces esta sabia petición cuando dice: sea enderezada mi oración delante de ti como un perfume, el don de mis manos como la ofrenda de la tarde. El incienso, así como un perfume. Recordemos que el incienso es usado en los rituales. Desde este incienso deja una exquisita fragancia. Todos los días, recordemos que los sacerdotes sacrificaban dos ovejas, una en la mañana y una en la tarde. Así era todos los días presentado, pues fue ordenanza de Jehová dada a Israel, su pueblo. Estas afirmaciones de David, que nos declara en estos versículos, hacen una alusión hacia el culto espiritual en la mañana y en la tarde. Entonces, esto nos da a entender cómo en el Nuevo Testamento reemplazaría los sacrificios animales. Así pues, de manera que, ¿cuál es nuestro sacrificio al Señor? Esa oración que se eleve al trono y llene las copas de oro, así como lo revela su palabra, que esas oraciones son inciensos que suben ante la presencia de Dios y son depositadas en las copas de oro. Allí, ¿qué manera de pedir: Señor, endereza mi oración? Es decir, que vaya bien direccionada a tu presencia. Y al yo levantar en mis manos, sea así, como esa ofrenda en la tarde cuando entregamos a Dios ese racional culto, esa verdadera demostración de conexión con nuestro Hacedor. Pon, oh Jehová, guarda mi boca, guarda la puerta de mis labios. ¿Cuánto se hace alusión a través de las Sagradas Escrituras el que un hombre, una mujer pueda mantener sus labios en santidad? Y hermosa esta petición dada en el versículo 3, que el Señor ponga guarda a nuestra boca, que no hablemos lo que no conviene, que la puerta de nuestra boca, que son los labios, sean abiertos solamente para pronunciar palabra buena, bien sazonada, como enseña la palabra de Dios. De tal modo que nuestro corazón no se incline a las cosas malas, a hacer esas obras impías como aquellos que obran maldad, y no comer. Yo de sus deleites, expresa aquí el salmista. Entonces, David reconoce que las inclinaciones de la carne y las presiones culturales de afuera nos pueden conducir a la iniquidad. Y entonces, ese deleite son aquellas que saben bien, pero que están prohibidas por la ley del Señor. Simboliza esos pecados de la carne que es de continuo anhelar y desear, pero no debemos comer de esos, no entrar en armonía con esos banquetes o esos manjares que presenta el mundo para hacernos claudicar en la desobediencia. Afirma entonces en el versículo 5 que el justo a mí me castigue, eso será un gran favor, y que me reprenda será un excelente bálsamo, que no me herirá la cabeza, así que aún mi oración tendrán en sus calamidades. Entonces, hace la sabia petición que debe ser responsable ante los demás creyentes, es un freno importante para los deslices morales. Que el justo a mí me castigue es un favor, y que me reprenda. Y esto señala la humildad y la grandeza de este varón de Dios. Soy reprendido, y podemos verlo en la situación cuando él atravesó estando en pecado, y el profeta Natán es enviado a él por orden de Jehová, y la actitud que tuvo ante esta reprensión dada de parte de Dios. Entonces sí tenía moral el rey David para decir que sí, cuando el justo a mí me corrigiere, será para mí un favor, será para mí un bálsamo, porque permitirá entonces poder corregir las cosas que no estoy haciendo bien. ¿Y a quién le gusta ser corregido? ¿A quién le gusta que le den su varita de corrección? No a muchos, pero cuánto beneficio. Y si nosotros lo vemos desde este punto de vista espiritual, debemos reconocerlo como un favor. Nos llama la atención por algo que estamos haciendo mal. Es un favor. Ese hermano, ese pastor, ese líder, al verme un poquito desequilibrado y me está corrigiendo, debo entenderlo que no es porque me tenga mala voluntad. Al contrario, ama mi alma y me está llevando a esa corrección para que haga las cosas mejor para Dios. Si nosotros lo vemos desde este punto de vista, vamos a agradecer esa intención, ese favor que este hermano, esta hermana, este líder está haciendo a beneficio de nuestras almas. Serán derribados en lugares peñascosos los jueces y oirán mis palabras que son suaves. Ese lo dice en el versículo 6, serán derribados, serán caídos, caerán en lugares peñascosos que no son nada gratos, en donde se pueda uno estipular una triste herida. ¿Por qué? Porque Dios es el que corrige también el mal, y a los que obran con maldad, pues también serán corregidos. Así que es preferible que nos corrijan los siervos de Dios de acuerdo a la voluntad de Dios, y no esperar que Dios entonces entre en acción para darnos un mayor castigo. Entonces, así como hiende y rompe la tierra, así son esparcidos nuestros huesos a la boca de la sepultura. Eso lo dice en el versículo 6 y 7. El sentido del texto de estos versículos está un poquito turbio, pero parece que alude a que los malvados en su momento serán juzgados y descubrirán entonces que las palabras de David son ciertas. En este versículo 7 recoge el lamento de aquellos malvados que ya han sido juzgados. Por tanto, a ti, oh Jehová, Señor, mira mis ojos, en ti he confiado, no desampares mi alma. Qué hermoso es saber que nuestra mirada está fijada en Jehová, y solamente en Él debe estar cimentada nuestra confianza, pues dando a entender que Dios no desamparará a los que confían en él. Guárdame, dice David en el versículo 9, de los lazos que me han tendido y de los armadijos de los que obran iniquidad. Guárdame de estas situaciones que nos pueden hacer sucumbir en la maldad. Y sean entonces los impíos quienes caigan en sus propias redes, mientras yo pasaré adelante. ¿Y saben por qué? Porque los ojos están puestos en Jehová. Si nosotros fijamos nuestra mirada en el Señor nos dará completa salvación, redención. Saldremos airosos de esas dificultades y de esas trampas que el enemigo quiera acechar en nuestro diario caminar. Y entonces hace esta preciosa petición: Señor, guárdame de esos lazos, de esas redes que han tendido para hacerme caer. Ellos caerán en sus propias trampas, pero yo pasaré delante, ¿sabes? Porque el Señor nos toma de la mano y nos hace ver las grandezas de su poderosa mano. Vamos entonces a seguir deleitándonos en los siguientes salmos.
1: Salmo capítulo 142. Con mi voz clamaré a Jehová. Con mi voz pediré a Jehová misericordia. Delante de él derramaré mi querella. Delante de él denunciaré mi angustia. Cuando mi espíritu se angustiaba dentro de mí, tú conociste mi senda. En el camino en que andaba, me escondieron lazo. Miraba a la mano derecha y observaba, mas no había quien me conociese. No tuve refugio, no había quien volviese por mi vida. Clamé a ti, oh Jehová. Dije, tú eres mi esperanza y mi porción en la tierra de los vivientes. Escucha mi clamor, que estoy muy afligido. Líbrame de los que me persiguen, porque son más fuertes que yo. Saca mi alma de la cárcel, para que alabe tu nombre. Me rodearán los justos, porque tú me serás propicio.
0: Seguimos leyendo salmos de la composición del rey David. Este salmo 142 es un clamor de un perseguido, es un másquil de David, es una oración que hizo cuando estaba en la cueva. Seguimos viendo cómo David, en medio de cada circunstancia, su oportuno socorro llegaba de parte de Jehová. Y era la entrega. No sé si ustedes han notado cómo David enteramente desnuda su alma a la presencia de Dios. Le detalla cada temor que acecha su mente, que acecha su vida, y cómo la anuncia para que Dios entonces intervenga a favor de su causa. Leemos aquí pues esta cueva que se menciona en el título de este salmo. Puede que haya sido la cueva de Adullán o en Gandhi. Y en estos versículos, en el 1 y en el 2, son un ejemplo de un paralelismo de cuatro líneas en la poesía hebrea. Expresar oralmente los sentimientos de angustia representan el primer paso hacia la recuperación. Cuando otros nos rechazan pareciera que nos rechazasen, el Señor se mantiene como nuestro seguro refugio, y a su debido tiempo el justo saldrá adelante. No debemos dudar de esa ayuda que de Jehová vendrá. Con mi voz clamaré a Jehová, con mi voz allí pediré a Jehová misericordia. No otra, sino será mi porción estar creciendo y fortaleciéndome en su presencia. Delante de él derramaré mi querella, mis dolores. Delante de él denunciaré esa angustia. Todas estas quejas, todos estos dolores, todos estos quebrantos por los cuales pasaba David, eran denunciados por su boca, y Jehová respondía de una manera portentosa. Cuando mi espíritu se angustiaba allí, dentro de mí, tú conociste mi senda. tú conociste todo mi andar. Y a pesar de esas adversidades, cuando mi espíritu estaba allí angustiado, allí en el camino en que andaba, en donde me escondieron lazos, miraba a la mano derecha y ahí observaba. Y no había quien me conociese, no tuve ningún refugio, nada. Pero quien volviese por mi vida no tenía ayuda humana. No hubo la intervención humana, la ayuda del hombre para que extendiese su ayuda. Sin embargo, en el versículo 5 cambia la panorámica de la situación de David cuando dice: clamé a ti, oh Jehová, y recordé, dije, tú eres mi esperanza y mi porción en la tierra de los vivientes. Es decir, tú eres mi herencia, la tierra de los vivientes, allí en tanto que yo viva, tú serás mi herencia. Escucha por favor este clamor, que estoy tan afligido, y líbrame de aquellos que me persiguen, porque reconozco que son más fuertes que yo. Y a veces cuánto nos cuesta, ¿verdad?, reconocer la fortaleza que tienen las adversidades que nos acechan. Pero como dice un himno, ¿verdad?, no mires cuán grande es el problema, mira cuán grande es nuestro Dios. De tal manera que expresa la necesidad que Dios acuda a su auxilio y saque su alma de la cárcel, para que él de esa manera libre pueda alabarle y los justos estén entonces a su entorno. Y aunque no puede desecharse que esté hablando de una cárcel, no podemos decir que David estuvo en la cárcel, pero posiblemente se refiere a un sentido figurado, a circunstancias que lo rodearon, estableciendo un paralelo pues con las siguientes frases, en donde él se sintió rodeado. En otras palabras, aunque se sentía cercado por el mal, él se sentiría o está seguro que sería protegido por el bien que desciende de Jehová. Entonces, en este salmo, David revela su angustia al Señor, confiesa que de parte del hombre no halló auxilio en medio de su tribulación, pero Jehová, al clamar a él, recuerda que en él hay esperanza y que el Señor le dará la porción, la herencia en la tierra de los que viven en la presencia del Señor. Cuando eleva a Dios esta oración, reconoce que se siente

0: Salmo capítulo 143. Oh Jehová, oye mi oración, escucha mis ruegos, respóndeme por tu verdad, por tu justicia. Y no entres en juicio con tu siervo, porque no se justificará delante de ti ningún viviente. Porque ha perseguido el enemigo mi alma, ha postrado en tierra mi vida, hame hecho habitar en tinieblas como los ya muertos, y mi espíritu se angustió dentro de mí. Pasmóse mi corazón. Acordéme de los días antiguos, meditaba en todas tus obras, reflexionaba en las obras de tus manos. Extendí mis manos a ti, mi alma a ti como la tierra sedienta. Respóndeme presto, oh Jehová, que desmaya mi espíritu. No escondas de mí tu rostro, y venga yo a ser semejante a los que descienden a la sepultura. Hazme oír por la mañana tu misericordia, porque en ti he confiado. Hazme saber el camino por donde ande, porque a ti he alzado mi alma. Líbrame de mis enemigos, oh Jehová. A ti me acojo. Enséñame a hacer tu voluntad, porque tú eres mi Dios. Tu buen espíritu me guíe a tierra de rectitud. Por tu nombre, oh Jehová, me vivificarás. Por tu justicia sacarás mi alma de angustia, y por tu misericordia disiparás mis enemigos y destruirás todos los adversarios de mi alma. Porque yo soy tu siervo.
1: Cuánto bien nos da recordar la palabra de Jehová. Y es precisamente en este salmo un breve repaso que nos da de los beneficios que trae al alma en angustia cuando meditamos en la palabra del Señor. En este Salmo 143, escrito también por el rey David, es elevada una oración de un alma angustiada. La traducción de la Septuaginta griega añade una referencia en el título de este Salmo a la rebelión de Absalón contra su padre, el rey David, la cual se relata en 2 de Samuel, capítulo 15. Y en él eleva entonces David la oración, sus ruegos, y responde, le pide al Señor que le responda por su verdad, por la justicia que caracteriza la personalidad del Dios nuestro. No entres en juicio con tu siervo, Señor. No me litigues, no, porque yo no me voy a justificar delante de ti. Ningún ser viviente puede ser justificado con su propia capacidad y con sus hechos delante de Jehová. Es una inquebrantable verdad. Nadie puede justificarse de por sí solo ante la presencia de Dios. Somos justificados por fe, por medio de nuestro Señor Jesucristo. Es una gran realidad, pero por nuestra capacidad, por nuestros actos, jamás. Y entonces en este versículo 2 nos revela esa gran verdad. No entres en juicio con tu siervo, no, porque no se justificará delante de ti ningún viviente. Óigase bien, nadie, ningún viviente puede levantarse ante Dios y pedir la justificación. No tenemos excusa. Es a través de Jesucristo quien podemos entonces hallar la justificación por medio de la fe en Él. Porque ha perseguido el enemigo mi alma y ha postrado en tierra mi vida. Me ha hecho habitar en tinieblas como los que ya están muertos. Y precisamente todo lo vivido y lo experimentado por David en medio de esa situación muy difícil llevada a cabo por su hijo Absalón le hizo huir en la oscuridad, estar atemorizado por la maldad que se llevó en el corazón de su hijo. A tal punto que relata que su espíritu se hallaba en angustia dentro de él, se pasmó su corazón, estaba tan atemorizado, pero bendito sea el Señor.

cielo, que en el versículo 5 nos da la medicina para cuando estemos en esos momentos de angustia. Acordéme de los días antiguos, meditaba en todas tus obras, reflexionaba en las obras de tus manos. Entonces, ese me acordé. Hermano, la fe crece cuando se repite la palabra de Dios, cuando hay eco de la palabra de Dios en nuestros corazones, porque trae a la mente previos encuentros con el Señor Jesús y nos lleva, nos eleva a la presencia del Señor. Entonces, cuando Él hace alusión a este éxtasis, a este tiempo que tuvo, a este recorderi de haber henchido su alma de los momentos hermosos, de esas obras portentosas que el Señor ha hecho en medio de sus dificultades, Él reflexionaba en las obras de las manos de Dios. Entonces Él extendió sus manos a Dios al recordar las grandezas y las proezas que Él había hecho con el Rey durante toda su vida. Mi alma a ti como a la tierra sedienta, extendí mis manos a ti. No solamente sus manos, su alma la extendió al Señor, así como la tierra sedienta, necesitada de ser saciada de esa agua de vida. Respóndeme presto, expresa el Rey. Oh Jehová, que desmaya mi espíritu. Hay necesidad de tu intervención. No escondas de mí tu rostro. Y venga yo a ser así, semejante como los que descienden a la sepultura sin esa certeza de que ha sido su mano buena quien le sustentó. Hazme oír. Necesito escuchar. ¿Qué importante es esto en los hijos de Dios? Hazme oír por la mañana tu misericordia. ¿Por qué? Porque en las mañanas, cada mañana, la misericordia de Jehová se renueva. Porque en ti he confiado. Y hazme saber. Necesitamos conocer el camino por donde debemos andar. Porque solamente a ti he alzado mi alma. Me ha apegado a ti, Señor, en pocas palabras. Necesito escuchar. Necesito oír. Cuán amplia es tu misericordia, porque confiado estoy en ti. Necesito que me indiques ese camino por el cual debo transitar confiado en ti. Y sentir cómo el Señor libra de sus enemigos, pues le hace la petición: Señor, líbrame de mis enemigos, oh Jehová, a ti me acojo, en ti me aferro, enséñame. ¿Cuántos estamos dispuestos a ser educados, a ser enseñados de Dios, a hacer la voluntad del Padre? Enséñame a hacer tu voluntad, que esto sea una de nuestras más grandes necesidades diarias. Señor, enséñame, dispuesto estoy a hacer tu voluntad, enséñame, instrúyeme, porque tú eres mi Dios. Y aquí entra entonces en escena, tu buen espíritu me guíe a tierra de rectitud, pues el Espíritu Santo nos guiará, redarguye al mundo de pecado, nos insta y nos guía por el camino de la santidad. Por tu nombre, oh Jehová, tú me vivificarás, porque tu justicia, por tu amor, sacarás mi alma de esta terrible angustia en la cual me encuentro pasando hoy. Y por tu misericordia, por esa gran misericordia del Señor, disiparás a todos mis enemigos, destruirás a todos estos adversarios de mi alma. Porque recuerda, Señor, yo soy tu siervo. Qué manera de nosotros referirnos al Señor y decirle: acuérdate, Señor, yo soy tu siervo. Yo soy tu siervo. Y para nosotros poder expresar eso al Señor, tenemos que tener un historial de intimidad con Dios, de obediencia a Dios, de vivencia plena en la presencia del Señor, para así poder entonces darle a Dios esa respuesta que en momentos de situaciones difíciles podemos presentar. Total confianza en los juicios de nuestro amado Dios. De esta manera entonces llegamos a la lectura de los cuatro salmos, el 140, 141,
142 y 143, y así entonces estaríamos al día, tal cual con la lectura diaria de la palabra del Señor. Bueno, vamos entonces a tener la oración de cierre. Glorioso Padre Celestial, Dios de eterna bondad, de rica y de abundantes misericordias, ante tu divina presencia estamos, Señor. Te adoramos, te exaltamos, porque solo tú eres digno de toda honra y de toda gloria. Señor, gracias por este espacio que nos has concedido una vez más. Bendice, Señor, cada oyente y ayúdanos a caminar conforme a tu voluntad. Perdona nuestros pecados, faltas y errores cometidos delante de ti, Padre bueno. Ayúdanos, Señor. Enséñanos, Padre bueno, tu camino, por dónde debemos andar, Señor. Que podamos escuchar diariamente tu misericordia en nuestras vidas. Sé de continuo a tus hijos, Señor. Ayúdanos cada día a caminar en rectitud de corazón. Te presentamos, Señor, los niños. Ten misericordia, guárdalos, Señor, de personas malvadas. Líbralos, Señor, ten piedad de los jóvenes. Ayúdales, manténles en el camino de la santidad. Que ninguna invitación del mal los haga claudicar. Ten piedad de los adultos, los matrimonios, Señor. Los ancianos en tus manos están. Los enfermos los conoces, Señor. Nada te podemos ocultar, Dios mío, tu mano poderosa puede hacer para con cada uno de los que tienen fe en ti y poder ver obrar esa gloriosa majestad, tu poder sanador. Ten piedad, oh Padre bueno, ayúdanos, ten misericordia, Señor, que este día de día santo sea deleite a tu pueblo. Quédate con nosotros, te necesitamos. En el dulce nombre de Jesús, tu Hijo amado, te lo hemos suplicado y en él te doy las gracias. Amén. Y ahora te pedimos, Señor, que el bendito amor de Dios, la gracia y la paz de nuestro Señor y Salvador Jesucristo, la compañía y comunión de tu Espíritu Santo, quien es nuestro gran consolador, sea con cada uno de tus hijos, nos guarde desde ahora y para siempre. Amén. Bueno, y de esta manera entonces damos por concluido la programación del día de hoy, sábado 8 de julio. Agradecidos con cada uno de nuestros hermanos que se han conectado desde los distintos países para compartir la lectura diaria de la Palabra de Dios. Les recordamos que, bueno, estamos pasando el sábado en la congregación de Escobal y por eso dejamos previamente preparado el programa para no dejar de transmitir, porque no teníamos la certeza que pudiésemos transmitir desde Escobal debido a que la internet allá a causa de la lluvia no está muy estable. Pasen una maravillosa jornada, el Señor les bendiga, que este día de reposo sea de mucho deleite para las almas que sedientas de Dios se allegan en completa adoración. Recordemos lo grandioso que es a nuestra vida el guardar su palabra para no pecar contra nuestro amado Dios. Sea entonces hasta el domingo con la ayuda de Dios, el Señor les bendiga abundantemente.

0: ¿Por qué entraste en casa de hombres incircuncisos y comiste con ellos?
1: Estaba yo en la ciudad de Joppe, orando. Y vi en éxtasis una visión. Algo que descendía como un gran lienzo que por los cuatro cabos era bajado del cielo. Y cuando fijé en él los ojos, observé y vi cuadrúpedos terrestres y animales feroces y reptiles y aves del cielo. Y oí una voz que me decía: levántate, Pedro, mata y come. Y dije: Señor, no, porque ninguna cosa común o inmunda ha entrado jamás en mi boca. Entonces, la voz volvió a hablarme: lo que Dios ha limpiado, no lo llames tú común. Y esto sucedió tres veces. Y volvió todo a ser llevado al cielo. Y he aquí, inmediatamente, tres hombres llegaron a la casa donde yo estaba desde Cesarea a mí. Y el Espíritu me dijo que fuese con ellos sin dudar. Y fueron también conmigo estos seis hermanos, y entramos en casa de un varón. Vosotros sabéis que está prohibido por la ley que un varón judío se junte con un extranjero o se acerque a él. Pero Dios me ha mostrado que a ningún hombre llame común o inmundo. Por lo cual, al ser llamado, he venido sin poner ninguna objeción. Así que, pregunto, ¿con qué intención me habéis hecho venir?
2: Hace cuatro días yo estaba ayunando a esta hora. Y a la hora novena, mientras oraba en mi casa, vi ante mí a un varón con vestiduras resplandecientes. Y dijo: Cornelio, tu oración ha sido oída, y tus limosnas han sido recordadas ante Dios. Envía pues a Joppe y haz venir a Simón llamado Pedro. Este se hospeda en casa de Simón, un curtidor, junto al mar, quien, cuando venga, habrá de hablarte. Así que enseguida envíe por ti. Ahora estamos todos aquí en la presencia de Dios para oír todo cuanto te ha mandado decir Dios.
1: En verdad, comprendo que Dios no hace acepción de personas, sino que en toda nación se agrada del que le teme y hace lo justo ante él. Dios envió la palabra a los hijos de Israel, enseñando la paz por medio de Jesucristo. Él es Señor de todos. Su palabra vosotros conocéis, pues se divulgó por toda Judea, comenzando desde Galilea, después del bautismo que Juan predicó, cómo Dios ungió a Jesús de Nazaret con el Espíritu Santo y con poder, y cómo hizo el bien y sanó a todos los oprimidos por el diablo, porque Dios estaba con él. Y somos testigos de todas las cosas que Jesús hizo en la tierra de Judea y en Jerusalén. A quien mataron, colgándole en un madero. A este levantó Dios al tercer día e hizo que se apareciese, no a todo el pueblo, sino a los testigos que Dios había escogido, a nosotros, que comimos y bebimos con Él después de haber resucitado. Y Él nos mandó que predicásemos al pueblo y testificásemos que Él es quien Dios puso por juez de vivos y de muertos. De Él dan testimonio todos los profetas, de que por su nombre, todos los que crean en Él recibirán perdón de pecados. ¿Acaso puede alguno impedir el agua para que no sean bautizados quienes recibieron el Espíritu Santo como nosotros? Entonces recordé cuando el Señor dijo: Juan ciertamente bautizó en agua, pero vosotros seréis bautizados con el Espíritu Santo. Así que, si Dios les dio también el mismo don que a nosotros que hemos creído en el Señor Jesucristo, ¿quién era yo para oponerme a Dios?
0: De manera que Dios también a los gentiles ha dado arrepentimiento para vida.

porque Dios así lo quiso, Él dispuso traernos a la vida, estamos aquí porque alguien nos puso, y ese alguien es Dios, es el creador de todas las cosas.

Mateo 19:14. Pero Jesús dijo: Dejad a los niños venid a mí y no se los impidáis, porque de los tales es el reino de los cielos. El Nuevo Testamento contiene un amplio mensaje dado por Jesús referente a los niños. En el texto de hoy, el Señor Jesucristo habla sobre la necesidad de dejar a los niños venir a Él y la necesidad de que los mayores seamos como los niños en su conducta, porque de los que sean como ellos es el reino de los cielos. Si queremos entrar al reino de Dios y heredarlo, dice Cristo que debemos ser como los niños y dejar que los niños se acerquen a Jesús. Por eso hoy no solo quiero apoyar la argumentación de Jesús en el texto base, sino también revisar los textos paralelos en los que Jesús habla de los pequeñitos. A través de esta exposición deseo enseñar acerca de los siguientes puntos. La advertencia de Jesús concerniente a los niños. El simbolismo que hay detrás de este pasaje bíblico. La inocencia de los niños. El mandato de Jesús en cuanto a dejar a los niños venir a Él. El paralelismo que usa Jesús, que el que recibe a un niño lo recibe a Él. Y la promesa que Jesucristo da para aquellos que tienen un gesto de bondad hacia los niños. Pasemos a nuestro primer encabezado. La advertencia de Jesús concerniente a los niños. Cristo recomendó a sus discípulos, no tener en poco a los pequeños, dice Mateo 18:10. Mirad que no menospreciéis a uno de estos pequeños, porque os digo que sus ángeles en los cielos ven siempre el rostro de mi Padre que está en los cielos. En primer lugar, esta escritura nos lleva a entender que los pequeños son de gran estima a los ojos de Dios y Dios se ofende cuando son menospreciados. Según el diccionario, menospreciar significa conceder a una persona menor valor o importancia del que merecen. Considerar que algo o alguien no merece ningún aprecio o atención. El Señor usa la palabra mirad para llamar nuestra atención. Mirad, pongan atención a lo que les voy a decir. Ninguno de ustedes menosprecie a otro. Esta escritura no solo aplica a los pequeñitos físicos, sino también a los pequeñitos espirituales, de los cuales también Jesús dice que debemos dejarlos ir a Él. Esto aplica tanto a los niños como a los creyentes. Dice Cristo que los ángeles que cuidan a estos pequeñitos ven siempre el rostro de su Padre que está en los cielos. Este es el simbolismo que hay detrás de este pasaje bíblico. Los creyentes verdaderos son vistos como los pequeñitos en el reino de Dios y todo maltrato o menosprecio hacia ellos desagrada a Dios. Tanto desagradamos a Dios cuando menospreciamos a un niño físico como a un niño que ha nacido en la fe. Cristo nos enseña sobre el deber de guiar a los niños a Él. Estamos supuestos a guiar a los niños, a los pequeños, a los pequeñitos, a Jesús. Si estuviésemos todo el tiempo nosotros conscientes de que a través de nuestra conducta estamos guiando a los niños y a las personas a Cristo, tomaríamos más en serio nuestra conducta porque ella está guiando a los hombres a Dios o al infierno. Nuestra conducta es mucho más importante que lo que decimos. John Maxwell, en su libro Desarrolle el líder que está en usted, estampa un poema muy apropiado para reflexionar acerca de la influencia que todos podemos tener sobre los pequeños. Estas palabras no solo son para los padres, sino para todas las personas que tienen alguien que los sigue. Se titula el poema
el pequeño que me sigue. Dice así: quiero ser muy cuidadoso porque un pequeño me sigue. No quiero desviarme porque temo que él me siga. No escapo de su mirada. Lo que yo soy también lo intenta. Como yo soy, quiere ser el pequeño que me sigue. Así que debo recordar mientras viva en los veranos soleados y la nieve de inviernos que estoy construyendo los años de un pequeño que me sigue. Seamos entonces una buena referencia para los pequeños físicos y espirituales que esperan que les demos a Cristo en nuestro modo de pensar y actuar. Me llama mucho la atención lo que Pablo llegó a decir en 1 Corintios 11:1, sed imitadores de mí, así como yo de Cristo. Y en Filipenses 3:17 dice, hermanos, sed imitadores de mí y mirad a los que así se conducen según el ejemplo que tenéis en nosotros. La ocupación de Pablo era dar una buena referencia a los demás de Cristo para que los seguidores de él pudiesen seguir a Cristo. Su meta como sal en este mundo consistía en producir en los creyentes sed de Cristo, y esto no podía ser de otra manera que buscando el bienestar de los creyentes y ser un ejemplo para ellos en palabra, en conducta, en amor, en espíritu, en fe, en pureza. Así que Cristo nos enseña a través de la figura de un niño la importancia de ser como los niños y ser un ejemplo de amor para ellos. Nadie se hace grande en el reino de Dios haciendo sentir mal a los pequeños. El hombre mayor en el reino de Dios es aquel que es servidor de todos sus hermanos, y ayuda a todos a crecer. No existe sombras para el hombre de Dios. El dicho, no quiero que esté a mi lado porque me hace sombra, es una expresión que alude que la persona que está en una posición alta no quiere que otro se acerque o que tome su lugar. Bueno, eso no existe en los creyentes verdaderos. La meta suprema del hombre de Dios no es vivir para sí, sino vivir para Dios y servir a los demás. La meta del hombre de Dios no es buscar sus propias glorias, sino la gloria de Dios. Cuando queremos agradar a Dios, tenemos la inocencia de un niño que vive en franca amistad con otros. Cristo nos presenta, en tercer lugar, la inocencia de los niños manifestada en su humildad. La humildad es una figura que usa Jesús aquí para modelar nuestro carácter cristiano. En Mateo 18, del 1 al 4, el Señor dice, en aquel tiempo los discípulos vinieron a Jesús diciendo, ¿quién es el mayor en el reino de los cielos? Ellos estaban disputándose posiciones y viendo quién era mayor que quién. Y llamando Jesús a un niño, lo puso en medio de ellos y dijo, de cierto os digo, que si no os volvéis y os hacéis como niños, no entraréis en el reino de los cielos. Así que cualquiera que se humille como este niño, ese es el mayor en el reino de los cielos. Es curioso ver en los discípulos lo alejados que ellos estaban del modelo bíblico, del modelo de Dios y del verdadero espíritu del cristianismo, que Cristo tuvo que tomar a un niño y ponerlo como ejemplo para que un niño les guiara a la humildad que debían manifestar en el carácter. Cristo es enfático con los discípulos y también con nosotros si queremos ser grande en el reino de los cielos, en el reino de Dios. Debemos volvernos como niños, debemos exteriorizar la nobleza, la inocencia, la humildad de un niño. Esto es un antídoto para los prejuicios que muchas veces tenemos de las personas y la maldad innata de nuestra humanidad. Hermanos, la cualidad principal de un niño es la humildad. Al niño no le interesa estar en la primera página del periódico para que todos lo lean. Su nombre
no le interesa que se reconozca en público, más bien el niño desea pasar inadvertido y que nadie lo mencione. Los discípulos tenían el espíritu contrario, estaban buscando alabanza de los hombres, reconocimientos personales, y eso no les guiaría a la gloria de Dios, sino a la gloria terrenal y a la vanidad de la vida. Por eso Cristo les dice a ellos y también nos dice a nosotros: aprended de mí, que soy manso y humilde de corazón. Veamos algunas características más de los niños que los mayores también debemos imitar. Por ejemplo, los niños son dependientes de sus padres. Nunca creen que pueden crecer solos sin la ayuda de sus padres. A los niños les gusta estar acompañados y valerse de la experiencia de los demás niños. Ellos no tienen complejos, se expresan de forma natural. Los niños se sienten contentos con ser dependientes de los que les quieren ayudar y cuidar. También los niños son obedientes. Y la obediencia es fundamental en el reino de Dios. El que no está dispuesto a deponer su voluntad para obedecer a Dios y someterse a Dios, no puede ni entrar ni permanecer en el reino de Dios. Necesitamos un corazón de niño si queremos ser de Dios. Por otro lado, los niños se sienten seguros de la protección que les brinda a sus padres y duermen sin preocupación, llenos de paz. Ellos no se preocupan por las ropas, por la comida, por el mañana. Ellos descansan llenos de confianza. Esta es otra cualidad que debe existir en nosotros, los hijos de Dios. Debemos dejar de afanarnos por lo terrenal como si esto fuera la única cosa en la que debiéramos ocuparnos de este lado del sol. Debemos saber que nuestro Padre sabe que necesitamos esas cosas y que Él suplirá cada una de ellas si buscamos el reino de Dios y su justicia primeramente. Debemos en este sentido ser como los niños, que están convencidos que sus padres suplirán todas sus necesidades. Hermanos, Dios ha prometido suplir nuestras necesidades. El trabajo de Dios es hacer, como dice un himno, y el trabajo de nosotros es creer. La humildad, la dependencia, la obediencia, la confianza de los niños deben guiarnos al verdadero carácter cristiano que Dios quiere forjar en cada uno de nosotros. Los niños no se miran superiores a los demás, ellos no están con un espíritu divisivo, al contrario, les gusta trabajar en compañía de otros niños. Y dice el Señor que tú y yo debemos volvernos como niños si queremos entrar a su reino. En Mateo 18, del 3 al 4, nuevamente dice el Señor: de cierto os digo que si no os volvéis y os hacéis como niños, no entraréis en el reino de los cielos. Así que cualquiera que se humille como este niño, este es el mayor en el reino de Dios. Hay una característica más que poseen los niños y los mayores debemos también poseer, y es que ellos son perdonadores. Ellos no viven con un corazón cargado de odio y rencores. Ellos perdonan las ofensas. Y esto tiene sentido con lo que Cristo enseña acerca del perdón. En Marcos 11, del 25 al 26, dice el Señor: y cuando estéis orando, perdonad si tenéis algo contra alguno, para que también vuestro Padre que está en los cielos os perdone a vosotros vuestras ofensas. Porque si vosotros no perdonáis, tampoco vuestro Padre que está en los cielos os perdonará vuestras ofensas. Los niños se humillan, los niños perdonan. Si nos volvemos como niños, vamos a exteriorizar el perdón y la humildad. Y vamos a volver a interactuar con los que en un momento atrás estábamos disgustados. Quiero hacer un énfasis más sobre el mandato de Jesús en cuanto a dejar a los niños venir a Él, registrado en Marcos 10:14.
Mateo, por ejemplo, no habla de la indignación de Jesús contra las personas que impedían que los niños vinieran a Jesús, pero sí Marcos nos habla de esta indignación. Según el diccionario de la Real Academia Española, indignación es enojo, ira o enfado vehemente contra una persona o contra sus actos. Cristo se enojó contra aquellos que con sus actos estaban impidiendo que los niños se acercaran a Jesús. Y viéndolo, Jesús se indignó y les dijo: dejad a los niños venir a mí y no se los impidáis, porque de los tales es el reino de Dios. Marcos no esconde la indignación de Jesús porque quiere transmitirnos el pensamiento de que Jesús aboga por los niños porque ellos son de Cristo, y porque son de Cristo tienen el lugar especial en su reino. Por eso Cristo se indigna cuando hay alguien que está impidiendo que los niños se acerquen a Él. Ellos son los herederos del reino de Cristo. Qué bueno que cada uno de nosotros recordara la enseñanza de Jesús, que debemos ser como niños, y la indignación de Jesús contra toda persona que impide que los niños se acerquen a Él. Ahora bien, esto tiene una enseñanza mucho más profunda relacionada con el paralelismo que usa Jesús, que el que recibe a un niño lo recibe a él mismo. Jesús mandó a sus discípulos a recibir a los niños y tratarlos como a él mismo. En Mateo 18:5, él dice: y cualquiera que reciba en mi nombre a un niño como este, a mí me recibe. La niñez no se limita a una etapa de la vida, sino a una condición de la vida también. Todos los que han nacido de nuevo y han aceptado la vida de Cristo son niños espirituales. Es obvia la responsabilidad que tenemos de cuidar, alimentar y velar por las necesidades de los niños, de los creyentes, como si fuese Cristo mismo. Los creyentes que están a tu lado y que han nacido de nuevo son niños espirituales que debemos cuidar como la niña de los ojos de Cristo. Este pasaje nos dice que debemos tratar a los creyentes como trataríamos a Cristo mismo. El mensaje de Cristo es que los creyentes deben ser tratados como lo trataríamos a Él, porque también son niños, y esto tiene sentido por la promesa que aparece en Mateo 10:42. La promesa que Jesucristo da para aquellos que tienen un gesto de bondad hacia los niños. Y cualquiera que dé a uno de estos pequeñitos un vaso de agua fría solamente, por cuanto es discípulo, de cierto os digo que no perderá su recompensa. Así que, según tengamos oportunidad, dice Pablo, hagamos bien a todos y mayormente a los de la familia de la fe. En Gálatas 6:10. Porque a Cristo servís cuando le hacemos un bien al hermano o a la hermana que está a nuestro lado. Así que este pasaje no se limita a referirse a los niños físicos nada más, sino a los niños espirituales también. Ellos son como los corderitos que deben ser alimentados y cuidados por los pastores. Esa es la tarea de todo líder cristiano, cuidar de los demás creyentes, y también el deber de un creyente para con otros. Nota lo que Cristo le dijo a Pedro en Juan 21:15, cuando hubieron comido, Jesús dijo a Simón Pedro: Simón, hijo de Jonás, ¿me amas más que estos? Le respondió: sí, Señor, tú sabes que te amo. Él le dijo: apacienta mis corderos. Los corderos representan aquí a los pequeñitos en la fe, a los creyentes que deben ser apacentados, cuidados con celo santo. Cristo le está diciendo a Pedro: cuida de estos pequeñitos, de estos creyentes que creen en mí. Esta es la figura que Pedro tiene en mente en su primera carta, cuando escribe a los ancianos de la iglesia en 1 Pedro 5, del 1 al 4.
Ruego a los ancianos que están entre vosotros, yo anciano también con ellos y testigo de los padecimientos de Cristo, que soy también participante de la gloria que será revelada, apacentad la grey de Dios que está entre vosotros, cuidando de ella, no por fuerza, sino voluntariamente, no por ganancia deshonesta, sino con ánimo pronto, no como teniendo señorío sobre los que están a vuestro cuidado, sino siendo ejemplos de la grey. Y cuando aparezca el príncipe de los pastores, vosotros recibiréis la corona incorruptible de gloria. Así que Dios quiere que apacentemos. Es un trabajo constante. Apacentar significa alimentar, nutrir. El trabajo de alimentar debe generarse en un ambiente también de paz. No podemos apacentar por la fuerza, como teniendo señorío sobre los creyentes, porque de esta manera le estaríamos impidiendo ir a Jesús. Debemos tratar a las ovejitas con amor, porque ellas no son nuestras, son de Cristo. También debemos apacentarlas con ánimo presto y ser en todo un ejemplo para ellas. El deseo de Dios es que tanto los niños físicos como espirituales vayan a Jesús y tengan la oportunidad de crecer en Él sin ser estorbados ni escandalizados. Tiene sentido este razonamiento porque Jesús dice, cualquiera que haga tropezar a uno de estos pequeñitos que creen en mí, mejor le fuera si se le atase una piedra de molino al cuello y se le arrojase en el mar. En Marcos 9:42, Jesús está aplicando el concepto de los niños a los creyentes. Todo verdadero creyente es un niño espiritual porque se ha convertido, se ha rendido voluntariamente, completamente a Cristo. Los creyentes también son niños espirituales que necesitan ser guiados por el buen testimonio de los que sirven al Señor en una posición de liderazgo. No podemos guiar sin ser un ejemplo a los que nos siguen y debemos confesar nuestros pecados y arrepentirnos si en algún momento no hemos sido una buena referencia de Cristo para ellos, porque el que haga tropezar, pecar a algunos de estos pequeñitos, mejor le fuera estar muerto, dice Cristo. Y podemos inducir directa o indirectamente a alguien a pecar por lo que decimos, por lo que hacemos, por la manera de caminar, por la manera de vestirnos, muchas cosas más. Debemos cuidar entonces nuestro testimonio. Así que la idea de dejar a los niños venir a Jesús tiene la implicación de darles un buen ejemplo, porque el mal ejemplo, el mal testimonio, les impedirá venir a Cristo. Dios no quiere que tengamos la actitud de los escribas y fariseos, que le impedían a las gentes entrar al reino de Dios con su mal testimonio. En Mateo 23:13 dice Jesús, mas ay de vosotros escribas y fariseos hipócritas, porque cerráis el reino de los cielos delante de los hombres, pues ni entráis vosotros, ni dejáis entrar a los que están entrando. De ahí que el texto base nos infiera que debemos dejar a los niños acercarse a Jesús. Deja de poner obstáculos. Déjalos llegar, porque de los que sean como ellos es el reino de los cielos. Los niños también son de Dios. Dejadlos ir a Él. He querido dejar este pensamiento de Cristo de forma más amplia para que recibamos el mayor beneficio de las palabras de Cristo. Mira ahora a tu hermano de fe como un niño que hay que cuidar. Mira ahora a esos niñitos físicos que son nuestros hijos, que también necesitan del testimonio y el cuidado tuyo y mío para que puedan venir a Jesús. Mira en tu hermano la imagen de Cristo y cuando le sirvas, piensa, estoy sirviendo a Cristo y Cristo merece el mejor servicio.
¿Qué estamos haciendo para que los niños crezcan en el conocimiento de nuestro Señor Jesucristo? ¿En qué sentido le estamos impidiendo a ellos venir a Jesús? ¿Qué acciones estamos tomando para garantizar tener una niñez sólida e instruida y educada en los valores cristianos? ¿Qué Dios quiere? ¿Qué Dios quiere que haga ahora mismo a favor de otros creyentes que también son niños en la fe y necesitan entrar al reino de Dios? ¿Soy yo un facilitador? ¿Estoy facilitando los medios para que los creyentes se acerquen a Jesús y permanezcan en él? ¿O estoy siendo un obstáculo, una barrera, un mal testimonio que les impide venir a Jesús? ¿Cómo se están manifestando las características de los niños en nosotros? La humildad, la obediencia, el deseo de perdonar. ¿Cómo se está manifestando esa característica? Todas estas preguntas son para hacernos reflexionar sobre la necesidad de dejar a los niños venir a Jesús y ser como ellos, porque de los que sean como ellos es el reino de los cielos. Dios les ha dado a ellos el reino por herencia y en ellos es que Dios ha perfeccionado la alabanza. Recuerda, los niños son de Dios. Dejadlos ir a Él. Que Dios les bendiga. Vamos a tener la oración final para que el Señor bendiga nuestras vidas. Amante Padre, Dios del cielo y de la tierra, gracias Señor, te damos por compartir tu palabra. Esa palabra que no debe ser medrada, falsificada, torcida. Esa palabra que ha sido revelada hoy a nuestros corazones, nos dice claramente lo que debemos hacer para entrar en tu reino. Tener un corazón de niño, ser como los niños, estar dispuestos a humillarnos delante de ti, dispuestos a obedecer, dispuestos a perdonar, dispuestos a renunciar a todos los rencores, a todos los sentimientos malos que a veces como humanos nos arrastran hacia el pecado. Ayúdanos, Señor, en esta lucha intensa que tenemos contra las obras de la carne. Ayúdanos a reforzar nuestra vida espiritual. Ayúdanos a tener la fe de un niño cuando deposita toda su confianza en sus padres. Ayúdanos a nosotros tener toda esa confianza en ti, en tus promesas que son fieles y verdaderas. Moldea nuestros corazones. Haznos, oh Señor, obreros que estén dispuestos a hacer tu voluntad. Que nuestro gran placer sea buscar tu gloria, no nuestra propia gloria. Extirpa de nosotros todo lo que no se parezca a ti. Y haz posible que menguemos nosotros para que tú crezcas en nosotros. Sálvanos, perdona nuestros pecados, perdona nuestra maldad, nuestros desvíos. Ayúdanos a acercarnos con un corazón sincero, en plena certidumbre de fe, purificados los corazones de mala conciencia, de mala intención, y lavados nuestros cuerpos con el agua pura de tu palabra, para que no nos prostituyamos en el pecado ni en las obras de la carne. Quita toda enemistad de nuestros corazones. Ayúdanos a amar a nuestros hermanos como tú los amarías. Ayúdanos a sentir compasión por el que sufre a nuestro lado. Ayúdanos, Señor, para sentir esa empatía por la aflicción de aquel que sufre. Ayúdanos a gozarnos con los que se gozan. Ayúdanos a sufrir con los que sufren. Ayúdanos a alegrarnos y cantar con los que son alegres y cantan. Bendice nuestras vidas, oh Padre Celestial, que la sangre preciosa de tu Hijo Jesucristo nos cubra y nos limpie de todo pecado. Y que tu amor inunde nuestro ser y que podamos cumplir con el legado que tú nos has dado de dejar a los niños ir a ti y de ser como ellos. La honra y la gloria sea para ti. En el nombre de Cristo Jesús te lo rogamos. Amén.
Amén.

0: Salmo del mes de septiembre, Salmos 82. Dios se levanta en la reunión de los dioses, en medio de los dioses juzga. ¿Hasta cuándo juzgaréis injustamente y haréis acepción de personas con los impíos? Defended al débil y al huérfano, haced justicia al afligido y al menesteroso, librad al afligido y al necesitado, libradlo de manos de los impíos. No saben, no entienden, andan en tinieblas, tiemblan todos los cimientos de la tierra. Yo dije, vosotros sois dioses, y todos vosotros hijos del Altísimo, pero como los hombres moriréis, y como cualquiera de los príncipes caeréis. Levántate, Dios, juzga la tierra, porque tú heredarás todas las naciones.
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1: Muy buenas noches, estimados hermanos. Es mi deseo que la gracia del Señor Jesucristo sea con todos ustedes. Así que, hermanos, estoy sumamente contento, agradecido con Dios por este evento que, como dije, aunque oficialmente comienza hoy, ya desde el viernes comenzamos a sentir aires de conferencia. Y desde el viernes comenzamos.
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Muy buenas noches, estimados hermanos. Es mi deseo que la gracia del Señor Jesucristo sea con todos ustedes. Así que, hermanos, estoy sumamente contento, agradecido con Dios por este evento que, como dije, aunque oficialmente comienza hoy, ya desde el viernes comenzamos a sentir aires de conferencia. Y desde el viernes comenzamos a experimentar la gracia de Jesucristo y el buen ambiente, la vibra, como decimos, que nos da el Espíritu Santo, la tercera persona de la Trinidad. Yo les invito para que participemos de este evento con alegría. Cuando las cosas no se hacen con gozo, cuando no se hacen con alegría, no tienen sentido. En estos días conversaba con un señor que estaba procurando que me hiciera un servicio aquí para los preparativos. Y él me decía que él tenía que venir con otra persona porque él le gustaba hacer el trabajo con disfrute. Y que si él venía solo se iba a sentir muy tenso. Y me decía, a mí me gusta trabajar con gozo, a mí me gusta trabajar con alegría. Y nos llamó la atención eso, Raquel. Esa expresión nos llamó la atención. Y qué bonito es que nosotros, en todo acto de nuestra vida, en toda participación que tengamos, tengamos gozo. El apóstol Pablo decía: gozaos en el Señor siempre. Y luego dijo: otra vez os digo que os gocéis. ¿Y por qué debemos nosotros estar siempre contentos? ¿Por qué debemos estar siempre alegres? Aún en medio de las situaciones difíciles. Porque el gozo del Señor es nuestra fortaleza. No se turbe vuestro corazón ni tengáis miedo, decía el Señor Jesucristo. Esta conferencia tiene un título. ¿Cuál es el título? Compromiso integral. Y en el desarrollo del evento se va a ir hablando sobre este tema. Pero es justo también que desde ya comencemos a hablar sobre la palabra compromiso. Dijo un gran siervo de Dios que la gran distancia que separa a la iglesia primitiva de la iglesia actual tiene una palabra, tiene una frase. ¿Saben cuál es? Espíritu de sacrificio. Si los cristianos de la antigüedad y algunos o los cristianos de los años no tan alejados aún de los principios de esta organización resucitaran, se levantaran y nos vieran a nosotros trabajar, no sé qué pensarían. Porque
Estoy plenamente de acuerdo que la gran distancia que separa a la iglesia moderna de la iglesia antigua tiene esta frase: espíritu de sacrificio. El mensaje que quiero predicar en el nombre de Cristo Jesús es una idea continua que el Señor me dio con relación al título de la conferencia, Compromiso Integral. Vamos a adentrarnos en ese tema, en el desarrollo del evento, y esperamos que el Espíritu de Dios nos guíe a entender que para que la iglesia crezca, para que la iglesia prospere, para que la iglesia cumpla el propósito por el cual existe, es necesario que haya un compromiso integral. Pero para que haya un compromiso integral, se requiere que cada uno de nosotros tenga compromisos sólidos. Y ese es el título del mensaje: compromisos sólidos. Si me acompañan, la lectura base para este mensaje está en Mateo 26, los versículos 30 al 35. Muy bien, los versículos 30 al 35. Leemos así en la palabra de Dios. Después de haber cantado el himno, salieron al monte de los olivos. Entonces Jesús les dijo: todos vosotros os escandalizaréis de mí esta noche, pues escrito está: heriré al pastor y las ovejas del rebaño serán dispersadas. Pero después que haya resucitado, iré delante de vosotros a Galilea. Respondiendo Pedro le dijo: aunque todos se escandalicen de ti, yo nunca me escandalizaré. Jesús le dijo: de cierto te digo que esta noche, antes que el gallo cante, me negarás tres veces. Pedro le dijo: aunque tenga que morir contigo, no te negaré. Y todos los discípulos dijeron lo mismo. Que Dios nos bendiga a través de la lectura de su santa palabra. La mayoría de los que estamos aquí y de los que una vez pertenecieron, hemos dicho palabras parecidas a esas. Cuando de rodillas levantamos nuestra mano y con la Biblia en la otra, prometimos ante Dios servirle hasta el fin. Lamentablemente, muchos han flaqueado y una buena cantidad de los que permanecen todavía no han entendido aún lo que es un compromiso sólido. Y quizás estamos igual que Pedro. Pero a la hora de la verdad, a la hora en que hay que demostrar realmente cuánto amamos al Señor, allí es donde se conoce el verdadero creyente.
Allí es donde se conoce el verdadero siervo de Dios. Allí es donde se conoce el cristiano con compromiso sólido. Y todos nosotros, cuando iniciamos el camino cristiano, cuando aceptamos el Evangelio, cuando le abrimos nuestro corazón al Señor, adquirimos un compromiso con Él. Adquirimos un compromiso con el Evangelio. Adquirimos un compromiso con la verdad. Adquirimos un compromiso con la colectividad, en el amor, en la tolerancia, en el trabajo, en el servicio a nuestros hermanos, en el servicio a la obra de Dios. Y es importante que la iglesia en este tiempo despierte, reciba un avivamiento. Y por esto es necesario que nosotros sepamos interpretar lo que significa servir al Señor con compromisos sólidos. Cuando hablamos de compromisos sólidos, nos referimos a promesas, a tareas, obligaciones, deberes, los cuales tenemos que cumplir con integridad, con tenacidad, con firmeza. El mundo está necesitando de nuestro servicio. Y no podemos llevar a cabo la tarea que el Señor nos ha encomendado si no somos creyentes de compromisos sólidos. Y vamos a ejemplificar cómo se sirve a Dios, cómo se sirve al reino de Jesucristo, cómo se sirve a nuestros hermanos con compromisos sólidos. Ejemplos abundan en la palabra de Dios. Y hoy podríamos hablar de la fidelidad, veracidad, integridad de un José. ¿Cierto o no? ¿Están de acuerdo ustedes con el personaje de José? Pudiéramos hablar del ejemplo extraordinario de los jóvenes hebreos. ¿Qué manera de enfrentarse ante aquel rey soberbio y engreído y decirle: no nos inquieta tu amenaza, no nos inquieta en lo más mínimo el saber que podemos ofrendar nuestras vidas, porque nosotros, parafraseando, somos personas de compromisos sólidos. Este es un ejemplo digno de imitar por la juventud de la iglesia. Amén.
Si hay un sector en el evangelio, si hay un sector en el cristianismo que necesita entender este mensaje, son los jóvenes. Porque con cuánta facilidad los jóvenes traicionan sus ideales. Con cuánta facilidad los jóvenes que han nacido aquí, que se han criado al calor y a la enseñanza de la palabra de Dios, con cuánta facilidad renuncian a lo santo y a lo puro. Hay excepciones, gloria a Dios, porque tenemos jóvenes consagrados y jóvenes de compromisos sólidos. Pero también es cierto que estamos adoleciéndonos como iglesia de una juventud que no ha entendido, porque quizás nunca ha pensado que es servir a Dios con compromisos sólidos. Tenemos un ejemplo extraordinario. Los descendientes de Recab, a los cuales Dios envió al profeta con una misión y le dijo: ve y júntalos, ponle mesas, sírveles vino, que tomen. ¿Y qué dijeron ellos? No beberemos vino, porque nuestro padre y nuestro abuelo nos enseñaron y nos comprometieron que íbamos a vivir al margen de todas estas cosas, de la lujuria, de la vanidad. Y siendo el profeta quien los estaba invitando, recibió el profeta un rotundo no. Porque ellos lo hacían por Dios también, pero principalmente porque ellos no iban a traicionar la enseñanza y la inducción de sus padres. Y hoy tenemos jóvenes que sus padres nunca han dicho una mala palabra y ellos hablan vulgaridades. Hoy tenemos jóvenes que han visto en su hogar o han tenido en su hogar una enseñanza de tolerancia, de paz, de amor, y ellos se han vuelto violentos. Traicionando así los ideales paternos y cristianos también. Entonces, el caso de los hijos de Recab es un caso extraordinario para que los jóvenes mediten y piensen lo que es servir a Dios con compromisos sólidos. Y pudiéramos hablar de muchos casos más, pero quiero hablarles de un personaje extraordinario. Me refiero a Nehemías. El pueblo de Israel, la nación judía, recibe el visto bueno de Dios usando instrumentos diferentes para que retornen ya del cautiverio. Dios los llevó como castigo a Babilonia, pero la idea era que ellos regresarían. Y una de las tareas importantes de la reconstrucción de la nación judía era reconstruir el templo y reconstruir los muros de Jerusalén. Y este personaje
al menos no lo encuentro, no lo he leído, que Dios le haya dado esa misión. Sí, creo que Dios obró en su corazón, pero así como un mandato, como una orden, Nehemías echó el compromiso él solito. Y qué bueno es cuando hay creyentes que emprenden tareas importantes para el crecimiento de la obra, para el crecimiento de la iglesia o para su propio crecimiento espiritual. Y Nehemías se echó esa responsabilidad. Y la historia es bonita en la forma en cómo él tomó la iniciativa y cómo Dios lo fue respaldando. Pero en el capítulo 6 del libro de Nehemías encontramos que algunos de los enemigos, algunas de las personas que estaban, que no estaban contentos con que los judíos se levantaran como nación, que reconstruyeran los muros de Jerusalén, que se establecieran otra vez en su territorio, ellos comenzaron con burlas y con amenazas. Y dice que Tobías y Sanballat le enviaron a decir a Nehemías que se juntaran. Lo mandaron a llamar. Y Nehemías dijo unas palabras que debemos pensar nosotros también en estas palabras y hacerlas propias. Dice: yo llevo a cabo una gran obra y no puedo dejarla. Haría mal yo en dejar lo que estoy haciendo para irme a reunir con ustedes. No puedo ir. Y dice la palabra que esto se repitió por 4 veces. Y las 4 veces, Nehemías repitió o dio la misma respuesta. Y hoy tenemos creyentes que ante la primera invitación del enemigo se entregan. No les cuesta mucho, al enemigo no le cuesta mucho. Aquel insistió 4 veces. Pero tenemos creyentes hoy, actualmente tenemos creyentes que adquieren compromisos con Dios, con su propia alma, con su propia integridad, con su propio crecimiento espiritual, que a la primera prueba flaquean, se entregan tan fácil. Costa Rica, para tu gloria, un montón de bautizados. No habían pasado 3 meses y ya, como la mitad, ya no eran miembros de la iglesia. ¿Cuándo va a crecer la iglesia con esa clase de creyentes? ¿Cuándo va a crecer usted espiritualmente? ¿Cuándo se va a fortalecer con esa forma de servir a Dios? Nehemías le contestó la misma pregunta. Le dio la misma respuesta 4 veces. Yo estoy ocupado aquí, yo estoy haciendo una gran obra y no puedo dejarla para irme a reunir con ustedes. Y
Y eso es lo que tiene que contestarle el creyente a Satanás cuando llegue con la tentación, con la adversidad. Y esa es la forma de servir a Dios con compromisos sólidos. Y el enemigo no descansa. Y ellos no se quedaron tranquilos. La quinta vez fue una carta. Sabemos, y es del todo conocido, que ustedes están haciendo eso porque ustedes se están rebelando y porque ustedes aquí y allá, con una acusación tremenda contra Nehemías. Y Nehemías les respondió con la misma severidad del tono de la carta de ellos. Y no cedió. No cedió. Pero el enemigo no descansa. Por eso es que necesitamos ser creyentes de compromisos sólidos. Porque hasta el último día de nuestra vida peligramos. Decía el apóstol Pablo: mientras estemos en este tabernáculo, peligramos. Y los que permanecen en el camino cristiano, en la fe, año tras año, haciéndole frente a las pruebas, superando las dificultades. ¿Cuántas dificultades, cuántas pruebas ha pasado una persona que lleva 20, 30, 40 años de estar sirviendo al Señor? ¿Se imaginan cuántas luchas? ¿Cuántas tentaciones, cuántas adversidades, cuántos ataques del enemigo? Pero aquí están, por la gracia de Dios, sí, pero también porque han tenido compromisos sólidos. Y viene Semaías, que estaba encerrado ahí, y le dice... Se encerró en su casa Semaías y lo invitó a Nehemías y le dice: Nehemías, ven a esconderte, vamos a escondernos en la casa de Dios porque vienen a matarte. No era una razón importante para huir, había peligro de la vida. Pero los creyentes con compromisos sólidos dicen como Pablo: si vivimos, para Él vivimos, y si morimos, para Él morimos también. Ya sea que vivamos o que muramos, lo importante no es esto. Lo importante no es lo material. Lo importante es que seamos de Cristo. Y Nehemías le dijo: ¿Qué? ¿Que yo me voy a ir a esconder en el templo para salvar mi vida? Y esta expresión, un hombre como yo ha de oír. Bendito sea el nombre del Señor. Ojalá nosotros podamos decirle así a Satanás: un cristiano como yo va a ceder. No entraré. No iré a esconderme. Estoy dispuesto a afrontar lo que tenga que afrontar, pero yo tengo una tarea que Dios me ha encomendado y yo voy a cumplirla en el nombre del Señor. Y eso es lo que la iglesia hoy está necesitando. Y por falta de eso es que no crecemos. No crecemos ni en número, y en muchas ocasiones, ni espiritualmente cada uno. Porque no entendemos lo que es servir a Dios con compromisos sólidos. Estamos comprometidos con la verdad. Jesucristo dijo: vuestro sí sea sí, y vuestro no sea no. El predicador del viernes nos advirtió:
Y nos dijo, nos estamos cuidando de que esto, de este mandamiento y de esto, pero estamos cayendo en la mentira. Y los mentirosos no heredarán el reino de Dios. Y a veces mentir no es solamente decir una mentira, sino también no confesar la verdad de Jesucristo, la verdad del Evangelio. Y aún también la verdad de nuestras acciones. Por eso decía el salmista, confesaré contra mí mis rebeliones. Aun cuando sepa que me van a afectar, voy a ser honesto, voy a ser sincero. Y en el capítulo 26 del libro del profeta Jeremías, encontramos un episodio interesantísimo allí, porque Dios manda al profeta Jeremías a hablarle al pueblo y a decirle que se retracten, que vuelvan atrás de sus malos caminos, que enderecen sus veredas, y que si no lo hacen, pues el Señor los va a castigar. Y algunos importantes del pueblo, sí, importante, les dirás pues, así ha dicho Jehová, si no me obedecéis para andar en mi ley, la cual puse ante vosotros, y para atender a las palabras de mis siervos los profetas, que yo os he enviado desde el principio y sin cesar, a los cuales no habéis escuchado. Oigan, ¿Qué manera de mensaje más duro el que tenía que dar Jeremías? Yo trataré a esta casa como asilo y a esta ciudad la pondré por maldición ante todas las naciones de la tierra. Ese era el mensaje. Ahora oigan la respuesta del pueblo. Los sacerdotes, los profetas y todo el pueblo oyeron a Jeremías hablar estas palabras en la casa de Jehová. Y cuando terminó de hablar Jeremías todo lo que Jehová le había mandado que hablara a todo el pueblo, los sacerdotes, los profetas y todo el pueblo le echaron mano diciendo, de cierto morirás, porque has profetizado en nombre de Jehová diciendo, esta casa será como silo y esta ciudad quedará asolada y sin habitantes. Y todo el pueblo se reunió contra Jeremías en la casa de Jehová. Los príncipes de Judá, al oír estas cosas, subieron de la casa del rey a la casa de Jehová y se sentaron a la entrada de la puerta nueva de la casa de Jehová. Entonces los sacerdotes y los profetas hablaron a los príncipes y a todo el pueblo diciendo, este hombre ha incurrido en pena de muerte porque ha profetizado contra esta ciudad, como vosotros habéis oído con vuestros propios oídos. Y viene lo interesante. Habló Jeremías a todos los príncipes y a todo el pueblo diciendo, Jehová me envió a profetizar contra esta casa y contra esta ciudad todas las palabras que habéis oído. Mejorad ahora vuestros caminos y vuestras obras, y escuchad la voz de Jehová vuestro Dios. O sea, Jeremías no se amedrentó, el mensaje se lo repitió. Y se arrepentirá Jehová del mal que ha hablado contra vosotros. Viene lo bueno. En lo que a mí toca, he aquí estoy en vuestras manos. Haced de mí como mejor y más recto os parezca. Compromisos sólidos. Compromisos sólidos. Cuesta. Yo creo que cuesta encontrar en este tiempo un creyente que esté dispuesto a ofrendar su cabeza como Juan el Bautista por hablar la verdad. Y a veces hasta en cosas más sencillas nos andamos debajo de las ramas.
y no somos creyentes de verdad. ¿Sabe cómo actuamos? Como Pedro. Aunque todos te nieguen, yo no te negaré. Y aunque todos te dejen, yo no te dejaré. ¿Cómo le costó a Pedro entender lo que es la importancia de la solidez? ¿Cómo le costó a Pedro? Yo no sé si ustedes lo saben, pero a Pedro le costó mucho. Porque a la primera dijo: no sé lo que estás hablando. Sí, sí, no te hagas el tonto, tú eres de él. No, yo no sé de qué estás hablando. Y lo negó 3 veces. El que hacía unas cuantas horas había dicho: aunque todos te dejaren, yo no te negaré. Fácilmente, ha habido ocasiones donde en la experiencia pastoral hay hermanos que creen que la bendición del Espíritu Santo es algo que usted lo puede poner ahí a un lado, lo puede tomar y lo puede dejar cuando usted quiera. Ah, no, es que tengo que trabajar el sábado, porque ahí no consigo un trabajo donde me den el sábado. Pero tan fácil, y uno se queda asustado como pastor, como líder. Pero ¿cómo, hermano? ¿Vas a trabajar sábado? Hey, Dios sabe que yo necesito trabajar en sábado. ¿Qué clase de solidez hay allí? Y Pedro lo negó. Después lloró amargamente.

pero me caló algo que ella dijo. No estamos en tiempos de tomar decisiones emocionales. Estamos en tiempo de tomar decisiones racionales. No es un asunto de emoción. Ay, me voy a bautizar porque llegó un evento. Para los 3 meses ya estar viviendo la misma vida. Ah, que voy a entrar al culto de espera porque qué lindo que le canten a uno gloria, gloria, aleluya en un evento grande. No, no, no. Hermanos, así no se sirve al Señor. Al Señor se sirve como Nehemías. Al Señor se sirve como José. Al Señor se sirve como los jóvenes hebreos. Así es como se le sirve al Señor. A Pedro le costó, porque después dijo, a pescar voy. Pero el Señor Jesucristo, que es misericordioso, y este mensaje, aunque parezca un mensaje duro, pero también es un mensaje que va acompañado de misericordia, porque el único propósito del Espíritu de Dios es que despertemos y que entendamos cómo es servir a Dios. Que dejemos de ser creyentes flojos, que renuncian fácilmente a los mandamientos de Dios y al propósito del llamado de Dios para sus vidas. A pescar voy. Allá llegó Jesucristo y lo laceró con aquellas preguntas. Simón, hijo de Jonás, ¿me amas más que esto? Sí, Señor, tú sabes que te amo. Bueno, si me amas, vaya a lo que lo llamé yo, apacienta mis corderos. 3 veces le hizo la pregunta. Algunos consideran que por las 3 veces que lo había negado. Fue un proceso duro en la vida de Pedro, ¿saben por qué? Porque ni aún así había entendido el propósito de Dios. Porque después, más adelante, dice que comía con los gentiles, estaba ahí parrandeando con los gentiles, con los creyentes gentiles, pero apenas aparecían unos judíos, se escurría y se iba. Y tenemos creyentes así, de doble cara. Mucho cuidado, el liderazgo de la iglesia. El liderazgo de la iglesia. Tenemos que entender que nosotros somos los primeros en demostrar que tenemos solidez en nuestros principios y en nuestros compromisos con Dios. Hombres de verdad. Hombres de verdad. Que vuestro sí sea sí y vuestro no sea no. Y tuvo que recibir una reprimenda tremenda del apóstol Pablo. Pero si leemos las cartas de Pablo y de Pedro, encontramos a un hombre ya maduro que había entendido realmente lo que era servir a Dios con compromisos sólidos. Si alguno padece por ser cristiano, decía, no se avergüence, antes glorifique a Dios por ello. Ninguno padezca por ser homicida o ladrón o por andarse metiendo en negocios ajenos, en chismes. Los que padecen por el nombre de Cristo, encomiéndenle sus almas al Señor. Y sepan que si somos participantes de las aflicciones de Cristo, también seremos participantes de su gloria. Porque esta es la gran promesa. El Señor Jesucristo le dijo a sus discípulos: vosotros sois los que habéis permanecido conmigo en mis tribulaciones. Yo pues os ordeno un reino.

para que donde yo estoy, vosotros también estéis. No hay ninguna promesa en la Biblia para los cobardes. Al reino de los cielos se hace fuerza y solo los valientes lo arrebatan. El apóstol Pablo recibió testimonio que por todas partes tribulaciones y angustias le esperaban. Pero dijo: mas yo no estimo mi vida preciosa para mí, sino que lo único que quiero es acabar mi carrera con gozo y cumplir el propósito para el cual he sido llamado. Hermanos, para que haya un compromiso integral, vamos a entender que debemos ser creyentes de compromisos sólidos. Que miremos siempre hacia adelante. Que tengamos nuestra vista puesta en el Señor Jesucristo. Decía el autor del libro a los Hebreos: ahora el justo por la fe vivirá, recordando las palabras de Habacuc. Y les dijo también: permanezcan fieles, porque nosotros no somos tales que nos retiremos, que retrocedamos, sino fieles para ganancia del alma. Iglesia del Señor, entienda. Iglesia del Señor, conozca que para poder anunciar al mundo el Evangelio de Jesucristo, para dar testimonio de la luz, para dar testimonio de la verdad y para mantenernos como obreros aprobados, que no tenemos de qué avergonzarnos, es necesario que sirvamos a Dios con un compromiso sólido. Que Dios les bendiga.

0: ¿Por qué entraste en casa de hombres incircuncisos y comiste con ellos?
1: Estaba yo en la ciudad de Joppe, orando. Y vi en éxtasis una visión. Algo que descendía como un gran lienzo que por los cuatro cabos era bajado del cielo. Y cuando fijé en él los ojos, observé y vi cuadrúpedos terrestres y animales feroces y reptiles y aves del cielo. Y oí una voz que me decía: levántate, Pedro, mata y come. Y dije: Señor, no, porque ninguna cosa común o inmunda ha entrado jamás en mi boca. Entonces, la voz volvió a hablarme: lo que Dios ha limpiado, no lo llames tú común. Y esto sucedió tres veces. Y volvió todo a ser llevado al cielo. Y he aquí, inmediatamente, tres hombres llegaron a la casa donde yo estaba desde Cesarea a mí. Y el Espíritu me dijo que fuese con ellos sin dudar. Y fueron también conmigo estos seis hermanos, y entramos en casa de un varón. Vosotros sabéis que está prohibido por la ley que un varón judío se junte con un extranjero o se acerque a él. Pero Dios me ha mostrado que a ningún hombre llame común o inmundo. Por lo cual, al ser llamado, he venido sin poner ninguna objeción. Así que, pregunto, ¿con qué intención me habéis hecho venir?
2: Hace cuatro días yo estaba ayunando a esta hora. Y a la hora novena, mientras oraba en mi casa, vi ante mí a un varón con vestiduras resplandecientes y dijo: Cornelio, tu oración ha sido oída y tus limosnas han sido recordadas ante Dios. Envía pues a Joppe y haz venir a Simón llamado Pedro. Este se hospeda en casa de Simón, un curtidor, junto al mar, quien, cuando venga, habrá de hablarte. Así que enseguida envié por ti. Ahora estamos todos aquí en la presencia de Dios para oír todo cuanto te ha mandado decir Dios.
1: En verdad, comprendo que Dios no hace acepción de personas, sino que en toda nación se agrada del que le teme y hace lo justo ante él. Dios envió la palabra a los hijos de Israel, enseñando la paz por medio de Jesucristo. Él es Señor de todos. Su palabra vosotros conocéis, pues se divulgó por toda Judea, comenzando desde Galilea, después del bautismo que Juan predicó. Cómo Dios ungió a Jesús de Nazaret con el Espíritu Santo y con poder. Y cómo hizo el bien y sanó a todos los oprimidos por el diablo, porque Dios estaba con él. Y somos testigos de todas las cosas que Jesús hizo en la tierra de Judea y en Jerusalén. A quien mataron, colgándole en un madero. A este levantó Dios al tercer día e hizo que se apareciese, no a todo el pueblo, sino a los testigos que Dios había escogido, a nosotros, que comimos y bebimos con Él después de haber resucitado. Y Él nos mandó que predicásemos al pueblo y testificásemos que Él es quien Dios puso por juez de vivos y de muertos. De Él dan testimonio todos los profetas, de que por su nombre todos los que crean en Él recibirán perdón de pecados. ¿Acaso puede alguno impedir el agua para que no sean bautizados quienes recibieron el Espíritu Santo como nosotros? Entonces recordé cuando el Señor dijo: Juan ciertamente bautizó en agua, pero vosotros seréis bautizados con el Espíritu Santo. Así que, si Dios les dio también el mismo don que a nosotros que hemos creído en el Señor Jesucristo, ¿quién era yo para oponerme a Dios?
0: De manera que Dios también a los gentiles ha dado arrepentimiento para vida.

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El jardín que Adán y Eva perdieron por su pecado ahora ha sido plantado en nuestro corazón. Yo te voy a invitar a que pongas tu mano sobre tu corazón mientras cantamos esta canción.

recibes lo que bueno en esta noche, Señor, de nuestros corazones. Recibe adoración, recibe gratitud, Señor.

0: Salmo del mes de septiembre, Salmos 82. Dios se levanta en la reunión de los dioses, en medio de los dioses juzga. ¿Hasta cuándo juzgaréis injustamente y haréis acepción de personas con los impíos? Defended al débil y al huérfano, haced justicia al afligido y al menesteroso, librad al afligido y al necesitado, libradlo de manos de los impíos. No saben, no entienden, andan en tinieblas, tiemblan todos los cimientos de la tierra. Yo dije, vosotros sois dioses, y todos vosotros hijos del Altísimo, pero como los hombres moriréis, y como cualquiera de los príncipes caeréis. Levántate, Dios, juzga la tierra, porque tú heredarás todas las naciones.
1: 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God stands in the congregation of the mighty. 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Defend the poor and the fatherless. Do justice to the afflicted and needy. Deliver the poor and needy. Free them from the land of the wicked. 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They walk about in darkness. All the foundations of the earth are unstable. 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

la fortaleza de un hombre no está en el ancho de sus hombros, está en el tamaño de sus brazos cuando abraza. La fortaleza de un hombre no está en lo profundo del tono de su voz, está en la gentileza que usa en sus palabras. La fortaleza de un hombre no está en la cantidad de amigos que tiene, está en lo buen amigo que se vuelve de sus hijos. La fortaleza de un hombre no está en cómo lo respetan en su trabajo, está en cómo es respetado en casa. La fortaleza de un hombre no está en lo duro que puede golpear, está en lo cuidadoso de sus caricias. La fortaleza de un hombre no está en su cabello o su pecho, está en su corazón. La fortaleza de un hombre no está en las mujeres que ha conquistado, está en poder ser verdaderamente de una mujer. La fortaleza de un hombre no está en el peso que pueda levantar, está en las cargas que puede llevar a cuestas.

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1: Un saludo cordial a mis hermanos en la fe, donde quiera que se encuentren. A todos los que hemos abrazado la fe cristiana y enfrentamos cada día el reto de intentar seguir las pautas marcadas por Jesucristo en cada aspecto de nuestra vida, siendo uno de los más importantes el matrimonio. Agradezco esta invitación brindada por el Ministerio de la Familia para hablar un poco a los matrimonios de la Iglesia, pieza fundamental de nuestra comunidad, pilar de las familias, esperanza para la educación de los niños y plan de Dios para la humanidad. Esta breve charla lleva como título central el equilibrio, clave del éxito en el matrimonio cristiano. Estos temas adquieren hoy una importancia mayor que en otros tiempos, debido a la crisis social que se vive, en la que el índice de matrimonios ha caído frente a otras alternativas de convivencia y en la que el porcentaje de divorcios se encuentra a la alza, demostrando cada vez más la pérdida de la capacidad como seres humanos para aceptar el compromiso, para cuidar las relaciones y para darnos por el bien de otros. A pesar de esta realidad, un segmento importante de la sociedad seguimos creyendo en el valor del matrimonio y lo consideramos como un plan de Dios desde la creación de la humanidad, para mejorar la existencia de las personas, para incrementar nuestro nivel de felicidad, para constituirse en un mecanismo o en una red de apoyo ante las adversidades de la vida y reforzar así nuestras posibilidades de afrontar las dificultades del día a día. Así lo expresan las Escrituras en Eclesiastés 4, del 9 al 12. Mejores son dos que uno, porque tienen mejor paga de su trabajo. Porque si cayeren, el uno levantará a su compañero. Mas ay del solo, que cuando cayere, no habrá segundo que lo levante. También, si dos durmieren juntos, se calentarán. ¿Mas cómo se calentará uno solo? Y si alguno prevaleciere contra el uno, dos estarán contra él, y cordón de tres dobleces no presto se rompe. Ahora bien, si esta es la idea original de Dios para el matrimonio, ¿cómo podemos explicar que para muchos pueda convertirse en una cárcel de la cual desearían salir? ¿Por qué hay personas casadas que aconsejan enfáticamente a los jóvenes permanecer solteros? ¿Cuál es la razón por la que algunas mujeres u hombres parecen haber encontrado a un enemigo en su propia casa, la cual se convierte en un campo de guerra? ¿Por qué algunas veces el matrimonio se convierte en un lugar frío en el que se llora constantemente y se daña a los hijos? Todas estas interrogantes nos ilustran la triste realidad de muchos matrimonios, cristianos o no, una realidad difícil de aceptar, en la que se requiere la intervención directa e inmediata de Dios y la voluntad efectiva de cada miembro de la pareja para lograr un cambio. ¿Que si el cambio es posible? Claro que lo es. Siento la inspiración de Dios en este mismo momento, pidiéndome decir a los oyentes que sí pueden sanar su matrimonio, que no lo den por perdido, que no se empeñen en continuar así, que dejen de hacer daño a sus familias, que se entreguen desde hoy a esta tarea de reconstruir lo destruido. Para los matrimonios que aún se conservan en amor y respeto, este es un llamado a mejorar, a continuar regando lo que ya florece y perfeccionar su relación en el amor de Dios. De acuerdo con un análisis de la Biblia, el equilibrio es un asunto importante para Dios. Él mismo mandó a sus discípulos a ser prudentes como serpientes y sencillos como palomas, demostrando que el equilibrio en la personalidad es un asunto propio y de interés del cristiano. Asimismo, en Efesios 5:15 se hace un llamado a tener cuidado cómo andáis, no como insensatos, sino como sabios. Con esto queda demostrado que Dios pide que sus hijos seamos personas equilibradas. Ahora bien, ¿qué es el equilibrio? Pues es un término que proviene de la física y que puede definirse del siguiente modo: estado de inmovilidad de un cuerpo sometido a dos o más fuerzas de la misma intensidad que actúan en sentido opuesto, por lo que se contrarrestan o anulan. Aplicando estos principios al caso del matrimonio, entenderemos como equilibrio el estado de paz y bienestar al que se llega cuando cada integrante de la pareja invierte la misma intensidad de esfuerzo para lograr la estabilidad. Para entender mejor esto, abordaremos brevemente cuatro puntos importantes. Estos contribuirán a la comprensión de las ideas que deseamos analizar. Punto número uno. Las diferencias en una pareja son el punto de partida del equilibrio. Los seres humanos somos una creación maravillosa, una combinación de características únicas. Dios nos ha dotado de una personalidad que integra sentimientos, inteligencia, capacidades, intereses, entre otros elementos que no se repiten en otro individuo. En las parejas es común observar que uno posee habilidades o intereses de las que el otro tal vez carece. Además de esto, las costumbres que cada uno trae del hogar en el que ha crecido aportan otras diferencias que distinguen su modo de actuar. Aunque en las parejas son comunes las discusiones sobre cómo manejar el dinero, ocupar el tiempo, el modo en que debe educarse a los hijos y hasta cómo doblar las toallas, estas deben resolverse tomando en consideración el reto de integrar ideas diferentes, aprovechando los defectos de uno y las fortalezas del otro para construir una unidad armónica y efectiva. Por ejemplo, si mi esposo es cuidadoso con los detalles, es paciente y persistente, a pesar de que requiera más tiempo para hacer las cosas, y por otro lado, yo soy desesperada e impulsiva, aunque resuelva rápidamente los problemas, habrán decisiones o situaciones que resultarán mejor en sus manos que en las mías. Todo es cuestión de analizar cada situación y decidir qué cualidades de cada uno debemos aprovechar en ese momento preciso. Y en lugar de armar una lucha, debemos recordar que somos una sola carne y los beneficios de este equilibrio serán para ambos. Punto número 2. La búsqueda del equilibrio debe iniciar en el proceso de elección de pareja. Sin afán de abordar este tema con amplitud, creo que todos los casados coincidiríamos en que una de las decisiones más importantes de una persona es la elección de pareja. Si pudiéramos entrar en la mente de los jóvenes, les pediríamos tener sumo cuidado en este proceso y abrir bien los ojos para darse cuenta de qué tipo de persona necesitan para compartir el resto de sus vidas. Este análisis debe hacerse con la mente y corazón bien atentos, tomando en cuenta las características propias y las del otro, posicionando el posible funcionamiento de la pareja en distintos escenarios, aún en los más adversos, los más difíciles, a fin de estimar qué tan compatibles serían. Es innegable que todos los seres humanos tenemos defectos y fortalezas, y estos deben identificarse desde la etapa del noviazgo, de modo que sea posible valorar si puedes lidiar con las áreas de mejora que ves en la pareja, a fin de identificar posibles núcleos de conflicto en el futuro. Obviamente, será necesario poner todo este asunto en las manos de Dios. Sin embargo, también requerirás actuar con mucha sabiduría y dominio propio en este proceso de toma de decisiones. Tercer punto: mediar ante los desafíos de las diferencias. En el camino hacia el equilibrio, todos los matrimonios tendremos que afrontar los desafíos que se derivan de nuestras diferencias. Habrá momentos en los que tendremos que estar frente a frente resolviendo algún conflicto infranqueable. Lo más importante será partir de la idea de que no somos dos bandos contrarios en una guerra de egos, sino que somos un equipo en el que debe prevalecer el amor. Dice la palabra: el que no ama no conoce a Dios, porque Dios es amor. El esposo o esposa que no es capaz de actuar con amor a su cónyuge, aun en momentos de tensión, está demostrando su desconocimiento y lejanía de Dios. En esos momentos de resolución de conflictos, cada cónyuge debe estar pendiente de tres aspectos de su actuar: sus actitudes, sus palabras y sus acciones. Esto funciona como un análisis personal, no como un elemento para juzgar al otro. Por lo tanto, debemos hacernos las siguientes preguntas mientras estamos teniendo un diálogo, una discusión con nuestra pareja. ¿Cuál está siendo mi actitud ante mi pareja? ¿Estoy actuando con soberbia, con resentimiento o con indiferencia? ¿Cómo son mis palabras? ¿Estoy utilizando expresiones ásperas con intención de lastimar o destruir? ¿Estoy mintiendo u ocultando la verdad? ¿Cómo son mis acciones ante mi pareja? ¿Estoy faltándole al respeto? ¿Mi actitud es iracunda o manipuladora? Este análisis personal muestra posibles barreras de la comunicación que afectan el diálogo y la búsqueda del equilibrio en los matrimonios. Si tú identificas que en tu relación hay áreas de mejora, pueden establecer tu pareja y tú acuerdos a fin de trabajar en ellas y ponerlos en práctica en cada oportunidad que tengan. No será fácil al principio, pero cuando hay amor, voluntad y la presencia de Dios, todo es posible. Punto número 4. El equilibrio en el hogar es un balance entre el sacrificio y la felicidad. Dentro de la Biblia hay muchas referencias que permiten visualizar el papel tan importante de cada integrante de la pareja en el equilibrio matrimonial. Por ejemplo, en Génesis 2:18 se dice: y dijo Jehová Dios: no es bueno que el hombre esté solo, le haré ayuda idónea para él. Asimismo, en Efesios 5:33 se escribe: por lo demás, cada uno de vosotros ame también a su mujer como a sí mismo, y la mujer respete a su marido. Esto demuestra que ninguno de los cónyuges puede adoptar un papel pasivo en la relación matrimonial. Volviendo a nuestro concepto de equilibrio, se requiere una inversión equitativa de esfuerzo para lograr la estabilidad en la relación. Así, he identificado dos elementos que es necesario comprender en las relaciones de pareja: el sacrificio y la felicidad, las cuales deben estar en balance en cada uno de los miembros de una familia del siguiente modo: todos deben invertir una cantidad similar de esfuerzo, de acuerdo con sus capacidades y posibilidades, para cosechar una cantidad proporcional de felicidad. Ahora bien, el desequilibrio en las familias se presenta cuando la mayor cantidad de esfuerzo se concentra en uno solo de los miembros, mientras que otros ciegan toda la felicidad y el bienestar a costa del otro. Por ejemplo, un padre que trabaja todo el día, mientras que la esposa solo descansa y se encuentra ajena de las presiones financieras al tiempo que descuida su hogar. Esto demuestra un desequilibrio. O por otro lado, una esposa que trabaja, se ocupa del hogar y de los hijos para que el esposo no pierda la calma mientras él trabaja lo mínimo, es otro ejemplo de una falta de equilibrio. No se ponen a discusión aquí los roles o los acuerdos que haya en cada hogar, sino la cantidad de esfuerzo invertido. La idea sería que, en la medida de sus habilidades, características y realidades, cada integrante de la pareja invirtiera todo lo que sea posible en el bienestar del hogar, lo cual será retribuido en una gran cosecha de felicidad. Esto también aplica con los hijos. Cuando ambos padres invierten el mayor esfuerzo en el bienestar de un hijo, en darle todo lo que necesita y aún más en concederle todo lo que pida, sin pedirle algún esfuerzo, acorde con su edad y circunstancias, se está descuidando la importancia de enseñarle el valor de su contribución en el hogar. Los hijos también deben esforzarse por la felicidad de los padres y por el equilibrio en el hogar, aunque sea recogiendo sus juguetes, lavando platos sucios o ahorrando en cosas que no necesita. Esto traerá bendición y mucha felicidad en la familia. A manera de cierre, no olvidemos que Dios ama el equilibrio. Esto puede verse en lo perfecto de su creación, en sus disposiciones para el ser humano y en sus anhelos de santidad para sus hijos. Que Dios nos ayude a conservar la estabilidad de nuestras familias, apoyándonos en el espíritu que nos ha sido dado, no de temor, sino el de fortaleza, de amor y de templanza o dominio propio. Termino esta charla dando gracias a Dios y esperando que estas sencillas palabras puedan contribuir a sembrar la semilla del amor y la felicidad en las familias. Me despido con una frase de T. Bianco como un regalo para todos ustedes. Familia es cuando amas a alguien hasta la muerte y harías cualquier cosa por ellos. Confías en ellos y cuidas de ellos, y a cambio, ellos hacen lo mismo. Es el tipo de vínculo que nos mantiene unidos. Bendiciones para todos.

Levanta tu aplauso a él fuerte. Eres poderoso, Señor. Y estás sentado en gloria. Aleluya. Aleluya, Señor. Poderoso eres. Poderoso eres, Señor. Poderoso eres. Aleluya.

0: Un saludo cordial a mis hermanos en la fe, donde quiera que se encuentren. A todos los que hemos abrazado la fe cristiana y enfrentamos cada día el reto de intentar seguir las pautas marcadas por Jesucristo en cada aspecto de nuestra vida, siendo uno de los más importantes el matrimonio. Agradezco esta invitación brindada por el Ministerio de la Familia para hablar un poco a los matrimonios de la Iglesia, pieza fundamental de nuestra comunidad, pilar de las familias, esperanza para la educación de los niños y plan de Dios para la humanidad. Esta breve charla lleva como título central el equilibrio, clave del éxito en el matrimonio cristiano. Estos temas adquieren hoy una importancia mayor que en otros tiempos, debido a la crisis social que se vive, en la que el índice de matrimonios ha caído frente a otras alternativas de convivencia y en la que el porcentaje de divorcios se encuentra a la alza, demostrando cada vez más la pérdida de la capacidad como seres humanos para aceptar el compromiso, para cuidar las relaciones y para darnos por el bien de otros. A pesar de esta realidad, un segmento importante de la sociedad seguimos creyendo en el valor del matrimonio y lo consideramos como un plan de Dios desde la creación de la humanidad, para mejorar la existencia de las personas, para incrementar nuestro nivel de felicidad, para constituirse en un mecanismo o en una red de apoyo ante las adversidades de la vida y reforzar así nuestras posibilidades de afrontar las dificultades del día a día. Así lo expresan las Escrituras en Eclesiastés 4, del 9 al 12. Mejores son dos que uno, porque tienen mejor paga de su trabajo. Porque si cayeren, el uno levantará a su compañero. Mas ay del solo, que cuando cayere, no habrá segundo que lo levante. También, si dos durmieren juntos, se calentarán. ¿Mas cómo se calentará uno solo? Y si alguno prevaleciere contra el uno, dos estarán contra él, y cordón de tres dobleces no presto se rompe. Ahora bien, si esta es la idea original de Dios para el matrimonio, ¿cómo podemos explicar que para muchos pueda convertirse en una cárcel de la cual desearían salir? ¿Por qué hay personas casadas que aconsejan enfáticamente a los jóvenes permanecer solteros? ¿Cuál es la razón por la que algunas mujeres u hombres parecen haber encontrado a un enemigo en su propia casa, la cual se convierte en un campo de guerra? ¿Por qué algunas veces el matrimonio se convierte en un lugar frío en el que se llora constantemente y se daña a los hijos? Todas estas interrogantes nos ilustran la triste realidad de muchos matrimonios, cristianos o no, una realidad difícil de aceptar, en la que se requiere la intervención directa e inmediata de Dios y la voluntad efectiva de cada miembro de la pareja para lograr un cambio. ¿Que si el cambio es posible? Claro que lo es. Siento la inspiración de Dios en este mismo momento, pidiéndome decir a los oyentes que sí pueden sanar su matrimonio, que no lo den por perdido, que no se empeñen en continuar así, que dejen de hacer daño a sus familias, que se entreguen desde hoy a esta tarea de reconstruir lo destruido. Para los matrimonios que aún se conservan en amor y respeto, este es un llamado a mejorar, a continuar regando lo que ya florece y perfeccionar su relación en el amor de Dios. De acuerdo con un análisis de la Biblia, el equilibrio es un asunto importante para Dios. Él mismo mandó a sus discípulos a ser prudentes como serpientes y sencillos como palomas, demostrando que el equilibrio en la personalidad es un asunto propio y de interés del cristiano. Asimismo, En Efesios 5:15 se hace un llamado a tener cuidado cómo andáis, no como insensatos, sino como sabios. Con esto queda demostrado que Dios pide que sus hijos seamos personas equilibradas. Ahora bien, ¿qué es el equilibrio? Pues es un término que proviene de la física y que puede definirse del siguiente modo: estado de inmovilidad de un cuerpo sometido a dos o más fuerzas de la misma intensidad que actúan en sentido opuesto, por lo que se contrarrestan o anulan. Aplicando estos principios al caso del matrimonio, entenderemos como equilibrio el estado de paz y bienestar al que se llega cuando cada integrante de la pareja invierte la misma intensidad de esfuerzo para lograr la estabilidad. Para entender mejor esto, abordaremos brevemente cuatro puntos importantes. Estos contribuirán a la comprensión de las ideas que deseamos analizar. Punto número uno. Las diferencias en una pareja son el punto de partida del equilibrio. Los seres humanos somos una creación maravillosa, una combinación de características únicas. Dios nos ha dotado de una personalidad que integra sentimientos, inteligencia, capacidades, intereses, entre otros elementos que no se repiten en otro individuo. En las parejas es común observar que uno posee habilidades o intereses de las que el otro tal vez carece. Además de esto, las costumbres que cada uno trae del hogar en el que ha crecido aportan otras diferencias que distinguen su modo de actuar. Aunque en las parejas son comunes las discusiones sobre cómo manejar el dinero, ocupar el tiempo, el modo en que debe educarse a los hijos y hasta cómo doblar las toallas, estas deben resolverse tomando en consideración el reto de integrar ideas diferentes, aprovechando los defectos de uno y las fortalezas del otro para construir una unidad armónica y efectiva. Por ejemplo, si mi esposo es cuidadoso con los detalles, es paciente y persistente, a pesar de que requiera más tiempo para hacer las cosas, y por otro lado, yo soy desesperada e impulsiva, aunque resuelva rápidamente los problemas, habrán decisiones o situaciones que resultarán mejor en sus manos que en las mías. Todo es cuestión de analizar cada situación y decidir qué cualidades de cada uno debemos aprovechar en ese momento preciso. Y en lugar de armar una lucha, debemos recordar que somos una sola carne y los beneficios de este equilibrio serán para ambos. Punto número 2. La búsqueda del equilibrio debe iniciar en el proceso de elección de pareja. Sin afán de abordar este tema con amplitud, creo que todos los casados coincidiríamos en que una de las decisiones más importantes de una persona es la elección de pareja. Si pudiéramos entrar en la mente de los...
1: Salmo del mes de septiembre, Salmos 82. Dios se levanta en la reunión de los dioses, en medio de los dioses juzga. ¿Hasta cuándo juzgaréis injustamente y haréis acepción de personas con los impíos? Defended al débil y al huérfano, haced justicia al afligido y al menesteroso, librad al afligido y al necesitado, libradlo de manos de los impíos. No saben, no entienden, andan en tinieblas, tiemblan todos los cimientos de la tierra. Yo dije, vosotros sois Dios, y todos vosotros, hijos del Altísimo, pero como los hombres moriréis, y como cualquiera de los príncipes caeréis. Levántate, Dios, juzga la tierra, porque tú heredarás todas las naciones.
2: 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Defend the poor and the fatherless. 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All the foundations of the earth are unstable. 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But you shall die like men, and fall like one of the princes. 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

levante sus manos al cielo. Dele gracias a Dios en esta noche y dile: Señor, ya no se trata de mí, ahora se trata de ti.

Levanta las manos al cielo conmigo y repite: Señor, levanto mis manos, aunque no tenga fuerzas, aunque tenga mil problemas. Confiésalo con tus labios. Todo el mundo cantando conmigo.

0: Dios hará.
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0: Levanta tu aplauso a él fuerte. Eres poderoso, Señor. Y estás sentado en gloria. Aleluya. Aleluya, Señor. Poderoso eres. Poderoso eres, Señor. Poderoso eres. Aleluya.
1: Bienvenidos sean todos a esta charla titulada Asertividad con Amor. Está dirigida a todos los directores y maestros de la Escuela Sabática al Liderazgo de nuestra iglesia, pero esta temática es transversal, así que está relacionada con nuestra comunicación. Así que es muy importante, una temática muy relevante para todas nuestras relaciones interpersonales. Vamos a empezar. Este tema puede no sernos muy familiar. Algunos de ustedes podrán haber conocido anteriormente el término y otros no. Así que antes de empezar, lo que vamos a hacer es definir qué es la asertividad para encuadrarnos, dar un contexto y a partir de allí ir desarrollando todas las ideas. Así que la agenda de esta charla comienza definiendo el término y justamente los expertos Robert Alberti y Michael Edmonds definen la asertividad como un comportamiento que promueve la igualdad entre las relaciones de los seres humanos. Qué importante el no sobrevalorar nuestra opinión y tampoco subvalorar la de los demás o viceversa. Y de esta forma nos vamos a capacitar para actuar en nuestro propio interés. Muchas veces cuando nosotros conversamos, dejamos un poco nuestro o aminoramos nuestro interés y no lo expresamos. Así que la asertividad está alineado a actuar bajo nuestro propio interés para defendernos sin ansiedad alguna, para expresar nuestros sentimientos de forma honesta, inconfortablemente, y también para ejercer nuestros derechos personales sin menoscabar a la de los demás. Importante, pues vivimos en una sociedad donde a veces se desea primar nuestra opinión o el ego muchas veces, pero es muy importante que nosotros como hijos, como líderes y como siervos de Dios podamos expresar nuestra opinión de la forma más asertiva posible, de la forma más criteriosa posible y guiados bajo el Espíritu Santo del Señor, que es lo que corrobora y lo que va afirmando cada una de nuestras palabras, sin ansiedad, sin ningún tipo de estrés, sino por el contrario, dispuestos para bendecir con nuestra opinión a los demás. Alguien también de forma anónima definió la asertividad como suele definirse como un comportamiento comunicacional en el que la persona ni agrede ni se somete. Muy importante, ni agredo a quien me escucha ni tampoco lo estoy sometiendo y tampoco me estoy sometiendo yo a la voluntad de otras personas, sino que expresa sus convicciones y defiende todos sus derechos. Aquí muy importante, esta otra definición nos da un rasgo muy importante, y ya lo habíamos dicho previamente cuando iniciamos, que es un comportamiento comunicacional. La asertividad yo diría que la podríamos enmarcar muy bien dentro de la inteligencia emocional, y la inteligencia emocional me lleva a autogestionar mis emociones, no exacerbarme por cosas insignificantes, sino yo estoy reconociendo, tal vez para ponerlo en un tema aparte, estoy reconociendo cuál es la fuente de la emoción y de esa forma yo puedo visualizarlo y transmitirlo de forma verbal. Y ahí entra la asertividad, cómo gestiono mis emociones y cómo yo eso lo puedo transmitir de la forma correcta y la más honesta posible. Y eso es bastante difícil, y esto es un comportamiento y podríamos decirlo una habilidad que se adquiere con el tiempo. Salomón también decía en Eclesiastés 10:12, dice así la palabra del Señor: las palabras de la boca del sabio son gracia, mas los labios del necio causan su propia ruina. Muy importante. Aquí esto es muy importante para que nosotros podamos desarrollar como hijos de Dios palabras sabias. Dios da la sabiduría. El temor de Jehová es el principio de la sabiduría, pero qué bueno es que nosotros podamos llenarnos de herramientas para entonces expresarnos no solo de forma verbal, sino también el lenguaje no verbal, nuestras expresiones, podamos hacerlo de la mejor forma posible y estas herramientas nos ayuden el día de mañana en nuestras relaciones, ya sea con nuestros hermanos, con nuestro esposo, con nuestros jefes y con toda la sociedad en general que enfrentamos día a día como seres humanos y seres sociales. Entonces ya queda definido allí ¿qué es la asertividad? Y lo segundo que está en nuestra agenda es derribar mitos justamente sobre lo que se refiere. Aquí uno de los primeros mitos que nacen o afloran o emergen sobre la asertividad y que escuchamos por allí tal vez, es que la asertividad no solo es aprender a decir que no. Muchas veces hemos escuchado, debemos aprender a decir que no, debemos aprender a decir no cuando nos piden alguna situación, algún trabajo, algún informe y nosotros no tenemos tiempo, por ejemplo, de entregarlo bajo los plazos que nos están solicitando o definitivamente por otra causa no podemos hacerlo, debemos decir que no. Pero la asertividad no solamente se refiere a aprender a decir que no, que esta también es una técnica o es una habilidad también, porque muchas veces estamos sobrepasados y aquí entra otro término muy importante, que es la gestión del tiempo. A veces estamos muy sobrepasados, muy sobrecargados de trabajo y nos piden otro y no tenemos la habilidad de decir que no. Pero aquí estamos derribando este mito número uno. La asertividad no solamente es decir que no, es mucho más amplio y abarca muchas más cosas. Lo segundo, actuar en nuestro propio interés no se refiere a poner nuestras metas por sobre los demás. Aquí entonces es muy importante entender que cuando nosotros estamos exponiendo nuestra opinión, no quiere decir que estamos pasando a llevar de alguna forma, por decirlo así, a los demás. Poner nuestro o exponer nuestro opinión o nuestro interés no quiere decir que estamos sometiendo a las demás personas. Somos seres que podemos dialogar y expresar nuestros sentimientos, opiniones e intereses sin ningún tipo de dificultad. Así que cuando usted exprese su opinión, no sienta que está pasando las metas de los demás. Simplemente se está en una conversación entre iguales donde usted debe dar su punto de vista. Tercero, no gana necesariamente quien hable más. Muchas veces se piensa que las personas que hablan más tienen más habilidades sociales o tienen más habilidades comunicacionales. No siempre es así. Y tampoco en la asertividad no, o en una negociación que se da bastante en todos los ámbitos de nuestra vida, no gana o no es más asertivo en los términos de esta charla quien hable más. A veces una persona puede hablar prudentemente con pocas palabras, pero está expresando sin ansiedad, de forma templada, sus opiniones y está abierto a escuchar los demás. Y allí se encuadra mucho mejor este concepto tan importante que debemos implementarlo en nuestra vida, como decíamos antes, no solamente como líderes de nuestra iglesia, sino como creyentes. Y también el último mito ya, para cerrar esta sesión de derribar un poco los mitos de la asertividad, es: para ser asertivo no es necesario ser honesto. Error. Una de las bases y los pilares de asertividad es aprender a decir nuestras opiniones y nuestros criterios y nuestras emociones de la forma más honesta posible, que nuestra honestidad tampoco derribe o pase a llevar tampoco a las otras personas. Pero una de las bases de la asertividad es ser honesto para mi interlocutor o para mi receptor, recordando que dentro de la comunicación siempre deben haber por lo menos dos figuras, que es el emisor, que es el encargado de dar la palabra y su opinión bajo un término en una conversación, por ejemplo, y el receptor. Entonces es necesario que yo sea muy honesto con mi receptor, honesto con mis emociones, estoy sintiendo esto. Más adelante vamos a ver muchos más ejemplos para que quede más claro, pero se trata de ser honesto, estoy sintiendo esto, me parece esto y es necesario bajo mi criterio que podamos desarrollarlo o resolver este inconveniente de esta forma. Entonces aquí estamos derribando 4 mitos sobre la asertividad y ya habiendo definido esto, entonces podemos tener un contexto, espero, mucho más claro sobre lo que es este término tan importante que debemos desarrollarlo en nuestro día a día. Aplicando esto vamos a tener gran parte del terreno comunicacional ganado porque vamos a ser personas que podemos desenvolvernos y expresarnos sin ninguna dificultad. Así que para seguir avanzando en esta temática es muy importante definir todas las conductas que se pueden ir desarrollando como humanos y que nosotros adaptamos según las posiciones, según los escenarios, según quiénes son las personas que tengamos enfrente y a las que tenemos que comunicarle precisamente nuestra opinión. Así que hay varios tipos de conductas, pero las más generales y las que vamos a tocar aquí en esta charla de forma particular son 3. Y son las primeras que se van a exponer, son los extremos. Está la conducta o muy pasiva, se cae en una pasividad extrema, o en una conducta agresiva. Se cae en una agresividad cuando estamos hablando y cuando estamos enfrentando tal vez un conflicto con nuestros demás hermanos. Así que vamos a empezar un poco con la conducta pasiva y vamos a definirla. Es aquel estilo de comunicación propio de personas que evitan mostrar sus sentimientos o pensamientos por temor a ser rechazados, a ser incomprendidos o ofender a otras personas. Muchas veces yo siento que nosotros si hacemos un análisis profundo de nuestro día a día, si pensamos a cuántas personas le hemos hablado en un día y podemos evaluar las conversaciones, lo que decimos y las respuestas, yo creo que muchas veces nos podemos encontrar con que hemos tenido una conducta pasiva. Hemos dicho, tal vez no voy a decir esto para evitar un problema mayor. Tal vez no lo voy a decir porque tal vez no estoy en una posición de privilegio y mi opinión no va a ser tenida en cuenta. O no lo voy a decir porque definitivamente creo que a mí nadie me escucha. Ahí vamos cayendo como en grado de severidad con respecto a nuestras opiniones. Y vamos aquí a desglosar por qué es tan nocivo eso, no solamente para las relaciones con las otras personas, sino es también nocivo para nosotros y a la larga esto detona y gatilla una serie de consecuencias muy relevantes para nosotros mismos. Entonces, aquí la conducta pasiva también se encuentra que subvaloran sus propias opiniones, sus necesidades y siempre le otorgan a su receptor una posición de superioridad. Es decir, en su conversación siente que no están hablando entre iguales y entonces yo me siento muy inferior. Es muy importante recordar que tal vez en diferentes ámbitos de nuestra vida nosotros vamos a enfrentar diferentes jerarquías. Es decir, tal vez en nuestro trabajo nos toca enfrentar una posición de jefe, o tal vez en la iglesia nos toca enfrentar una posición tal vez de obrero. Pero eso no quiere decir y no implica que yo estoy faltando al respeto a mi jerarquía por decir mi opinión y expresarla de forma adecuada y lo más honesta posible. Entonces es muy importante que nos desarrollemos aquí la idea que la conducta pasiva no quiere decir que no opino. No opino porque yo pienso que mi opinión no es importante. Cuidado, ojo, porque estamos cayendo en una conducta pasiva y como bien lo definíamos y lo desarrollábamos antes, no es nocivo. ¿Cuántas veces se ha perdido la oportunidad de dar una buena idea? Una idea brillante, una idea de progreso, una idea que puede llevar algún tipo de desarrollo y avance para la comunidad en la que estamos envuelta y la omitimos o la obviamos porque pensamos que sencillamente no se puede llevar a cabo o mi opinión sencillamente no es importante. Así que vamos a seguir dando entonces rasgos de la conducta pasiva, no defiende sus intereses, hace lo que le dicen simplemente sin importar lo que esta persona piensa. Conducta no verbal. Vamos a describir un poco. Estamos diciendo que la asertividad no solamente va en lo que yo puedo decir con palabras, que es mi lenguaje verbal, sino que también hay un lenguaje implícito y es no verbal, y este puede hablar mucho más. De hecho, las personas expertas en lenguaje corporal dicen que con el lenguaje corporal transmitimos un 70% de nuestra comunicación. Así que hay personas expertas que se dedican simplemente a leer lo que estamos transmitiendo con nuestro cuerpo, con nuestra postura. Así que aquí vamos a desarrollar la idea de cómo una persona que es pasiva, entonces tiene una conducta no verbal y es ojos hacia abajo, es una voz baja, siempre habla con vacilaciones, gestos desvalidados, quita siempre importancia a la situación, hay unas risitas tímidas y falsas. Entonces esa persona siempre podemos decir que evita más bien el contacto visual, que teme, y toda su postura es una persona tímida, es retraída, y nosotros con solamente ver su postura podemos ver que esa persona se está inhibiendo de dar su opinión. Y como seres humanos es válido decir cuáles son nuestras opiniones de la forma más respetuosa y honesta posible. Volumen de la voz, este es bajo, ya habíamos dicho que tenía vacilaciones, habla con muy poca fluidez, con espacios o intervalos de silencio muy largos. Y con el contacto ocular, como habíamos dicho, es una mirada baja, tensa, incómoda, es lo más evitativo posible. Las personas con conductas pasivas, cuando hay una conversación, se retraen, es evitativo en el sentido de que quieren salir rápido de esa situación para no estar en el ojo o en el centro de la conversación. Y es muy importante, si nosotros estamos escuchando esto y estamos identificando un poco de estas conductas en la mayoría de nuestras conversaciones, deberíamos considerarlo para entonces, con la ayuda del Señor, llegar a una postura mucho más asertiva, tanto en las reuniones de líderes, en nuestras reuniones laborales, en nuestras reuniones familiares. Qué importante, hermanos, cuántas oportunidades no se pierden por simplemente no saber expresar nuestras emociones de la forma correcta. Y la conducta aquí verbal es quizás, te importaría mucho, esto dan algunos vestigios del que la persona cuando va a hablar ya se está inhibiendo o no está segura de lo que va a decir a continuación. Entonces empieza, quizás te parecería o te importaría mucho, no te molestes, se disculpan realmente mucho por cosas que no deberían disculparse o que bajo esa situación no merecen la disculpa. Me pregunto si te iba a decir algo, pero no, ya no es importante. Estamos cayendo en una conducta pasiva. Vamos a seguir adelante. ¿Y cuáles son los efectos entonces de la conducta pasiva? Pensemos que una persona todo el día se retrajo de decir lo que pensaba, o tenía una idea y se retrajo porque se subvaloró y se restó él mismo sin haber expuesto la idea ni siquiera. Pensemos cuáles son las consecuencias al final del día. Muchas personas tenemos la costumbre de cuando nos vamos a la cama, reflexionamos o hacemos un hilo de lo que fue nuestro día, y al final del día entonces tenemos una situación y una sensación de irritación, de frustración, de resentimiento con nosotros mismos. Volvemos a esa conversación y decimos, ¿por qué no lo dije? ¿Por qué no fui capaz de decirlo? Si mi idea era buena, o tenía que haberme defendido en ese momento, más bien en lugar de defender podemos decir, tenía que haberlo dicho. Por lo menos tenía que haber manifestado mi incomodidad o mi inquietud de la mejor forma. Entonces, esto denota baja autoestima, esto denota un poco de lástima, un poco de disgusto con nosotros mismos, porque simplemente no tenemos las herramientas comunicacionales necesarias y sentimos disgusto porque no pudimos haberlo hecho de la mejor forma. Emocionalmente, deshonesto consigo mismo, es inhibido, es autonegativa. Estas personas pueden tener rasgos bastante pesimistas, sobre todo con la vida misma, porque consideran que por consecuencia misma de la baja autoestima, entonces son personas tal vez con una posición ante la vida bastante pesimista, inseguridad, sienten que es necesario ser querido por todos, y eso lleva a que acepto todo, ¿ya? Y no es malo querer ser empático y querer mantener buenas relaciones con los hermanos, porque justamente de esto estamos hablando. Pero aquí en la conducta pasiva sienten, o ellos perciben, el ser querido es como decir sí a todo y no expresar sus opiniones, y eso es una falacia y un error. Sensación constante de ser incomprendidos y no ser tenidos en cuenta. Se presentan sentimientos de impotencia, de culpabilidad, de ansiedad y de frustración, como habíamos dicho antes, por no haber podido decir lo que pensábamos, y pérdida de la autoestima, pérdida del aprecio y también falta un poco de respeto allí. Entonces, esta ya dimos como un escenario de lo que podía ser la conducta pasiva. Como bien decía, muchos en algún momento de nuestra vida incluso hemos caído en esto, o tenemos algunos más rasgos, otros menos rasgos, pero es importante, hermanos, que estas pequeñas frases, conductas no verbales, visuales, dan algunos vestigios de que esto no es positivo, ni tanto con la persona con la que estoy participando en una conversación, ni para nosotros mismos, por todos los sentimientos negativos que pueden generar. Ahora pasamos un poco ya a la conducta agresiva, que, como le comentaba, es el otro extremo en el que podemos caer cuando nos enfrentamos a una conversación que tal vez la otra persona no está de acuerdo con nosotros. Pensemos que tal vez tenemos un buen equipo de trabajo, pero en ese equipo de trabajo hay personas que no piensan igual que yo, o que no le ven a ese proyecto, no lo desarrollarían de la misma forma que yo. Entonces pensemos qué postura adoptaríamos, y bajo ese planteamiento de reflexión vamos a desarrollar entonces lo que es las características de una conducta agresiva. Entonces, este estilo de comunicación se sitúa en un plano opuesto a la pasividad, si lo podemos decir. Aquí está la agresividad, de esta parte está la pasividad, y en el medio justo está la asertividad. Entonces, se caracteriza por la sobrevaloración. Es decir, las personas que presentan una conducta agresiva pueden que tengan rasgos un poco narcisos o con un ego bastante elevado, porque esto lleva a pensar que mis opiniones son mayores que las tuyas, o están por encima de los tuyos, o mis sentimientos personales tienen que ir por sobre los demás. Entonces se obvia o se desprecia lo que puedan estar también sintiendo las demás personas. Así que vamos a ir un poco caracterizando más la conducta agresiva. Piensa que si no se comportan así, son demasiado vulnerables. Es decir, estas personas se equipan de una caparazón bastante grande y ponen en el fondo, ponen la línea o marcan bien la cancha, como podríamos decirlo de alguna forma, para que...
2: el cuerpo de Cristo, y vamos a cantar como ese cuerpo.

0: Dios, gloria a Dios, gloria a Dios, gloria a Dios, gloria al Señor. Bueno, vamos a dar inicio a nuestro programa y es teniendo la oración de apertura. Este programa la va a tener nuestra hermana Mervalia Ramírez. De pie y oremos.
1: Bendito Dios y Padre Santo, al invocar tu nombre en esta hora, ruégote el perdón de mis pecados, faltas y errores cometidos delante de ti, dándote infinitas gracias por tu amor, por tu cuidado, por tu protección. Oh Padre, perdónanos y enséñanos a perdonar. Rogamos que en este día, Señor, dando la bienvenida al santo sábado, día de Jehová, que en él podamos deleitarnos en tu presencia, en cada himno, en cada alabanza, Señor. Todo lo que respire, alabe a Jehová, Señor. Bendice al hermano en la dirección, la predicación, los hermanos que van a participar en sus alabanzas, que todo sea para honra y gloria de tu nombre. Permite que en estas 24 horas nuestras almas puedan deleitarse en tu presencia. Te lo rogamos en el dulce nombre de tu Hijo amado Cristo Jesús. Amén.
0: Gloria al Señor. Gloria a Dios. Bendecimos y glorificamos el nombre de Dios, porque Él es bueno y para siempre es su misericordia. Bienvenidos los hermanos a la casa de Dios, donde venimos con el único propósito de glorificar y alabar el nombre de Dios. Así que vamos a cantar en esta noche. Estamos transmitiendo a través de la Señora.

0: Señal Soldado de la Cruz de Cristo Radio Panamá y a través de la Internacional. Estamos hoy en conexión, hoy nos toca a la Iglesia de Santiago de Veraguas. Un saludo a nuestra amada audiencia, a los hermanos que están conectados, que el Señor bendiga sus vidas. Y desde aquí, desde Santiago, vamos a traer este programa especial para que alabemos el nombre de Cristo. Vamos a escuchar alabanzas. Alabanzas a Cristo. Vamos a escuchar a Mateo. Mateo va a cantar primero. Y con gusto lo vamos a escuchar. Él dirá el título de su alabanza.
1: Gloria a Dios, el Señor.

0: ¿Hay alguien que quiera cantar?
1: Gloria a Dios, aleluya. Bueno, ya cantó Mateo, cantó Marcelo. Y queremos seguir saludando a la audiencia. Gloria a Dios. Queremos seguir saludando a los hermanos que están en sintonía con nosotros. Desde Cativá, desde David, tenemos sintonía. Y pues, un saludo cordial desde Santiago de Veraguas. Gloria a Dios. Bueno, vamos a seguir adelante y es escuchando más alabanzas. Nuestra hermana Mervalia, también desea glorificar el nombre de Dios y con gusto la vamos a escuchar. Gloria a Dios, aleluya, porque Él es bueno y para siempre es su misericordia.
2: Gracias a Dios por esta preciosa oportunidad que nos concede y el himno que deseo entonar se titula En Jesús está la respuesta. Hay situaciones que muchas veces no logramos entender, pero Dios en su amor y en su sabiduría, que conoce todas las cosas, Él sabe por qué permite que suceda.

Gloria a Dios, gloria al Señor. Bueno, vamos a seguir y es dando los anuncios. Estamos participando del programa de consagración y le damos la bienvenida a nuestros hermanos miembros de la iglesia a la casa de Dios a venir a adorar a Dios. Tenemos ya desde la semana pasada nuestra hermana Luz Elena Badel con nosotros, que nos visita desde Chiriquí. Tenemos la familia Sánchez, tenemos la familia Jiménez, también nuestro hermanito Carlos, en la casa de Dios. Y nos sentimos agradecidos con Dios, porque Él es bueno y para siempre es su misericordia. Gloria a Dios. Bueno, también queremos saludar a los hermanos que están conectados a través de la señal Soldado de la Cruz de Cristo Radio, nuestro hermano Ali Zuquial, nuestro hermano Nelson, nuestro hermano Carol González, Gladys Calpiera, SB desde David y Mirna Ayala, en sintonía desde Catibá. Que el Señor bendiga sus vidas, que podamos llegar a ellos a través de esta señal y a lo largo del programa podamos llegar a través de la sintonía de Soldado de la Cruz de Cristo Radio y que el Espíritu Santo haga una obra grandiosa en nuestras vidas, que sea Él quien nos hable, que sea Él quien toque nuestro corazón. Así que pues le damos la bienvenida a los hermanos. Mañana tenemos un programa especial aquí en la Iglesia de Santiago y vamos a estar transmitiendo también, le invitamos a nuestra audiencia a conectarse a través de la señal Soldado de la Cruz de Cristo Radio. Aquí vamos a estar celebrando el programa de la Biblia, ¿verdad? Era la semana pasada y lo hemos puesto acá esta semana para hablar acerca de que este libro tan importante que es la palabra de Dios en nuestras vidas, donde nosotros podemos conocer a Cristo, podemos conocer a Dios a más profundidad a medida que nosotros leemos este maravilloso libro. Así que mañana estaremos haciendo el programa de la Biblia. Así que no te lo pierdas para que participes con nosotros, para que juntos alabemos y glorifiquemos el nombre de Dios. Así que pues, gloria a Dios, a todos los que estamos aquí gozándonos con Cristo. Vamos a cantar una ofrenda para el himno para la ofrenda, para recoger la ofrenda de amor. Dios ama al dador alegre.

han ofrendado y las devuelven ricas y abundantes bendiciones. Continuamos y escuchando más alabanza. Vamos a cantar todos unidos una alabanza congregacional. Vamos a ponernos de pie y cantemos y alabemos el nombre del Señor. Búscale, búscale ahora que hay tiempo. Gloria a Dios.

la iglesia. El Señor es bueno y para siempre es su misericordia. Y hoy le buscamos, hoy alabamos tu nombre. Gracias, Cristo, por darnos esta oportunidad de adorarte. Alábale que Él vive.

0: Gloria a Dios, aleluya. Tomen asiento los congregados. Qué bueno es alabar a Cristo. Qué bueno es buscarle. Qué bueno estar en su casa adorándole a pesar de los problemas, de las dificultades. Nos alimentamos buscando de Cristo. Nos alimentamos cada vez que venimos a la iglesia a adorarle, a rendirle tributo, a venir a decirle gloria a Dios, aleluya, Señor, vives en mi vida, gracias. Esto es lo que quiere Cristo de nuestra vida. Nuestra hermana Luz Elena también desea cantar y con gusto la vamos a escuchar. Ella dirá el título de su alabanza en esta preciosa noche.
1: Gloria a Dios, alabado sea el nombre de nuestro Dios en esta noche, porque Él nos da la oportunidad de alabarle, de glorificarle, porque esta alabanza, estos mensajes en canto, todo es para la gloria y honra de Él. Titulado Grande y Eterno.